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1: En estos momentos de mucha preocupación y sufrimiento de tantas familias, les invito a encontrarse para buscar la solución en bien de nuestro país, nos dice el obispo de la diócesis de Potosí, Monseñor Renán Aguilera.
3: Es importante la llamada, la insistencia que los sectores puedan deponer esas medidas intransigentes y poder buscar soluciones a través del diálogo. Es la mejor manera por la cual podemos nosotros poder construir Bolivia y poder mejorar nuestra situación económica, nuestra situación política y social. Yo les hago un llamado a nuestras autoridades nacionales y a los dirigentes de las organizaciones sociales que depongan esas intransigencias para poder encontrarse. Recuerden que somos hermanos, somos bolivianos, no somos enemigos, y hay ciudades, hay familias, generalmente ya las familias están sufriendo, sobre todo en La Paz, en El Alto, y ahora también en las otras ciudades de Bolivia. Están sufriendo la falta de alimentos, están sufriendo la falta de trabajo, están viviendo situaciones de incertidumbre. No podemos seguir generando más pobreza, generando más dolor y más sufrimiento en nuestras familias bolivianas. Les invocamos que el Espíritu Santo ilumine las mentes y los corazones de los que tienen la responsabilidad de solucionar esta situación.
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3: más o menos débil, ¿no? No tan fuerte el bloqueo, porque tanto campo y ciudad no se igual, ¿no? Entonces aquí las ciudades están ya normal, ¿no? Pero en el campo, la gente del campo, nosotros estamos en bloqueo, entonces es muy difícil que logre, parece, es muy difícil. Va a durar por lo menos dos semanas, meses, podría durar hasta que entienda esto, pero es muy difícil para mí, sí.
4: ¿Y de qué lugares están bloqueando? ¿Los participantes de qué lugares son?
3: Ahorita están, es de todo, pero no son mayoría. Por ejemplo, de la provincia de Bustillos no son todos, ¿no? Entonces están pocos, pero están. Pero está ya, he visto lo que poco era, pero ahora está creciendo lo que, ¿no? Está aumentando, sí. Otra cosa más quiero aclarar aquí. Dicen que, hay escuchado en las noticias que dicen que reciben plata. No, yo tengo un principio que yo siempre respeto a mis padres, ¿no? No hay nada de regalos, no hay ni nada de plata. Eso puedo desmentir a todo Bolivia, porque eso se escucha. Desde aquellas veces cuando ha entrado el Evo Morales, siempre dicen, pero nunca he visto y nunca he visto y nunca he recibido, ¿no? Eso se ve, eso más bien quiero aclararles. Muchos dicen eso, ¿no? Hasta aquí hablan, ¿no? Tal vez, yo quiero decirles, ahorita yo soy autoridad, ¿no ve? Se confunden algunas personas conmigo. Yo no soy de esa ideología, ¿no? Yo no soy de esa parte, ¿no? Pero no hay eso.
4: No hay.
3: No hay. No existe.
4: ¿Qué dicen? ¿Por qué estamos bloqueando? ¿Por qué dicen?
3: Bueno, al principio se han comenzado de que como es esa ley para pagar impuestos para nuestras tierras. Con eso ha empezado, ¿no? Después ya poco a poco con decretos, otros decretos más, se ha aumentado. Entonces, ese es el fondo de esos bloqueadores, ¿no? Entonces van a privatizar, dice, hasta agua, hasta todo, dicen, ¿no? Pero la gente ya toman serios, ¿no?
4: ¿Y la gente está bien informado por qué están bloqueando?
3: Es voluntario, no hay. Por ejemplo, yo estoy voluntario, por obedecer a mi pueblo y a mi comunidad, ¿no? No obliga, eso he visto, no obliga, sí.
4: Entonces, ¿ya estabas y estás volviendo ahora?
3: Sí, estoy volviendo, sí. Entonces, eso está pasando en lo que...
4: Los de la ciudad reniegan porque no dejan entrar gasolina, gas, no hay alimentos. ¿De verdad no dejan pasar? ¿Por qué?
3: Eso porque no le está ayudando en la lucha que están ellos, ¿no? Por eso están, parece, no dejar pasar, ¿no? O sea, se levantaría, ayudaría, ¿no? Pero la ciudad no está.
4: ¿Quieren que de la ciudad puedan aportar algo, llevarles algo?
3: No, ayudar, parar todo, ¿no? Es lo que quieren. Si pararía todos los ciudades, entonces ya, ¿no? Eso es lo que están queriendo.
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24: Que no te mientan si escuchaste que las empresas serán privatizadas. Es mentira. Con firmeza y compromiso con la patria, el presidente Rodrigo Paz reafirma su decisión. No habrá privatización de las empresas, porque los recursos naturales, la energía y el trabajo de los bolivianos deben seguir al servicio del país. Las empresas nacionales continúan siendo patrimonio del pueblo, generando producción, empleo y oportunidad para todos.
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13: En ese entendido queremos justamente solicitar muy encarecidamente al presidente asuma su responsabilidad como gobernante del país. Realmente es difícil cuantificar toda vez que es demasiado amplio las carreteras en nuestro país y es en todas partes quienes están precisamente perjudicados en su actividad diaria. Y estamos sorprendidos realmente porque actitudes tan radicales como el de los ponchos rojos y increíblemente de la Central Obrera Boliviana que se jacta de reclamar por los derechos del pueblo, hoy perjudica al mismo pueblo, mata de hambre al mismo pueblo al no permitir el ingreso de comida a las ciudades, a las poblaciones, incluso al mismo.
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6: Comunicar al departamento de Potosí que al momento contamos con 24 puntos de bloqueo registrados. También asumimos conocimiento de que en la localidad de Cieneguillas y en la localidad de Yucaya se habrían levantado dos puntos de bloqueo existentes en el momento.
9: ¿Hay vehículos baratos?
6: Sí, tenemos vehículos varados más que todo en el sector de Ventilla, aunque están varados en el lugar y que posiblemente pueda existir una pequeña tregua para que puedan avanzar los vehículos hacia los distintos sectores. Sin embargo, ya el Comando Departamental de Potosí se encuentra realizando las actividades necesarias y suficientes, las acciones necesarias y suficientes para que se pueda proceder al tema de habilitación de las vías. Mire, en este momento no contamos con el dato exacto, porque ustedes entenderán que Ventilla corresponde al sector de Oruro. Sí, entonces no sabría darle con exactitud ese dato. No tenemos cisternas ni vehículos con lo que es el tema de medicamentos. Tanto departamental como provinciales se encuentran cerradas y no existen ni llegadas ni salidas de o hacia Potosí.
10: ¿Hay algunas rutas expeditas por una?
6: Sí, existen algunas rutas hacia el lado de Uyuni, hacia el lado de Tupiza, que se están circulando sin ningún inconveniente.
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5: En estos momentos de mucha preocupación y sufrimiento de tantas familias, les invito a encontrarse para buscar la solución en bien de nuestro país, nos dice el obispo de la diócesis de Potosí, Monseñor Renán Aguilera.
7: Es importante la llamada, la insistencia que los sectores puedan deponer esas medidas intransigentes y poder buscar soluciones a través del diálogo. Es la mejor manera por la cual podemos nosotros poder construir Bolivia y poder mejorar nuestra situación económica, nuestra situación política y social. Y yo les hago un llamado a nuestras autoridades nacionales y a los dirigentes de las organizaciones sociales que depongan esas intransigencias para poder encontrarse. Recuerden que somos hermanos, somos bolivianos, no somos enemigos. Y hay ciudades, hay familias, generalmente ya las familias están sufriendo, sobre todo en La Paz, en El Alto, y ahora también en las otras ciudades de Bolivia. Están sufriendo la falta de alimento, están sufriendo la falta de trabajo, están viviendo situaciones de incertidumbre. No podemos seguir generando más pobreza, generando más dolor y más sufrimiento en nuestras familias bolivianas. Les invocamos que el Espíritu Santo ilumine las mentes y los corazones de los que tienen la responsabilidad de solucionar esta situación para nosotros los bolivianos. Que Dios bendiga a Bolivia, que Dios bendiga a nuestras autoridades y dirigentes sociales para que puedan encontrar soluciones verdaderas a esta situación. Bendiga a Bolivia.
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1: Nosotros vemos la realidad, cómo han sufrido todo, pues, sentimos, pues, sentimos por ellos, claro.
0: ¿Cuándo uno empieza a valorar la vida?
1: Empieza a valorar esto cuando llega, es que tenemos conocimiento de razón, ya. Así es. Yo, por ejemplo, mira, yo he sufrido, trabajado desde mis 13 años, juqueo aquí en el lago, ya me he ganado la plata, así, con mi sacrificio, tampoco me he echado a la delincuencia, nada, pero sí, eso me ha sabido valorar a mí. Los veo a los changos, pucha, mira, changuita, da lija, 5 pesos, 1 peso, regalarle, así. Yo a mi esposa le digo, ¿no? Le regala y sí, nomás es.
0: ¿Has trabajado conscientemente?
1: Conscientemente, hasta ahora yo trabajo, sigo trabajando en la cooperativa yo. Yo desde que me he accidentado, sinceramente, no, he cambiado totalmente mi vida.
0: ¿Ya? Hasta antes que te accidentes, ¿cómo era tu vida? ¿Valorabas la vida o...?
1: Siempre valoraba la vida, porque el dinero no se alza nomás así en la mina. Todo sacrificio, claro. Todo sacrificio. Ahora mismo estamos rascando de donde no hay, claro, el mineral que nosotros producimos, que sacamos aquí.
0: A partir de este esfuerzo, sacrificio, también son solidarios, ¿verdad?
1: Claro, verdad, sí, somos solidarios. Entre nosotros mismos nos ayudamos, cuando hay un accidente, algo ya, vienen, aportamos 1 peso, 2 pesos, lo que tengamos, pues, así claro, es, ¿no? Así es.
0: Y has dicho, hasta que no me he accidentado, ha habido un cambio, dices, ¿no? ¿Qué cambios has tenido desde que te has accidentado?
1: Desde que me he accidentado, yo no sé tomar, por ejemplo, mira, yo no soy hermano nada, soy católico, no sé tomar, O sea, más antes sí me servía un día, 2 días, antes que mi accidente, ¿no? Después que me he accidentado, no. Ya. Nunca más.
0: ¿Cuál ha sido la causa del accidente?
1: Me he caído, me he hecho enterrar, pues. Un rajo me ha enterrado a mí, en interior mina. No me sacaban cuarta de hora más, había estado muerto. Por algo también ha de ser, ¿no? Que yo gracias digo a Dios que me ha dado otra oportunidad más. Así es. La columna estaba aplanada, los nudos, aparte separado. Gracias a Dios la médula espinal no se ha dado, no se ha roto. Ese rompía inválido, tal vez ya me hubiese matado también, ¿no? Así es.
0: ¿Por qué matarte?
1: No, pues, inválido, ¿para qué voy a servir? No sirve para nada.
0: ¿Crees que un minero puede hacerlo, puede matarse?
1: El minero es más decidido, pues, que cualquier gente. El minero es decidido. Tal vez te acuerdes aquellos años cuando Taquichiri mismo, mira cómo se ha matado por pleno La Paz. Ahora mira, en Oruro, ¿cómo se han matado? De Catar y Cagua, marido y mujer, se han metido más en la plaza 10 de noviembre. Se han eliminado así pedazos por todo lado de mi ciudad de Cuer. Yo trabajaba en Guanuni también. Así.
0: Pero con estos actos no estamos yendo contra la vida.
1: Claro, estamos yendo desde suponer, pero es que el presidente, teniendo nosotros trabajo, asentados bien en la cooperativa en Guanuni que estábamos, nos ha quitado nuestra fuente de trabajo. Claro. Hemos tenido que buscarnos de todo lado. A nuestro nombre han metido a la empresa, a la estatal, han metido a otra gente. Han vendido nuestras fichas, los ex dirigentes, los dirigentes que en ese entonces que estaban allá en Guanuni, han vendido de cada uno sus fichas. Por eso hay tanto juqueo en Guanuni.
0: Claro,
1: ¿no? Así es. Ahora puede devolver esos trabajos a los que no han ingresado, y a otros ya han muerto también. Ahora a sus hijos, por lo menos, a su familia, bien sería, pues. Así se puede perder el juqueo mismo allá en Guanuni. Aquí mismo hay juqueo, así ninjas, aquí hay. Así.
0: ¿Tú valoras la vida? ¿Respetas, valoras tu vida?
1: Claro, yo valoro mi vida, respeto la vida. Así es, yo respeto.
0: ¿Cómo es tu comportamiento ahora, desde que te has accidentado?
1: No, yo en ningún momento ya debo.
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1: Estamos desabastecidos lo que es la vacuna humana y prácticamente el ministerio no ha podido resolver, como también tampoco nosotros. Nos han propuesto de quizás hasta mandarnos en ambulancia hasta Patacamaya, pero un poco de riesgo nosotros vemos de que por ahí alguna cosa, no hay seguridad en este momento, puede pasar algún hecho y fortuito, digamos, a alguna de las ambulancias que pudiera recoger. Entonces estamos proponiendo de que por vuelo que puede ir de Cochabamba, de La Paz a Cochabamba y de Cochabamba a Oruro. Entonces esa es nuestra última propuesta, pero por el momento estamos desabastecidos completamente de la vacuna humana.
2: ¿No hay paso por ningún sector, no, doctor?
1: No hay paso prácticamente en este momento y además es riesgo, ¿no? Por ahí, como no vamos a estar con pacientes y las personas en conflicto pueden generar cualquier tipo de conflicto y poner en riesgo alguna de las ambulancias del municipio. No queremos evitar los problemas. Nosotros prácticamente les hemos exhortado de que por favor nos dejen pasar la corredor humanitario, pero prácticamente no se está efectivizando, ¿no? Ojalá siempre rogarles a todas las personas que están involucradas en este problema social, por favor la corredera humanitaria, pero no se está dando por el momento, ni incluso el oxígeno que tenemos parados en la carretera Oruro Potosí, como también Oruro Cochabamba, entonces tampoco han pasado, ¿no?
2: El tema de oxígeno, ¿no estamos tropezando con este problema?
1: Por el momento tenemos nomás oxígeno para el departamento, estamos bien, oxígeno estamos generando, nosotros tenemos un generador en María Auxiliadora, oxígeno gaseoso, pero sí vamos a tener, yo creo que esta semana tal vez algunas dificultades, ¿no? Oxígeno líquido para el hospital general, pero también tenemos otra empresa privada que tiene también en las reservas y nos han ofrecido y vamos a tratar de coordinar con ellos. Tenemos aquí en el hospital general, tenemos dos plantas y prácticamente no están funcionando porque necesita un transformador y el transformador no hemos podido conseguir en este tiempo y no van a entrar en funcionamiento. Bueno, otra de las dificultades es la alimentación, ¿no? Como decíamos, no está llegando a nuestro departamento. Y bueno, exhortar siempre, como le digo, a las personas en conflicto, de que dejen pasar la alimentación para nuestros pacientes, porque por el momento hemos restringido la alimentación en todo lo que es al personal de salud, pero sí para los pacientes necesitamos. Entonces nos está generando una dificultad y también ya tenemos problemas de los medicamentos, que hay un desabastecimiento de algunos medicamentos esenciales que necesitamos en el departamento.
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1: cuestiones para determinar posibles algunas recomendaciones que podemos emitir. ¿Cómo se? Todavía no se ha tocado, solamente la tolerancia de media hora se ha tocado, ¿no? Prácticamente, y el descenso de las temperaturas ha sido bastante considerable en los últimos. Al último que hemos tenido ha estado bajo 7 grados, ¿no?
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3: 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No cae palabrita. 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
3: Primeramente, felicitamos que hay guerreros que están en la mar, en el bloqueo. 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Una, imagínate, hermano, el tatay que con un herido cacho, hermano, el herido cacho, con un cuarto intermedio muy alto. 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Porque el problema acá, hermana, que hay campesina, obreros y amantaches. Sino que hay decreto manta, decreto si hay 120 y más que hay que tienen. Caita analiza eso para la mantien. 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A los marxistas, les felicito desde aquí, desde Norte Potencia, felicito, que siguen valientemente hasta derrotar. Sino nunca más estamos derrotados y nunca más recordarnos de toda esta situación. En los 5 años, ¿qué pasará? Eso hay que analizar. Hay que analizar qué pasará en los 5 años. No hay que ser conformista. Ahora lo miente al otro grupo, otra vez se promete, otra vez, otra promesa al otro grupo, y nunca va a cumplir esas promesas. Ahora los transportistas dicen, ah, nosotros tenemos un convenio para poder darnos tanto. ¿Será verdad? Yo me pregunto, ¿será verdad? Entonces, todas esas situaciones se tienen que analizarse, hermanos del campo, hermanos de la ciudad. No dejaremos a nuestros hermanos que sufran de hambre y de frío. Entonces, eso de hacer pasar ambulancias, sí, hay que ser considerable a los enfermos. Pero no con eso vamos a interrumpir el bloqueo, la marcha. Esa es hermana Eusebia, ese que se ve, los periodistas que se entrevisten con gente sana, no con gente enferma, no con gente de maletas negras.
0: Ya. 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
1: Muy bien, a ver, vamos con las palmas fuertes.
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2: Sebastián te llamas, ¿no?
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2: Oye, Doroteo. Dale herramientas para que empiece a trabajar este hombre ahora mismo. Dice que quiere trabajar y por eso lo he traído.
0: Ya, tatay, muchas gracias. Muchas, tatay. Ancha agradecer, tatay.
2: Doroteo, puedes anunciar que habrá pago. De todas maneras, aunque hayan robado la remesa, va a haber pago.
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5: Ahora soy dirigente de la cooperativa y todo. Es cuestión de tiempo. Soy harina, cacho. Ya.
6: Te han elegido en el directorio de la cooperativa.
5: Así es.
6: Qué bien está eso. Muy bien, Sebastián. No quiero que nos vean. No quiero que nos vean juntos, Sebastián. Y hablando largo tiempo, ¿eh? Tienes un mes más para arreglar bien las cosas. Y después, quiero resultados positivos.
5: Pierda cuidado, don Lucas. Dentro de unos días habrá datos positivos.
6: Bueno. Ahora a trabajar.
5: Está bien.
6: A trabajar, Sebastián.
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8: Así que quieren que les pague los gastos de curación de Epifanio, ¿eh?
4: Sí, pues, señor. A ver, no tenemos hospital nosotros. Nosotros nomás nos hemos curado al Epifanio, pues, señor. Ah,
8: bueno, han curado al Epifanio. ¿Y dónde están los recibos?
2: Sí, bonín. ¿Y mucha ocasión?
4: No.
8: Bueno, y entonces, ¿de qué quieren que les pague si no tienen recibos? Tienen que presentar los recibos, en el que conste cuánto han gastado y qué cosas han comprado. ¿Entienden? Mientras tanto, no hay nada.
4: Pero, señor, tienes que pagar siempre, pues. No ve, en trabajo, en la mina se ha hecho.
8: Pero... Papeles, recibos, reconocimiento médico. Todo eso tienen que traer. Y ahora, ¡fuera de Ares! En horas de trabajo no se pueden hacer reclamos. ¿Han entendido?
4: Pero nosotros somos dirigentes del cooperativa, pues.
8: ¿Y la cooperativa qué tiene que ver conmigo con la mina? Ustedes han querido que sea así. ¡Ya, fuera!

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Nos tenemos que abrigar con ropa gruesa, ¿no? Para evitar los desfríos, después las enfermedades pulmonares, esto de las neumonías, todo ello. 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

0: 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Y me recuerdo los documentos que tenía su tío, ¿eh? Su tío, fotos, carretes, y más, que entonces, casi, me hay gente, pues, happy, cuaje, mana, sirven, chuaje, una más baja. Dueño ya para documentos que tenía sirven, entonces, yo, animo a mamá, Sabina, que cute chipachón, por favor, chay, repisito, y tal, chay, pi. Que sea el documento que es importante, no hay que pagar en el familiante en pata, a para que estés, para que se haga con español. 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

0: Oración por la fe.
1: Señor Jesús, tenemos fe en tu oferta de vida. Queremos cambiar para bien y ayudar a cambiar la vida de los demás basados en la fe en ti.
0: Señor, sentimos la necesidad de iluminarnos contigo y mediante la comunicación, iluminar para mejorar las condiciones de vida del pueblo en base a tus mensajes, enseñanzas y testimonios de existencia.
1: Renueva, Señor, el gusto de deleitarnos con tu palabra. Regálanos la gracia de saborearla para que se haga vida en nosotros.
0: Señor Jesús, ilumina nuestras mentes, aumenta nuestra fe, para que tus enseñanzas sigan guiando a tu pueblo y sigan llenando de amor nuestros corazones.
1: Dios Padre, ayúdanos a profesar la fe en ti para lograr una mejor vida, el desarrollo del pueblo y la participación democrática.
0: La comunicación es una oportunidad que pusiste en nuestras manos para extraer del pozo de tus mensajes el agua, sustento de nuestras vidas, sustento de nuestra fe en ti.
1: Enséñanos, Señor Jesús, a entender que la fe es decidirse por ti y estar en comunión con tu pueblo.
0: Ayúdanos a redescubrir en tu amor las enseñanzas de la Iglesia en base a tu proyecto de vida, como instrumento de apoyo para profundizar nuestra fe en ti. Amén.

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1: No hay paso por ningún sector, ¿no, doctor?
2: No hay paso prácticamente en este momento y además es riesgo, ¿no? Por ahí, como no vamos a portar, no vamos a estar con pacientes y los las personas en conflicto pueden generar cualquier tipo de conflicto y poner en riesgo alguna de las ambulancias del municipio. No queremos evitar los problemas. Nosotros prácticamente les hemos exhortado de que por favor nos dejen pasar la corredor humanitario, pero prácticamente no se está efectivizando, ¿no? Ojalá siempre rogarles a todas las personas que están involucradas en este problema social, por favor, la corredera humanitaria, pero no se está dando por el momento, incluso el oxígeno que tenemos parados en la carretera Oruro-Potosí, como también Oruro-Cochabamba, entonces tampoco han pasado, ¿no?
1: ¿El tema de oxígeno no estamos tropezando con este problema?
2: Por el momento tenemos nomás oxígeno para el departamento, estamos bien, oxígeno estamos generando, nosotros tenemos un generador en María Auxiliadora, oxígeno gaseoso, pero sí vamos a tener, yo creo que esta semana tal vez algunas dificultades, ¿no? Oxígeno líquido para el hospital general, pero también tenemos otra empresa privada que tiene también en las reservas.
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1: religiosa, a raíz es la representación real de Jesucristo representado en el pan y el vino. Esta festividad del Corpus Christi, ustedes recordarán que es una festividad religiosa arraigada en nuestro medio y que se celebra con una solemne misa. En Quillacollo tiene la particularidad de que las unidades educativas, tanto públicas como privadas, en un número de mayor de 15 unidades que han confirmado, preparan tapetes, preparan mosaicos en el suelo, donde se representa precisamente a Jesús representado en el pan y el vino. Entonces, invitamos a toda la población para que puedan venirse a la ciudad de Quillacollo, porque ese jueves tenemos el siguiente programa. A las 11 de la mañana es la misa, solemne misa que tiene preparado en el atrio del templo, donde van a estar las principales autoridades departamentales, municipales, autoridades policiales, militares, instituciones cívicas que van a participar de esta Eucaristía.
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2: Cumbre Nacional de Lucha contra el Avasallamiento 2026, que fue promovido por el diputado Luis Laredo de la Cámara de Diputados del departamento de Cochabamba. En esta cumbre se han denunciado hechos terribles, terribles de actos de avasallamiento a áreas protegidas que están bajo la tutela del Estado boliviano, donde los juzgados agroambientales están restringiendo que se pueda hacer una defensa correcta o protección de estas áreas protegidas que afecta al medio ambiente. Se denunciaron que los jueces agroambientales exigen para que se haga esta defensa un título y especifiquen el área afectada. Lo que no puede ser, las autoridades jurisdiccionales deben de carácter inmediato y por ser carácter social, este ámbito agroambiental atender de manera inmediata toda vez que son bienes del Estado.
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2: Solicitando las autoridades correspondientes. Por otra parte, se ha solicitado que se generen las auditorías tanto a la gobernación de estas dos décadas a efecto de que se revise las personerías jurídicas otorgados a los sindicatos agrarios a diestra y siniestra para cometer los actos de avasallamiento. Segundo punto, también se van a hacer las auditorías correspondientes al Instituto Nacional de Reforma Agraria, quien ha tenido la potestad o la atribución de otorgar títulos ejecutoriales a estas organizaciones criminales, donde seguramente los resultados van a ser tal cual se ha denunciado por diferentes.
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0: Muy buenos días, señoras y señores, amigas, amigos oyentes de la red Pío XII. Gratísimo reencuentro en esta nueva jornada. Estamos comenzando un nuevo día. Y el Ministerio de Trabajo recordó que este jueves 4 y viernes 5 de junio habrá suspensión de actividades públicas y privadas en todo el país. ¿Saben por qué? Porque es feriado. El gobierno confirma feriado nacional 2 días por Corpus Christi. Vamos al desarrollo de las noticias para señalar que Rodrigo Paz, presidente del país, anticipa una salida pacífica al conflicto y asegura que en los próximos días el sufrimiento acabará. Afirmó que la violencia y los bloqueos no son la solución a la crisis que atraviesa el país. El líder político pidió madurez democrática y una tregua para avanzar hacia la pacificación nacional. Señaló que las regiones arrastran demandas históricas que requieren acuerdos de largo plazo. Advirtió sobre intentos de confrontación y desinformación que buscan dividir a las bolivianas y a los bolivianos.
1: Está claro que no es la violencia ni bloquear el país, pero esa madurez democrática sí nos tiene que ayudar a generar un momento de tregua, de pacificar el país. Unos quieren confrontarnos, hay otros que tienen justos reclamos. Son más de 20 años, uno se sorprende de cómo con tantos recursos se olvidaron de las regiones y ahora las regiones están pidiendo que les resolvamos todos los temas sin los recursos del gas y además reordenando la economía. Pero este es el momento de la madurez de la democracia. Y eso significa que los violentos no nos pueden ganar. Es un momento de transformación del país. Pero tiene que ser sobre acuerdos grandes. Está claro que hay gente políticamente que intenta confundir. Ya verán los informes más adelante, los ataques de redes sociales desde el exterior. Porque esta no es una lucha solo interna boliviana. Es si Bolivia tiene futuro en el siglo XXI como visión de patria en su conjunto o si volvemos al pasado. Y espero con todo mi corazón que el sacrificio que en estos momentos ha tenido La Paz y El Alto dé fruto a una nueva visión del departamento en cuanto a su desarrollo, pero también de su relación en cuanto a lo que debe pasar con Bolivia.
0: Finalmente expresó su esperanza de que el esfuerzo de La Paz, El Alto y otras regiones contribuya a construir una nueva visión de desarrollo para Bolivia hacia adelante. Por su parte, el ministro de Obras Públicas, Mauricio Zamora, pidió al pueblo boliviano calma. Afirmó que la presente semana será determinante para que el gobierno asuma decisiones frente a los bloqueos que afectan el abastecimiento de alimentos, medicamentos e insumos hacia el departamento de La Paz y otras regiones. Yo pienso que esta semana es decisiva. Creo que ya no se puede aguantar, sostuvo la autoridad al pedir calma a la población boliviana y señalar que las determinaciones deben asumirse con la cabeza más que con el estrés y con la desesperación.
2: Bueno, esa es una herramienta que tenemos, ¿no?, dentro de la Constitución. Ya se evaluará en su momento si se opta o no. Lo único, pedir a la población calma. Que hay decisiones que hay que tomarlas con la cabeza más que con el estrés y con la desesperación. Entendemos el sentimiento de los bolivianos, sobre todo de las familias paceñas, alteñas. Sé que han pasado muchos días, el presidente está en constante trabajo, no solo el presidente, los ministros estamos en constante trabajo, no es que estamos esperando un asiento. Fíjense, hoy día vamos a tener reunión, hemos tenido reunión ayer, antes de ayer. Tenemos fe de que en estos días vamos a tener una solución. Mire, yo pienso que esta semana es decisiva, creo que ya no se aguanta, por eso abogamos a que las decisiones que tomen las organizaciones sean en bien de Bolivia. Entonces yo pienso que esta semana es decisiva. Yo pienso que el no ir al diálogo es ya una posición contraria a lo que quieren los bolivianos. Entonces yo abogo a la madurez de los dirigentes y sobre todo de las bases, porque ya tenemos que hablar de las bases, de lo que quiere la población. Entonces esperemos buenas decisiones, vamos a esperar una manifestación de estos sectores y esperamos en estos días entrar a lo que ellos quieran, diálogo, encuentro, plan de trabajo, pero ya tenemos que solucionar.
0: Asimismo, lamentó que algunos sectores movilizados no estén asistiendo al diálogo y advirtió que el tiempo para encontrar consensos se va acortando. ¿Cuánto más se puede esperar? ¿Cuánto se puede dialogar con quienes no quieren dialogar? Cuestionó el ministro de Obras Públicas al señalar que el gobierno mantiene abierta la posibilidad de encuentros y mesas de trabajo. Este es el dato de la hora, 6:05 en toda Bolivia. Noticias en la región de los Valles en Cochabamba. Walter Unzueta, muy buenos días.

Muy buenos días, amigos oyentes de la radio Pío 12. Hace frío ya en Cochabamba en este mes de junio. La jornada de hoy se registra una temperatura de 4 grados centígrados. A continuación les ofrecemos el resumen de noticias para la jornada de hoy. El diputado Luis Laredo señala que ante la intransigencia de sectores movilizados amerita decretar un estado de excepción. Los sectores movilizados pretenden desestabilizar el gobierno y no les importa seguir arruinando el país. Por ello, le piden al presidente Rodrigo Paz aplicar de una vez la ley. Laredo indicó que Paz tiene las prerrogativas legales y constitucionales para dictar un estado de excepción y controlar a las organizaciones sociales que solo buscan su renuncia, y con ello la desestabilización de la democracia, el Estado de Derecho y la institucionalidad. Seguimos. Presidente, si es incapaz de resolver los problemas políticos y sociales, dé un paso al costado y renuncie. Ese fue el pedido realizado por el presidente de la Asamblea Legislativa Departamental, Grover García.

0: cumplirse 30 días de bloqueos en el país. Pasamos. Se realiza la Cumbre Nacional de Lucha contra el Avasallamiento de Tierras Fiscales y de Personas Particulares. El objetivo de la cumbre es elaborar una ley que dé seguridad jurídica a los propietarios y sancione a los delincuentes de cuello blanco que ocupan tierras para hacer sus negociados. Hoy se conocerán las conclusiones de la Cumbre Nacional de Lucha contra los Avasallamientos, que serán formulados en una propuesta de ley para ser presentados a la Cámara de Diputados. El fiscal departamental Óscar Tejerina participó de la Cumbre Nacional contra los Avasallamientos. La Fiscalía solo tiene 30 denuncias de avasallamientos de tierras, de más de 100 casos que existen en Cochabamba. Las víctimas no denuncian estos casos para hacer respetar su derecho propietario, aseguró el fiscal Óscar Tejerina. Para el final, los agropecuarios se hallan desesperados por pérdidas que ocasionan los bloqueos. Hay agropecuarios que no reciben insumos para la alimentación de los animales en las diferentes granjas y tampoco pueden sacar su producción hasta los mercados de consumo. El presidente de la Cámara Agropecuaria de Cochabamba, Rolando Morales, informó que 35 camiones de pollo, un camión de frutilla y dos de verduras se echaron a perder en la población de Pocona. Hay además 12 camiones varados en Colombia con carga de papa que no pueden llegar a Cochabamba. Es el resumen de noticias del departamento para el informativo de la red Pío 12.
1: Ahora nos vamos hasta Oruro. Aurelio, estamos contigo nuevamente con noticias desde este departamento.
2: En efecto, vamos hasta sala de prensa de Pío 12, Oruro, y está nuestra colega de trabajo, Fabiola Aquino. Muy buenos días, adelante.
3: ¿Qué tal, Aurelio? ¿Cómo está? Muy buenos días, amigos y amigas de la red Pío 12. Estas son las informaciones que destacamos desde sala de prensa. El alcalde de Oruro, Iván Quispe, ha informado que junto a varios alcaldes del departamento sostuvieron reuniones para evaluar los efectos de los bloqueos en las carreteras que conectan con Oruro, con La Paz, Cochabamba y Potosí. Según explicó, esta situación ha provocado el desabastecimiento de productos esenciales tanto en la capital como en los municipios aladeños. Ante este panorama, las autoridades municipales han determinado solicitar nuevamente al gobierno nacional la implementación de puentes aéreos para garantizar el traslado de alimentos a las regiones afectadas. Además, han acordado coordinar acciones conjuntas entre las alcaldías para buscar soluciones. Quispe señaló que los municipios también pretenden actuar como intermediarios ante los sectores movilizados para asegurar el paso de alimentos, combustible y medicamentos, tomando en cuenta que la Central Obrera Boliviana anunció que estos productos deben circular sin ninguna restricción. La autoridad informó que enviarán una nota formal a la Central Obrera Boliviana para pedir que se cumpla ese compromiso. Y en cuanto al desabastecimiento, la escasez de gas licuado de petróleo ya se siente también en Huanuni, donde decenas de familias realizaron largas filas para conseguir una garrafa de gas ante las dificultades de abastecimiento provocadas por los bloqueos de carreteras. La situación genera preocupación entre la población, ya que el desabastecimiento de GLP se suma a la falta de algunos productos básicos y el incremento de precios en los mercados. ¿Qué dice la dirigencia a propósito de esta situación? Las FEDCUBES en Oruro han expresado su preocupación por los bloqueos que continúan en el país y aseguraron que las juntas vecinales no se sienten representadas por estas movilizaciones. Gustavo Chuquimia y Hugo Hayaza coinciden en que las medidas de presión están provocando escasez de productos, incremento de precios y perjuicios económicos para miles de familias que viven del comercio y del trabajo diario. Los dirigentes señalaron el conflicto ha adquirido un carácter político y cuestionaron que se exijan cambios de autoridades sin presentar propuestas concretas para solucionar la crisis. También han pedido al gobierno y a los sectores movilizados priorizar el diálogo para evitar una mayor afectación a la población y a la economía regional. Finalmente advirtieron que el alza constante de los alimentos y las dificultades de abastecimiento ya están golpeando a los hogares orureños, especialmente a los que tienen menores recursos. Por ello, demandaron acciones urgentes para garantizar el suministro de productos básicos y anunciaron reuniones de las juntas vecinales para definir una posición frente a la actual coyuntura nacional. Finalmente, hablemos del tema de salud, puesto que el director del Hospital General San Juan de Dios alertó que los bloqueos ya están afectando el desabastecimiento de insumos médicos, un oxígeno, situación que podría derivar en una emergencia

0: humanitarias si no se habilitan rutas humanitarias. Actualmente el suministro de algunos recursos esenciales ha disminuido considerablemente y existe preocupación por la continuidad de la atención médica. Entre los medicamentos más afectados se encuentran los destinados a pacientes oncológicos, neonatos, pediatría y personas con enfermedades respiratorias. Según el informe, los fármacos de alta complejidad cuentan con una disponibilidad aproximadamente del 15%, lo que pone en riesgo el tratamiento de numerosos pacientes. La Autoridad de Salud ha exhortado a los sectores movilizados a permitir el paso de oxígeno, medicamentos, alimentos e insumos médicos. También ha informado que se realizarán las gestiones con la Gobernación y el Gobierno Nacional para habilitar los corredores humanitarios y así evitar que se repitan situaciones lamentables como el reciente fallecimiento de una paciente oncológica que no pudo acceder oportunamente a su tratamiento a consecuencia de los bloqueos. Estas son las informaciones que destacamos desde sala de prensa. Aurelio, volvemos a este estudio.
1: Hasta cualquier momento, Fabiola. Seguimos informándoles, amigas, amigos, oyentes. Ahora en Potosí, Juan Carlos Enríquez, muy buenos días.
2: Buen día, amigos, amigas. Aquí las informaciones en el departamento de Potosí. Contacto con Héctor Mariaca y para hablar en relación a la policía, pero también a quienes buscan abastecimiento de combustible para esta región. Héctor, buen día, adelante.
3: Gracias y buenos días. La Policía Regional evalúa retornar al municipio de Pocuata en la provincia de Chayanta, norte de Potosí. El comandante de la Policía Regional, coronel Luis Alejandro Meneses, ha informado que de momento la policía evalúa la situación de seguridad para retornar al municipio de Pocuata después de los hechos de muerte de tres jóvenes que ocurrió la semana pasada y que fueron linchados. Dijo a tiempo de mencionar lo siguiente sobre el tema.
4: Esperemos ver qué es lo que se determina. Sin embargo, el día que han ocurrido esos hechos lamentables, donde han perdido la vida tres personas, hemos coordinado con la Defensora del Pueblo del norte de Potosí, con varias autoridades indígenas originarias, sin embargo, otras autoridades que deberían haberse pronunciado en ese momento, porque todo se ha escuchado, viven en el pueblo, todo, no han podido aportar ni mediar en esta situación, ¿no? Ni siquiera para que podamos cruzar el punto de bloqueo que había en Infiernillo, ¿no?
3: De momento, el municipio de Pocuata no cuenta con efectivos de la policía. Cambiamos de información. El Comité Cívico de Yayagua está convocando a una marcha de protesta en contra del desabastecimiento de productos de primera necesidad en este municipio norte de Potosí. La noche de ayer, el Comité Cívico en Yayagua llevó a cabo una reunión interinstitucional de emergencia ante el desabastecimiento de productos de primera necesidad en el municipio de Yayagua debido a los bloqueos en el departamento de Potosí. Nilda Rojas, del Comité Cívico de Yayagua, ha informado que la reunión de dirigentes y representantes de las organizaciones sociales de Yayagua ha resuelto salir a las calles hoy martes en marcha de protesta por los bloqueos que continúan en el departamento de Potosí y a nivel nacional. Mencionó que hoy, al culminar la marcha, se dará a conocer de las resoluciones de las organizaciones sociales del municipio de Yayagua. En el informe, Héctor Mariaca Romero, para las de Pío 12.
2: Gracias, Héctor. Y en sondeo, opiniones divididas entre diálogo, renuncia del presidente y estado de excepción para resolver la grave crisis que atraviesa el país. En las calles de Yayagua encontramos esas opiniones de 7 rentistas mineros, choferes, comerciantes, gremiales, amas de casa y maestros. Con llamados a la radio, en cambio, la mayoría de 9 personas que nos convocaron mediante el teléfono y participaron, indicaron que el mejor camino para solucionar los problemas del país es el diálogo. Finalmente, una mayoría de quienes escribieron en nuestro Facebook de Radio Pío 12 manifestaron que el mejor camino es la renuncia del primer mandatario. Y en esta primera parte, en este primer reporte, hospitales de Potosí en emergencia por escasez de medicamentos e insumos. Medicamentos e insumos alcanzarán hasta mediados de junio en hospitales de primer y segundo nivel y se arriesga la vida y el tratamiento de pacientes. Por ejemplo, 700 mamás embarazadas que darán a luz este mes. Varias requieren cesáreas. Javier Mundo Corre, del CEDES Potosí, ha dicho que el Hospital Madre Obrera de Yayagua estuvo a punto de quedarse sin medicamentos en pasados días. Se superó la emergencia con el traslado de insumos por rutas alternas. Ante esta realidad, se suspendieron temporalmente cirugías en centros hospitalarios, pero las operaciones de emergencia y de alta complejidad continuarán realizándose, señaló esta autoridad. 6:17 en Bolivia, pausa en la red Pío 12.
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7: En estos momentos de mucha preocupación y sufrimiento de tantas familias, les invito a encontrarse para buscar la solución en bien de nuestro país. 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
8: 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Recuerden que somos hermanos, somos bolivianos, no somos enemigos, y hay ciudades, hay familias, generalmente ya las familias están sufriendo, sobre todo en La Paz, en El Alto, y ahora también en las otras ciudades de Bolivia. 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No podemos seguir generando más pobreza, generando más dolor y más sufrimiento en nuestras familias bolivianas. Les invocamos que el Espíritu Santo ilumine las mentes y los corazones de los que tienen la responsabilidad de solucionar esta situación para nosotros los bolivianos. 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Bendiga a Bolivia.
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0: Y a continuación tenemos información minera en la red Pío 12. Vamos inicialmente con la noticia minera.
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2: Gracias, muy buenos días. La Central Obrera Boliviana continúa tomando malas decisiones, las cuales viven perjudicando a todos los sectores productivos del país. Así se ha referido el compañero Fidel Copa Veramendi, presidente del Consejo de Administración de la Federación Departamental de Cooperativas Mineras de Oruro.
3: Del cabildo abierto que tenía la Central Obrera Boliviana y todos sus afiliados, creo que la verdad siguen tomando decisiones donde la cual, bueno, está perjudicando a los actores productores que somos, no solo el actor productor minero también, ¿no? El actor productor Camel y todo aquello, ¿no? Yo creo que la verdad hoy por hoy la Central Obrera Boliviana no está midiendo las consecuencias. Sinceramente yo me siento muy apenado, muy preocupado por el actuar de la Central Obrera Boliviana, por el señor Argollo. Creo que las conferencias de prensa que lo han podido entrevistar tanto al compañero Solares, al compañero Argollo, al señor David, para mí la verdad no tienen respuesta alguno, ya no saben qué dar respuesta a nuestros compañeros periodistas. No tienen algo fundamentado. Bueno, su pliego petitorio, bueno, ya está dejando de lado, solo piden renuncia, pero ¿cuál es el motivo? En ese entendido yo llamo a la reflexión nuevamente a la Central Obrera Boliviana.
2: Como consecuencia de casi un mes de bloqueos, las regalías mineras que se aportan a nuestro departamento bajó en un 20%, manifestó.
3: Bueno, estamos siendo perjudicados en el desarrollo, en la producción, un 20% y ha ido bajando en el aporte a la regalía minera que nosotros generamos al departamento de Oruro, ¿no? Eso es, uno está ocasionando la falta de material explosivo, otro está ocasionando la falta de combustible del diésel, porque sin el diésel tampoco nosotros hacemos los traslados de las cargas de las diferentes cooperativas para poder comercializar o para poder, para su proceso correspondiente dentro de las plantas de tratamiento, ¿no? Y creo que en ese aspecto, y muy aparte también muy preocupados de que la canasta familiar también se ha subido bastantísimo gracias a estos bloqueos, el asociado es perjudicado, pero en gran manera va a ser los proyectos que están siendo tal vez proyectados del gobernador en los diferentes municipios van a quedar afectados. Imagínense que el Estado también, el fondo económico que da a las gobernaciones, bueno, según a los habitantes que tiene, ¿no?
2: La canasta familiar cada día está subiendo por culpa de las movilizaciones que no beneficiarán al sector campesino, solo a quienes son parte de la Central Obrera Boliviana, concluyó. En el informe, Irma Ramos para la Red Pío 12.
0: Gracias. Y a continuación tenemos la cotización de los minerales. Libra fina de cobre, $6.26. Libra fina de estaño, $25.58. Libra fina de zinc, $1.61. Libra fina de plomo, $0.91. Onza troy de plata, $76.18. Y la onza troy de oro, $4,525.82. Y ahora, luego de conocer la cotización de los minerales y las noticias mineras aquí en la Red Pío 12, viajamos en la máquina del tiempo.
4: Argentina, en la Gran Buenos Aires. Es el 2 de junio de 1976. Aquí el movimiento humano es realmente agitado. Mucha gente va y viene de un lugar a otro. Sin embargo, los lugares de venta de periódicos son los sectores más concurridos. Al parecer, los argentinos son amantes de la noticia, pues leen ávidamente las noticias. Yo también ahora tengo entre manos uno de los periódicos más importantes de la Argentina. Es el Clarín. En él encuentro una noticia importantísima para los bolivianos. El mismo tiene que ver con el expresidente boliviano Juan José Torres González. La noticia dice que este 2 de junio el expresidente boliviano fue secuestrado. La información, sin embargo, no señala al grupo terrorista que protagonizó este secuestro. Amigos, recordemos que Torres González, el expresidente boliviano, fue exiliado por el dictador Hugo Banzer Suárez después del golpe de Estado de 1971. Y posteriormente, el general del pueblo envió un mensaje al pueblo boliviano desde el exilio. precisamente desde Buenos Aires. Y al parecer fue este mensaje lo que motivó su secuestro por parte de la AAA, según los datos de la máquina del tiempo. La AAA es la que opera en Argentina. Y es la AAA una organización denominada Alianza Anticomunista de la Argentina. Luego de ese hecho histórico, vuelvo al presente, en la máquina del tiempo.
0: Y aquí en el presente, en esta jornada, en este día, tenemos contacto con Rubén Marconi. Noticias internacionales.
5: Gracias, Juan Carlos. Amigos y amigas, buenos días. Desplegamos nuestro mapa mundi y nos ubicamos en la región de América del Sur porque el presidente de Chile destaca su política migratoria en discurso ante el Congreso. El presidente chileno José Antonio Kast dio su primer discurso ante el Congreso para hablar sobre el estado del país, presentando algunas de sus principales propuestas de gobierno. En una intervención de más de 2 horas, habló de la emergencia de seguridad a la que enfrenta Chile, destacando sus medidas para la expulsión de migrantes en situación irregular y el aumento de la capacidad penitenciaria mediante la construcción de nuevas cárceles en ese país.
6: Los que entraron por la ventana de manera ilegal, de manera irregular y clandestina, más tarde, más pronto que tarde, van a estar fuera de nuestro país. Tienen que salir de nuestro país aquellas personas que entraron de manera irregular. Pero y eso se puede incentivar, se puede incentivar. Y en los próximos días vamos a presentar una reforma, un proyecto de ley y también medidas, vamos a tomar medidas administrativas. Como les dije al inicio, en algún sentido proyectos de ley y otras medidas administrativas para generar un plan de retorno. Y este plan de retorno busca incentivar la salida voluntaria de inmigrantes ilegales.
5: Entre tanto, en las afueras del Congreso, varias personas se manifestaban en contra de las políticas del presidente chileno. Organizaciones sindicales y agrupaciones estudiantiles protestaron en las afueras del Parlamento en contra de la política de austeridad del gobierno de José Antonio Kast. Esta movilización es en contra de las políticas de desmantelamiento de la salud pública, la educación y todos los derechos sociales, declaró una representante de la Confederación Nacional de Profesionales Universitarios de los Servicios de Salud. Recordar que en su discurso el presidente de la ultraderecha chilena ordenó un ambicioso plan de ajustes y un recorte del 3% en la mayoría de los ministerios. De Chile a México, porque la presidenta de ese país acusa de injerencia a sectores de la ultraderecha de Estados Unidos. La mandataria mexicana acusó a sectores de la ultraderecha estadounidense de encabezar una campaña en contra de su gobierno.
7: Este lunes la mandataria volvió a la carga y declaró que sectores de la extrema derecha de Estados Unidos se coordinan con grupos locales para atacar y desestabilizar a su gobierno.
8: Hay mucho diálogo con el gobierno de Estados Unidos. De hecho, les confieso que yo no creo que sea el presidente Trump quien ha encabezado esta ofensiva en distintos temas. No lo creo. Es decir, hay mucha comunicación. Como lo dije ayer, yo creo que son sectores pues de la ultraderecha de Estados Unidos que quieren que no haya buena relación, que haya mala relación con México, que no están de acuerdo con el gobierno que encabezamos por razones ideológicas principalmente y que no quieren que haya una buena relación.
5: Es el reporte internacional.
0: Y esto es lo que les hemos ofrecido en esta primera media hora aquí en el informativo de la red Pío 12. 6:30 en Bolivia. Los siguientes mensajes y luego más novedades.
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22: En estos momentos de mucha preocupación y sufrimiento de tantas familias, les invito a encontrarse para buscar la solución en bien de nuestro país, nos dice el obispo de la diócesis de Potosí, Monseñor Renán Aguilera.
23: Es importante la llamada, la insistencia que los sectores puedan deponer esas medidas intransigentes y poder buscar soluciones a través del diálogo. Es la mejor manera por la cual podemos nosotros poder construir Bolivia y poder mejorar nuestra situación económica, nuestra situación política y social. Y yo les hago un llamado a nuestras autoridades nacionales y a los dirigentes de las organizaciones sociales que depongan esas intransigencias para poder encontrarse. Recuerden que somos hermanos, somos bolivianos, no somos enemigos. Y hay ciudades, hay familias, generalmente ya las familias están sufriendo, sobre todo en La Paz, en El Alto, y ahora también en las otras ciudades de Bolivia. Están sufriendo la falta de alimento, están sufriendo la falta de trabajo, están viviendo situaciones de incertidumbre. No podemos seguir generando más pobreza, generando más dolor y más sufrimiento en nuestras familias bolivianas. Les invocamos que el Espíritu Santo ilumine las mentes y los corazones de los que tienen la responsabilidad de solucionar esta situación para nosotros los bolivianos. Que Dios bendiga a Bolivia, que Dios bendiga a nuestras autoridades y dirigentes sociales para que puedan encontrar soluciones verdaderas a esta situación. Bendiga a Bolivia.
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0: Las 6 de la mañana, 35 minutos en Bolivia. 6 de la mañana, 35 minutos en nuestro país. 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Bien, y aquí en el departamento de Potosí, los pobladores de Norlipes dan plazo de 72 horas al gobierno para explicar el informe de por qué hay retraso en el proyecto de la carretera Uyuni-Ito 60. La Central Provincial de Comunidades Originarias de Norlipes dan el plazo de 3 días al gobierno para que presente este informe técnico y financiero sobre el estado actual del proyecto de construcción de la carretera Uyuni-Ito 60, esto en el sudoeste de Potosí. El ultimátum fue decidido en ampliado de autoridades originarias y Comité de Movilizaciones de la provincia Norlipes ante la tardanza y falta de claridad en consolidar este camino de la red vial fundamental del país. Indicaron que si no son escuchados, empezarán bloqueos indefinidos que afectarían los accesos a atractivos turísticos del sudoeste, el transporte pesado que va a Chile y a proyectos mineros. Los tramos 1, 2 y 3 de esta carretera forman parte del corredor central sur para integrar comercialmente a Bolivia con Chile y Paraguay. La ABC ha realizado reuniones informativas con pobladores de Colchacá y San Pedro de Quemes. Esta es una carretera de 120 kilómetros. Tiene alcantarillas de hormigón armado, pasos de fauna silvestre para disminuir el impacto ambiental, pero las organizaciones de Norlipes exigen compromisos definitivos para apurar el financiamiento y la ejecución de esta carretera. 6:37 en Bolivia. Contacto con Héctor Mariaca.
2: Gracias, Juan Carlos. Muy buen día. Buenos días a la audiencia de la Red Pío 12. Informar que la alcaldía de Yayagua hay preocupación por los ingresos que han disminuido en la terminal de buses debido a la gran cantidad de viajes que están definitivamente suspendidos por los bloqueos a nivel nacional. Huáscar Cadima, responsable de recaudación municipal de la alcaldía de Yayagua, ha informado que debido a los bloqueos, todas las empresas de buses en el servicio de transporte interdepartamental mantienen suspendidos los viajes a Cochabamba, La Paz, Sucre y la capital Potosí. Los ingresos económicos han disminuido en un 20-30% en la administración de la terminal de buses, dijo el funcionario municipal de la alcaldía de Yayagua. Y cambiamos de información. En Yayagua, la Universidad Nacional Siglo XX, desde ayer, aplica las clases virtuales en todas sus carreras de estudio. El estudiante universitario Juan Daniel Mamani, ejecutivo de la Federación Universitaria Local, ha informado que desde ayer oficialmente se está aplicando las clases virtuales en las 20 carreras que tiene esta Casa Superior de Estudios en el norte de Potosí. Dijo que retornarán a clases presenciales una vez se resuelva el conflicto a nivel nacional, dijo el universitario. Y finalmente les informamos que la Federación de Mujeres del municipio de Yayagua ha sacado un pronunciamiento pidiendo a las autoridades una solución a los conflictos a nivel nacional, sobre todo al desabastecimiento de productos gas GLP que atraviesa el municipio de Yayagua, producto de los bloqueos que existen en el departamento de Potosí. Rosalba García, quien es presidenta de la Federación de Mujeres, ha expresado su preocupación debido a que hay productos que han elevado de precio en el mercado y las filiales en este municipio norte potosino. En el informe, Héctor María Casomero, para las de Pío 12.
0: Gracias, Héctor. 6:40. Nos trasladamos aquí en la red Pío 12, nos trasladamos hasta la ciudad de Oruro, hasta Pío 12 Oruro, con Aurelio Núñez.
3: En efecto, Juan Carlos, y en el departamento de prensa de Pío 12 Oruro está Wilson Cruz para brindarles más noticias. Adelante.
4: Departamento de Oruro. En el resto del país atraviesa un tenso panorama social con movilizaciones que exigen la renuncia del presidente Rodrigo Paz. En el departamento de Oruro se registran 22 puntos de bloqueo. Así lo señaló el comandante departamental de la policía, coronel Miguel Hidalgo.
6: En la localidad de Caracollo, así también en Quemaya y en la localidad de Lequepampa. La carretera Oruro-Cochabamba, en la localidad de Soracachi, en la localidad de Paria y también en la localidad de Capachos. En la carretera Oruro Potosí tenemos en la localidad a altura del peaje de Chayapata, en el cruce Culta, en el cruce Guanuni, en Huancarne, en Fasnia.
4: Dijo que en los sectores de bloqueo no existió ningún altercado, ya que solamente en algunos sectores se encuentran promontorios de piedra y arena.
6: No se han registrado manifestaciones violentas en lugar y la policía está atenta a cualquier eventualidad.
4: Finalmente, ha señalado que hasta el momento no existe ninguna disposición del mando general para realizar cualquier movimiento de la policía. Cada primer domingo de junio se lleva a cabo la campaña de limpieza, denominada Mano a Mano por un Oruro Limpio y Verde. Esta actividad se realiza en conmemoración al Día Mundial del Medio Ambiente.
6: Con el propósito de concientizar a la población, de manera que a partir de estas acciones podamos mantener limpio, no solo por estos días, sino durante todo el año. Estamos coordinando con la empresa municipal de aseo.
4: Director de vinculación de la Universidad Técnica de Oruro, Edgar Condomis, ha señalado que se está proponiendo cambiar la ley para que esta actividad no sea una sola vez al año, sino en otras ocasiones festivas del departamento.
6: Fechas como el aniversario de Oruro, el 10 de febrero, de manera que no solo sea una vez al año, sino que podamos mantener limpio nuestra ciudad en fechas importantes y como consecuencia de estas acciones hacer que la población entienda, comprenda que debemos vivir en una ciudad limpia y ordenada.
4: Finalmente, ha exhortado a las autoridades municipales y departamentales a hacer cumplir con las normativas del cuidado del medio ambiente y no botar residuos sólidos.
3: Y ahora, informaciones con nuestra colega de trabajo, Fabiola Aquino.
1: Desde el área de oncología del Hospital General San Juan de Dios informó el fallecimiento de una paciente que debía recibir radioterapia en la ciudad de La Paz. Debido a los bloqueos que mantienen paralizado al país, la paciente no logró acceder a la atención y perdió la vida. Autoridades en salud hicieron un llamado a los sectores movilizados para habilitar corredores humanitarios y permitir el paso de pacientes, medicamentos y personal médico.
5: Ella tenía que ir a su tratamiento de radioterapia para poder parar ese sangrado, ¿no? Radioterapia con intención hemostática, por lo cual no se ha podido dar y la paciente ha llegado a fallecer por no ir a su tratamiento de radioterapia. Es uno de los primeros casos en nuestros pacientes oncológicos que ya se ha visto afectado por este tema de los bloqueos y no es el único. Tenemos 4 pacientes más que están en la misma situación esperando ir a sus tratamientos de radioterapia y otros 3 casos que nosotros ya estamos incluso viendo la forma de cambiar el tratamiento, pedir a los bloqueadores que tengan una visión más humana, que dejen pasar a los pacientes, que habiliten los corredores humanitarios.
1: Oruro no cuenta con un servicio de radioterapia, por lo que los pacientes deben ser referidos a otras ciudades. La interrupción de estos traslados pone en riesgo la vida de quienes requieren atención especializada. El Comité Electoral para la conformación del Comité Cívico de Oruro informó que hoy, 2 de junio, vence el plazo para la presentación de fórmulas y candidaturas que participarán en el proceso electoral. Una vez concluida esta etapa, se dará a conocer oficialmente la nómina de postulantes.
7: Vence el plazo para la presentación de fórmulas y candidaturas para el Comité Cívico de Oruro. Posteriormente a ello, se fijará ya una fecha, no mayor a 30 días, para la realización de las elecciones. Antes de las elecciones se tiene previsto realizar un foro debate que ya se ha establecido el lugar, que es el Paraninfo Universitario.
1: Flores señaló que más de 200 instituciones se registraron para participar en el proceso. Finalmente dijo que la actual situación nacional evidencia la necesidad de contar con una voz cívica que represente a todo un departamento. Les informó Fabiola Aquino desde Oruro para la Red Pío 12.
3: 15 minutos faltan para las 7 de la mañana. Hacemos una pausa publicitaria, amigas, amigos oyentes. Luego tendremos más noticias en Cochabamba.
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1: En estos momentos de mucha preocupación y sufrimiento de tantas familias, les invito a encontrarse para buscar la solución en bien de nuestro país, nos dice el obispo de la diócesis de Potosí, Monseñor Renán Aguilera.
2: Es importante la llamada, la insistencia a que los sectores puedan deponer esas medidas intransigentes y poder buscar soluciones a través del diálogo. Es la mejor manera por la cual podemos nosotros poder construir Bolivia y poder mejorar nuestra situación económica, nuestra situación política y social. Y yo les hago un llamado a nuestras autoridades nacionales y a los dirigentes de las organizaciones sociales que depongan esas intransigencias para poder encontrarse. Recuerden que somos hermanos, somos bolivianos, no somos enemigos. Y hay ciudades, hay familias, generalmente ya las familias están sufriendo, sobre todo en La Paz, en El Alto, y ahora también en las otras ciudades de Bolivia. Están sufriendo la falta de alimento, están sufriendo la falta de trabajo, están viviendo situaciones de incertidumbre. No podemos seguir generando más pobreza, generando más dolor y más sufrimiento en nuestras familias bolivianas. Les invocamos que el Espíritu Santo ilumine las mentes y los corazones de los que tienen la responsabilidad de solucionar esta situación para nosotros los bolivianos. Que Dios bendiga a Bolivia, que Dios bendiga a nuestras autoridades y dirigentes sociales para que puedan encontrar soluciones verdaderas a esta situación. Bendiga a Bolivia.
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0: Amigos oyentes, continuamos con más informaciones, esta vez desde el departamento de Cochabamba. Y el presidente Rodrigo Paz ha llamado a la tregua y a la madurez democrática a dirigentes de organizaciones sociales que bloquean el país. Tenemos repercusiones en Cochabamba con Luis Vargas.
1: Este es el momento de la madurez de la democracia. Y eso significa que los violentos no nos pueden ganar.
2: El presidente Rodrigo Paz se dirigió a los sectores movilizados y les pidió madurez democrática y una tregua para dar soluciones al país bajo la línea del diálogo.
1: Es un momento de transformación del país. Entonces, cuando yo escucho el reclamo justo de alguien, entiendo, pero cuando, claro, si hay algunos que se mezclan y quieren hacer política de eso para hacer daño, ahí hay que separar las aguas. Y hay que saber quiénes realmente están reclamando de forma correcta, honrada, y quiénes están queriendo hacer daño a la democracia. Con los que están queriendo reclamar de forma correcta y honrada, siempre estará el espacio para pacificar Bolivia y generar esta reconciliación. Mi vocación democrática es reconciliar, y eso genera, eso establece tener paciencia en ciertos aspectos que a veces no todos entendemos. Y creo que esto va a dar frutos. Estoy seguro que en los siguientes días, cortos días, el sufrimiento, sobre todo del departamento paceño, ojalá Dios mediante, se acabe. Pero tiene que ser sobre acuerdos grandes, tiene que ser sobre reconciliación, sobre cómo vamos a trabajar todos los bolivianos.
2: Paz además denunció la existencia de una campaña de desinformación contra el gobierno digitada desde el extranjero.
1: Está claro que hay gente políticamente que intenta, intenta confundir. Ya verán los informes más adelante, los ataques de redes sociales desde el exterior. Porque esta no es una lucha solo interna boliviana. Es si Bolivia tiene futuro en el siglo XXI como visión de patria en su conjunto, o si volvemos al pasado. Por eso yo no me canso de hablar y hablar con aquellos que sí quieren construir el futuro. Y espero con todo mi corazón que el sacrificio que en estos momentos ha tenido La Paz y El Alto dé fruto a una nueva visión del departamento en cuanto a su desarrollo. Pero
0: continuamos informando. En Quillacollo se prepara las actividades para el Corpus Christi. Guillermo Ríos, desde esta población, nos informa.
3: Gracias. Buenos días. Este jueves, feriados de Corpus Christi, se realizarán varias actividades en el municipio de Quillacollo, programada por la Iglesia Católica. Y en horas de la tarde, la entrada de la primera promesa de los bailarines con la Virgen María de Urcupiña. Las autoridades municipales participarán de manera activa de todas las actividades festivas, informó en conferencia de prensa el alcalde municipal de Quillacollo, Luis Santa Cruz.
4: Familia cochabambina, familia quillacolleña, este jueves próximo tenemos la celebración del Corpus Christi, que es la representación real de Jesucristo representado en el pan y el vino. Esta festividad del Corpus Christi, ustedes recordarán que es una festividad religiosa arraigada en nuestro medio y que se celebra con una solemne misa. En Quillacollo tiene la particularidad de que las unidades educativas, tanto públicas como privadas, en un número de mayor de 15 unidades que han confirmado, preparan tapetes, preparan mosaicos en el suelo, donde se representa precisamente a Jesús representado en el pan y el vino. Entonces invitamos a toda la población para que puedan venirse a la ciudad de Quillacollo, porque ese jueves tenemos el siguiente programa. A las 11 de la mañana es la misa, solemne misa que tiene preparado en el atrio del templo, donde van a estar las principales autoridades departamentales, municipales, autoridades policiales, militares, instituciones cívicas que van a participar de esta Eucaristía, que es realmente la presencia de Jesús en el pan y en el vino.
3: Con esa información, retorno hasta cabina central.
0: Y los bloqueos en Cochabamba se van multiplicando. La anterior semana se tenían 5, pero ahora llegan cerca a 30 los puntos de bloqueo. Ante esta situación, algunos sectores comienzan a pedir también que el gobierno pueda considerar el estado de excepción.
1: Este es el momento de la madurez de la democracia. Y eso significa...
5: Ante la dramática situación que viven transportistas, comerciantes, agropecuarios y la población en general, afectada con el desabastecimiento y la subida de precios de los productos de la canasta familiar, el presidente del Consejo Municipal, Mauricio Noya, pidió al gobierno aplicar un estado de excepción, ya que la dirigencia de la Central Obrera Boliviana, de la Federación de Campesinos y de los cocaleros solo tienen intereses políticos y afanes de desestabilización. Por ello, rechazan el diálogo y solo buscan la renuncia del presidente.
6: Nos hemos estado insistiendo constantemente que se agote el diálogo, que se abran todas las puertas posibles para generar el encuentro entre los sectores en conflicto. Sin embargo, no se aprecia voluntad por parte de la dirigencia, y ya la Central Obrera Boliviana y algunas otras federaciones están definiendo cuál es el camino. Se cierran en la renuncia del presidente, no tienen más demandas legítimas, legales que podrían poner sobre la mesa, y aquello nos demuestra cuál es la intencionalidad y lo que están buscando muchos dirigentes y actores políticos en el país. Es la desestabilización de un gobierno, es la ruptura de un proceso democrático, pero bueno, ante eso le queda al presidente hacer uso de todo lo que está en sus manos, todo lo que le faculta la Constitución Política del Estado. Vemos que mucha gente está pidiendo ya que se produzcan los levantamientos de caminos y también la aplicación del estado de excepción.
0: Y con esas informaciones, amigos oyentes, cerramos el informativo de la red Pío 12 en contacto. Les deseamos que tengan una jornada positiva. Nos reencontramos el día de mañana.
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23: Según la denuncia, son casi 9 segundos.

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1: Estos son nuestros titulares.
2: El abogado Jesús Mamani advirtió que la libertad del dirigente de la Central Obrera Boliviana, Mario Argollo, aún corre riesgo pese a un fallo favorable. La Unión de Militares del Servicio Pasivo calificó de aberración legal y lógica el control social en cuarteles. A un mes del conflicto, el gobernador de Oruro exige un diálogo entre el gobierno y los sectores movilizados y evitar el perjuicio a la población boliviana. Frente a la situación de conflicto que vive el país, la Cámara Nacional de Industria pidió que se habiliten corredores humanitarios, insistió en la instalación de mesas de diálogo y señaló que la Asamblea Legislativa debe trabajar en leyes en favor de la población. Dirigentes del municipio de San Julián en Santa Cruz no asistieron al diálogo convocado por el gobierno y continúa el bloqueo en esa región. El líder del Partido Libre, Jorge Tuto Quiroga, le dijo al gobierno que la justicia es acción y no una promesa respecto a la orden de aprehensión pendiente de Evo Morales. Estas y otras informaciones aquí en su noticiero Bolivia en Contacto.
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0: La Unión de Militares de Servicio Pasivo calificó de aberración legal y lógica el control social en cuarteles.
1: El presidente de la Unión de Militares del Servicio Pasivo General, Romel Morón, calificó como una aberración legal y lógica el ingreso de grupos civiles a instalaciones militares bajo el argumento de ejercer control social y pidió que los responsables sean procesados por la vía ordinaria, incluso por la justicia militar.
2: Por violación de control social, ingreso en cuartel no está establecido en nuestra ley, no es una atribución de ningún grupo ciudadano el hacer este tipo de control social. Así lo hayan tipificado, lo hayan mostrado como pasivo, como pacífico, es una aberración legal y lógica.
1: La ex autoridad sostuvo que ninguna normativa autoriza a organizaciones sociales o grupos ciudadanos a inspeccionar unidades castrenses, donde se resguarda armamento y documentación vinculada a la seguridad y defensa del Estado.
2: En ninguna democracia del mundo, estimado Pedro, civiles inspeccionan cuarteles donde se guarda armamento, donde se tiene planes de seguridad, de defensa del Estado. Si permitimos que el concepto de control social justifique el ingreso a un cuartel, cualquier momento también podrán justificar el asalto, al Banco Central, al Palacio de Gobierno.
1: En ese contexto, remarcó que la prudencia demostrada por las Fuerzas Armadas no debe interpretarse como una señal de debilidad y advirtió que no debería repetirse acciones de esta naturaleza contra instalaciones militares. Finalmente, llamó a respetar el orden democrático y marco legal vigente, advirtiendo que acciones como la toma o inspecciones de cuarteles por parte de civiles atenta contra la institucionalidad del país. Omar Escobar Mamani, Herbo La Paz.
0: A un mes del conflicto, el gobernador de Oruro exige un diálogo entre el gobierno y los sectores movilizados y evitar el perjuicio a la población boliviana.
3: La autoridad departamental ha señalado que ambas partes deben asumir una actitud reflexiva para generar las condiciones necesarias que permitan retomar las conversaciones. En este sentido, consideró que el gobierno nacional debe brindar señales claras de apertura para restablecer la confianza de los sectores movilizados.
4: Los que vea corredores humanitarios, que entre los alimentos a las ciudades, a las poblaciones como Chayapata o Anuni, donde ya se ha terminado el gas, no existe ya alimentos de primera necesidad. Por tanto, pedimos flexibilidad a los movilizados para que pueda haber corredores humanitarios, que llegue el oxígeno a los hospitales.
3: Asimismo, ha expresado su disposición para actuar como un intermediario entre el gobierno y los sectores movilizados, en caso de que ambas partes consideren necesaria su participación para facilitar un acercamiento. Sin embargo, aclaró que su rol como gobernador es representar a toda la población orureña, tanto a quienes participan de las movilizaciones como a quienes resultan afectados por los bloqueos.
4: El diálogo no se haya efectivizado este fin de semana. Yo creo que el único camino sigue siendo el diálogo. Tiene que haber reflexión de ambas partes, tanto los bloqueadores como también del gobierno nacional. Yo lo había dicho anteriormente, el gobierno nacional tiene que flexibilizar algunos temas, es decir, generar señales de que puede haber diálogo con los sectores sociales.
3: Finalmente, ha exhortado a los movilizados

0: Gonzalo Morales, presidente de la Cámara Nacional de Industria, en entrevista con el noticiero Bolivia en Contacto de la Red Herbol.
1: Nosotros creemos que en este momento deben ocurrir dos situaciones. Una, tiene que darse un corredor humanitario por el bien de los paceños, por el bien de Bolivia, y que se deje pasar por las carreteras todos los camiones, las cisternas, el oxígeno, la gasolina, la materia prima, los alimentos, los medicamentos que tanto necesitamos. Tiene que existir un corredor humanitario en este momento, y mientras se lleva a cabo este corredor humanitario debe de haber un diálogo sincero entre las partes involucradas, y en este diálogo deben acudir con la mente abierta y con el único pensamiento de traer mejores días a Bolivia, de ponerle una solución a estos conflictos que tanto daño nos están haciendo. Tiene que haber una responsabilidad patriótica en este momento en las partes involucradas, y dejar de lado, Juan Carlos, José Luis, cualquier tinte político, cualquier pensamiento, cualquier ideología, y únicamente pensar en que los bolivianos queremos trabajar, en que los bolivianos queremos mejores días, en que los bolivianos queremos seguir invirtiendo acá, en que queremos seguir reinvirtiendo también en Bolivia, queremos seguir generando puentes laborales. Ese debería ser el pensamiento. Tenemos que unirnos como bolivianos, basta de hacernos daño, basta de confrontación, no es momento, no es oportuno que sigámonos haciéndonos daño entre bolivianos.
0: Palabras de Gonzalo Morales, presidente de la Cámara Nacional de Industria, en entrevista con el noticiero Bolivia en Contacto de la Red Herbol. La Cámara Departamental de Transporte de Cochabamba y el gobierno se reunirán la próxima semana para trabajar en un plan de salvataje para este sector.
2: La Cámara Departamental del Transporte logra un primer acercamiento con el gobierno y anuncia una reunión con el ministro de Economía, Gabriel Espinosa, para trabajar en un plan de salvataje para su sector.
3: Y en realidad lo que le hemos planteado a él es poder reunirnos para ver un plan de salvataje, un plan económico, porque el día después de que se levante el bloqueo, empiezan las obligaciones, es más, ya han empezado las obligaciones tributarias con gestora, con bancos y un montón de cosas que necesitamos nosotros, al no haber trabajado durante 30 días, al no haber tenido ingresos todo este tiempo, necesitamos no que nos condonen, no, eso no lo vamos a pedir, sino que nos den plazos, tiempos para poder trabajar, para poder generar y después recién poder hacer los pagos.
4: ¿Cuándo se reunirían con el ministro de Economía?
3: Nos va a abrir la agenda para la siguiente semana, a inicios de la siguiente semana.
2: Luis Jiménez, representante de la Cámara Departamental del Transporte, señaló que serán 6.000 los transportistas beneficiados de viabilizarse la medida.
3: Son 6.000 choferes, 6.000 familias que no han podido tener ingresos, que no han podido trabajar. Son más de 1.000 empresas que están ahorita en emergencia, algunas que están por declararse en estado de quiebra porque es insostenible la situación que estamos viviendo actualmente.
4: ¿Se tiene el reporte de cuántos choferes varados se encuentran mal de salud en carreteras?
3: Hasta el fin de semana teníamos en estado grave más de una docena de choferes aquí cerca en el tema de Sayari. El viernes hemos evacuado al más grave, gracias a Dios ahora está estable, pero esperemos no tener que hacer las mismas acciones de emergencia con el resto de los choferes.
2: Informó Luis Vargas, Red Piadosa, Herbol Cochabamba.
0: La Confederación Nacional de las Micro y Pequeñas Empresas reportaron pérdidas y despidos debido a los bloqueos.
5: Micro y pequeñas empresas reportan pérdidas y despidos por bloqueos. El vicepresidente de Economipe, Gabriel Mamani, señaló que las pérdidas económicas ya son significativas y que muchas micro y pequeñas empresas se vieron obligadas a despedir trabajadores, situación que calificó como insostenible. Mamani pidió al gobierno nacional asumir medidas inmediatas para resolver el conflicto y garantizar la estabilidad laboral, advirtiendo que de no hacerlo la crisis podría profundizarse y dejar a miles de familias sin sustento.
6: Nos encontramos muy preocupados por la situación a la que ya hemos llegado. Nosotros hemos llamado al presidente de que de una vez se creo que se tiene que tomar medidas en contra de estos delincuentes, porque ya no se les puede llamar de otra manera. ¿Cómo no van a dejar pasar un tanque de oxígeno? ¿Cómo no van a dejar pasar ambulancias, enfermos? Ustedes han visto en las redes sociales personas que no tienen el sentido de la vista, están caminando a pie.

0: Entonces, creo que ya ha superado cualquier tema humanitario con respecto a estos bloqueos.
1: Ahora, por ejemplo, como ustedes, ¿cómo están ustedes? ¿Qué pérdidas soportan ustedes?
0: Ya no hay insumos, ya no hay materia prima. Hay que reconocer a nivel departamental qué producimos. A nivel nacional, ¿qué producimos de materia prima? No tenemos. Y los problemas están viniendo porque los clientes ya no están esperando. Están queriendo hablar de descuentos, de multas, de sanciones, de devoluciones, y eso va a afectar a todas las familias que tienen las unidades productivas atrás.
2: Mediante una carta, gremiales le pidieron al presidente Rodrigo Paz renovar su gabinete.
3: La Confederación de Gremiales de Bolivia pide al presidente una renovación de gabinete ministerial dentro de una carta de varios puntos que entregaron a Rodrigo Paz.
4: Para que Bolivia salga adelante, hay que renovar el gabinete ministerial, compañero presidente. Necesitamos ministros que se acerquen a la gente, que conecten con la gente, que estén en territorio, que estén del lado de la gente, que prácticamente conoce cómo salir adelante en todo el territorio nacional. Hay que desmontar la estructura burocrática heredada y reducir el gasto en un 20%, reducir el Estado, que ha sido propuesta suya, mi querido presidente, el cual va a permitir un ahorro de 3.500 millones de bolivianos. No hay que tocar salud, no hay que tocar educación, militares ni policías, pero ese dinero debe ir a las diferentes alcaldías, 340 municipios de todo el territorio nacional. Bien resumidito y puntual se lo menciono, mi querido presidente. Como tercer punto, planificar el país como prioridad nacional. Ninguna economía crece en un ambiente de confrontación permanente y por ello proponemos convocar a un acuerdo nacional entre todos los departamentos y toda la cadena productiva de todo el territorio nacional. El cuarto, reconocer al cuentapropista, a la cadena productiva, que somos los que importamos, exportamos, los que hacemos comercio, transporte, importación, exportación, que sean reconocidos como la cadena productiva y la cadena de abastecimiento y que es el motor económico de todo el país. El 85% de la población es esta gran mayoría silenciosa que se está haciendo acallar con una minoría. No pasan de 20.000 y 30.000 bloqueadores y nosotros somos 1.970.000 que hasta este momento no hemos hecho escuchar nuestra voz, y les pido, hagamos nuestras diferencias a un lado y en una sola voz les digamos que queremos trabajar, que nosotros no vivimos del conflicto y no somos una carga para el Estado.
3: César González, dirigente nacional de los gremiales, también entregó un proyecto de ley para cambiar el código tributario.
4: Quiero permitirme, compañero presidente, nuevamente plantear un proyecto de ley, de lo cual es el cambio del código tributario, lo cual le pido a la compañera Leni, por favor, hágame la entrega de los tres proyectos. Hemos indicado.
3: Informó Luis Vargas, Red Pío 12, Herbol, Cochabamba.
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2: Son las 7 de la mañana con 20 minutos. Vamos con informaciones a través de nuestras unidades móviles.
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2: Ya estamos con nuestro compañero de trabajo, Iván Camacho. Iván, muy buenos días. Bienvenido. Adelante, por favor.
18: Gracias, compañeros. Muy buenos días a todo el país. En este momento nos encontramos en carga de Boliviana de Aviación nuevamente desde exteriores del aeropuerto Jorge Wilstermann, porque las largas filas para poder enviar alimentos y otro tipo de productos hacia La Paz principalmente continúa. Vamos a conversar con algunas de las personas que se encuentran acá a la espera de que se pueda tener la atención a partir de las 8 de la mañana. Buenos días, señora. Disculpe, estamos a través de Herbol para todo el país. ¿Qué es lo que va a estar enviando?
19: Buenos días. Aquí estamos enviando, pues, pollitos, verduritas a la ciudad de La Paz. Lo malo es que es muy mala organización de la empresa BOA. Nos cierra con la puerta. En vez que sean más rápidos, deberían de ser más prácticos. Y en la ciudad de La Paz son más prácticos, son demasiado rápidos. No hacen esperar, no hacen dormir hacia la gente. Si hacen dormir a la gente, pues atienden rápido. Y aparte que exigen el peso. En allá, por ejemplo, dan números, el policía pone. Aquí no quieren hacerse cargo de nada, meten al que le conviene o al que le paga, así se podría decir en pocas palabras. Esa es nuestra molestia de nosotros, porque estaba avanzando las filas toda esta semana, a 500 llegaba, ayer siempre a 250 personas nos han alcanzado a atender. No entendemos por qué.
18: Ahora, ¿esto que está enviando usted es la segunda vez que manda o...?
19: La segunda vez es que mando y ahora tercera puede ser, porque tengo aquí, he venido de nuevo a venir, no iba a venir yo, solo porque aquí no hay quien nos mande, hay que hacer todas estas situaciones y vuelta a venir. Y él, yo quisiera pedirle al presidente que de una vez arregle, si es de denuncia, que renuncie, si no, no, que hable bien con las bases y que no trate mal, porque mientras más habla mal, que piense quién les está guiando, quién es su, no sé, el que le da los mensajes, no sé, las ideas, que hable bien. Señor presidente, usted analice en sus palabras para poder dialogar, como dice, si es con el pueblo, y no haga cosas que el pueblo le molesta.
18: Gracias. Y bueno, es justamente las palabras de una de las personas que está a la espera, entre las primeras de la fila, para poder hacer ese envío de alimentos hacia la ciudad de La Paz. Con ese informe, compañeros, retornamos a estudios.
2: Muchas gracias. Son las 7:23. Unidad móvil en la ciudad del Alto.
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2: Ya es ahí, como siempre, listo para informar José Chacolla de la red Pío dos Herbol. José, buenos días, bienvenido.
20: Gracias, Hugo. Hoy nos encontramos en el surtidor Loza, estación de servicio que se encuentra ubicado en la avenida Cochabamba y avenida Bolivia. Choferes están durmiendo con frío. Observamos ahí dentro de los vehículos, tratan de calentarse. Señor, buen día para la red Herbol, la red Pio 12. ¿Volvió la mala costumbre de dormir en los vehículos por combustible, por gasolina? Buen día.
21: Buen día. Sí, pues no hay de otra, porque por falta de combustible estamos durmiendo acá, ¿no?
20: Sí.
21: Algunos están durmiendo 2 días. Yo ya voy un día, supongo, hoy día llegará, no sé cómo será la situación, pero estamos sufriendo por la falta de combustible.
20: ¿Cuál será la solución, no? ¿A criterio suyo?
21: Yo creo que el gobierno pues debería de priorizar de toda esta situación, porque la gente también se molesta, pues, entonces, a causa de estos bloqueos también nos perjudica, ¿no? Tal vez por ese motivo no estarán entrando las cisternas, no estarán despachando. No sé cuál será verdaderamente la situación.
20: ¿Qué actividad tiene? ¿En qué le perjudica a usted?
21: Mi transporte, entonces me movilizo pues con mi transporte para llevar carguitas de acá y allá, entonces esto nos perjudica bastante, ¿no?
20: O sea, ¿no está trabajando usted?
21: Sí, toda una semana casi ya no estoy, porque no se puede conseguir gasolina.
20: Si no trabaja, sí. No hay ingresos. No hay... ¿Qué estamos comiendo? ¿Qué llevamos a la familia?
21: O sea, lo que hay nomás, pues a veces pancito, lo que arrocito, algo nomás, pues, no se puede tampoco.
20: Bueno, muy gentil, muy amable. Conductores que están muy preocupados, por supuesto, ante la escasez y la falta de este combustible como la gasolina en varias estaciones de servicio. Bueno, en este surtidor habilitaron 2 filas para poder echar la gasolina en estaciones de servicio, en especial en esta estación de servicio al surtidor Loza. Retornamos hasta Bolivia. En contacto, Hugo.
2: Muchas gracias a José Chacolla, el informe desde la ciudad del Alto. 7:26. El diputado de Unidad, Carlos Alarcón, propuso un referéndum revocatorio extraordinario del presidente, vicepresidente y asambleístas como alternativa para salir de la crisis.
22: El diputado Carlos Alarcón, en su condición de abogado constitucionalista, planteó la realización de un referéndum revocatorio extraordinario para el presidente, el vicepresidente y los miembros de la Asamblea Legislativa Plurinacional como una salida a la crisis generada por los bloqueos indefinidos. En un pronunciamiento público, el legislador sostuvo que el país atraviesa un callejón sin salida debido a las medidas de presión que afectan los derechos de la población y podrían derivar en un escenario de violencia generalizada.
23: La condición A, mayoría de un lado, mayoría del otro, listo. Uh-huh. Entonces, digamos, ellos ganan, en la misma ley interpretativa se dice que se convoque inmediatamente, no en 90 días, inmediatamente a elecciones, como resultado de que se revocaron a las autoridades, se convoca a elecciones que durarían 5 meses por la primera y la segunda vuelta, ¿no ven? Uh-huh. Y se ajustan los tiempos de mandato, pues.
22: Claro. El diputado Carlos Alarcón explicó que de acuerdo a la normativa constitucional, la Asamblea Legislativa podría realizar una interpretación de la ley y en este caso de emergencia realizar un referéndum. Además, haciendo énfasis ante la postura del gobierno nacional de no aplicar la ley para restablecer el orden y la intransigencia de los sectores movilizados que piden la renuncia del presidente.
23: Terrorismo, o sea, sobre todo lo hago esto frente al sufrimiento de los millones de ciudadanos inocentes que no tienen nada que ver con esta disputa política.
0: Ajá.
23: Primero. Segundo, ante la inacción del gobierno, que el gobierno no quiere, ya está claro que no quiere aplicar los mecanismos, se los hemos despejado los obstáculos. Yo he presentado la abrogatoria de la ley COPA, hemos logrado más de dos tercios en las dos cámaras y el gobierno no quiere aplicar los mecanismos constitucionales. No le vas a poner una pistola en la cabeza al presidente para que aplique. No, si no quiere, no los va a aplicar, pues.
1: ¿Y si Rodrigo Paz aceptara ir al referéndum a la mitad de su mandato? ¿Y si se firma un convenio? Pero si él dijera, sí, vamos, más allá de lo que digan, que recauden firmas o no recauden firmas, lo que fuera, vamos, al referéndum. También firmamos un acuerdo, yo voy a ir al referéndum, a la mitad de mi mandato. Faltan dos años, y ya, a mitad de mi mandato, voy al referéndum. Levanten los bloqueos, señores, está cantado, voy a ir al referéndum. Me sacaron, pues mi vuelta a quedar. ¿Qué tal es?
3: Esa sería, digamos, en la tercera solución en orden de prioridad, sería la ideal, y no solo el presidente, el vice y todos los asambleístas. Mañana mismo te lo firmamos en la asamblea.
4: Rodrigo Fernández, Herbol La Paz.

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2: Son las 7:33 a.m. Transportistas de carga pesada varados en las carreteras exigen agilizar la habilitación de los corredores humanitarios para pasar los puntos de bloqueo.
3: La dirigencia del transporte pesado manifestó su preocupación por la situación que atraviesan cientos de conductores y comerciantes que permanecen varados en distintos puntos del país debido a los bloqueos. La Federación Departamental de Cooperativas del Transporte Oruro solicitará garantizar un corredor humanitario para auxiliar a los transportistas que se encuentran sin alimentos y con problemas de salud.
4: El transporte pesado va a solicitar mediante una carta para que a través de un corredor humanitario, si es posible, pueda auxiliar a nuestros compañeros precisamente varados en las carreteras. No tienen comida, están enfermos, juntamente con quienes nos otorgan la carga. Solicitar muy encarecidamente al presidente asuma su responsabilidad como gobernante del país.
3: También cuestionaron a la Central Obrera Boliviana por perjudicar y dejar sin alimento al pueblo e incluso a sus bases.
4: Actitudes tan radicales como el de los ponchos rojos, increíblemente de la Central Obrera Boliviana, que se jacta de reclamar por los derechos del pueblo, hoy perjudica al mismo pueblo, mata de hambre al mismo pueblo al no permitir el ingreso de comida a las ciudades, a las poblaciones, incluso al mismo sector obrero.
3: Finalmente señalaron que aún no es posible cuantificar las pérdidas económicas ni el número exacto de vehículos afectados, aunque aseguran que son miles de transportistas perjudicados. Advirtieron que de no existir soluciones inmediatas, el sector evaluará nuevas medidas para restablecer el tránsito. En el informe Fabiola Quino, Repío 12, Herbol Oruro.
2: Dirigentes del municipio de San Julián en Santa Cruz no asistieron al diálogo convocado por el gobierno y continúa el bloqueo en esa región.
5: La reunión que se tenía previsto anoche a partir de las 7 de la noche en San Julián no se realizó, por lo menos con los dirigentes movilizados en los bloqueos. Estos no asistieron a la mesa de diálogo convocada por el gobierno. El bloqueo de carreteras continúa esta jornada de martes. Y como lo han repetido, exigen la renuncia del presidente Rodrigo Paz. Ante esta situación, en esta reunión a la que debieron asistir para el diálogo, estuvo el ministro de Desarrollo Productivo, Rural y Aguas, Oscar Mario Justiniano, que previo decía:
6: que este diálogo resulte en que podamos avanzar, porque dependen muchas vidas. No llega oxígeno, no llega combustible, no llega alimento, y todo depende específicamente de lo que pasa en San Julián, porque muchas familias que también somos bolivianos, depende de lo que pase en esta próxima oportunidad.
5: También el gobernador de Santa Cruz, Juan Pablo Velasco, hablaba de que el objetivo finalmente era atender las demandas y buscar una solución al conflicto.
7: Hemos venido acá a abrir el diálogo, hemos venido acá a firmar acuerdos, hemos venido acá también a exigir que estos acuerdos, a través de lo que se cumplan, se tienen que levantar los bloqueos inmediatamente. Nosotros estamos siempre prestos al diálogo. Todo lo que esté en nuestro alcance desde la gobernación, desde las atribuciones de la gobernación, desde lo que podemos hacer, tanto en infraestructura como en carreteras, como en todo lo que esté dentro de nuestras atribuciones, nosotros lo que podamos hacer lo vamos a hacer y lo vamos a cumplir.
5: Este diálogo, que debió iniciarse en San Julián, en Cuatro Cañadas, tuvo la presencia también de la vicegobernadora Paola Aguirre, quien también decía:
8: primero, que los problemas no datan de hace 2 meses, de hace 6 meses o desde el inicio del gobierno del presidente Rodrigo Paz. Son problemas y demandas que vienen desde hace muchísimos años.
5: Alcaldes de Cuatro Cañadas como Joan Bergen y de San Julián Carlos Baca, entre otras autoridades, estuvieron presentes. Pero ¿cuáles son las peticiones de esta población que bloquea en Santa Cruz de San Julián? ¿Son atendibles? Lo son, decían las autoridades presentes.
9: Lo repito, no son demandas, nada, son históricas.
8: Llevar el tendido eléctrico a las comunidades, muchas en San Julián que no tienen. Agilizar los trámites de personería jurídica, también son una demanda legítima de San Julián, de Yapacaní y de otras provincias. El poder garantizar la asignación de desayuno escolar. El problema es sencillo, como dijo Milei, no hay plata. Pero sí hay voluntad.
5: Herbol Santa Cruz, Mercedes Fernández.
2: Los comités cívicos provinciales de Santa Cruz rechazan el bloqueo de carreteras en el municipio de San Julián.
5: Para la dirigencia cívica provincial, ante este fracaso del diálogo, debiese haber una respuesta.
10: Por último, acerquémoslo pues a San Julián, que aprendan, o nosotros tenemos que aguantar. gobierno se va a agarrar y levantar, ya está de buen tamaño. El gobierno deje de calcular acciones, para eso tiene la ley y la constitución.
5: Y claro, en esta historia se podría decir que la dirigencia de San Julián quiere la renuncia del presidente porque no quisieron asistir anoche al diálogo en Cuatro Cañadas. Hay una coincidencia con lo que ayer también se conocía a nivel nacional. La posición de las 6 federaciones del trópico de Cochabamba, cuya cabeza sigue siendo Evo Morales, y que determinaba la renuncia del presidente. Coincidentemente con lo que piden los dirigentes del municipio de San Julián.
11: El gobierno de Rodrigo Paz tiene que dar un paso al costado.
8: Ese no es un camino para el diálogo.
12: Ya no son pues demandas atendibles, no son racionales. Derrocar un gobierno democrático en los 6 meses de haber sido electo.
5: Herbol Santa Cruz, Mercedes Fernández.
2: Seguimos con Mercedes Fernández. Pese a la inasistencia de dirigentes del municipio de San Julián al diálogo convocado, el gobernador cruceño anunció obras y proyectos para esa región.
13: Si no nos ayudan a avanzar y si no levantamos los bloqueos después de esta firma, de este acuerdo, no podemos avanzar nosotros, no pueden avanzar ustedes, no avanza Santa Cruz.
5: Así se expresaba anoche el gobernador en esta cita en San Julián, a la que no asistieron todos, pero muchos, para escucharlo.
13: Yo puedo hacer lo que yo voy a hacer y lo que vamos a hacer en su gobernación es cumplir con las carreteras. Es cumplir con la biotecnología, es cumplir con el ordenamiento del camino, es cumplir con esas cosas que nosotros podemos cumplir. Y lo vamos a cumplir. Tenga mi palabra.
14: Dicha carretera es núcleo 23, después núcleo 41, que son 57 kilómetros, la vamos a hacer. Y el proyecto de diseño final con los precios actualizados va a estar en menos de 2 semanas. El proyecto fuerte como es, nosotros vamos a hacer un esfuerzo para cumplir eso. Porque nuestro trabajo...
5: La condicionante es que se levante el bloqueo, así de claro, lo dijo el gobernador.
14: Hablar con quien tenga que hablar para levantar los bloqueos en las próximas horas. El día martes, el día miércoles a más tardar. Yo quiero que ese sea el compromiso. Si no se levanta el bloqueo, este acuerdo que vamos a firmar o acordar...
5: Aclarando que de las 11 demandas, apenas 4 le corresponde y tiene tu visión el gobierno departamental.
14: Solamente 4 son de la atribución de la gobernación, de los 11, 37%. Nosotros, si no, tenemos el compromiso y lo vamos a cumplir. Cuenten con eso. Pónganlo a prueba. Firmemos el acuerdo de estos compromisos, levanten el bloqueo y van a ver cómo la gobernación del cruceño va a cumplir.
5: Herbol Santa Cruz, Mercedes Fernández.
2: La Cámara de Industria y Comercio de Chuquisaca pidió suspender el feriado del viernes y priorizar la producción ante la crisis ocasionada por los bloqueos.
15: La Cámara de Industria, Comercio, Servicios y Turismo de Chuquisaca, la CAINCO, solicitó al gobierno a través de un comunicado reconsiderar el feriado del 5 de junio y mantener únicamente el descanso correspondiente al jueves del Corpus Christi, argumentando que el país necesita recuperar su capacidad productiva en medio de más de 33 días de conflictos, bloqueos, paros y protestas que afectan a la población y a la economía. El gerente de la CAINCO Chuquisaca, Omar Orellana, afirmó que si bien en condiciones normales la institución respaldaría un feriado largo para impulsar sectores como turismo, la hotelería, los servicios y las actividades recreativas, la actual coyuntura exige priorizar el trabajo y la producción.
16: Yo siento que efectivamente en este momento lo que hay que tratar, las empresas produzcan lo más que se puede con los insumos que actualmente tienen, porque no les va a llegar más, por lo menos hasta que esta situación se resuelva. Se trate de abastecer todos los mercados, se pueda distribuir y comercializar lo más que se pueda.
15: El pronunciamiento surge luego de que el gobierno ratificara los feriados nacionales del jueves 4 y viernes 5 de junio, una medida destinada a consolidar un descanso prolongado hasta el fin de semana y fomentar el movimiento económico interno mediante los viajes, el turismo y el descanso. Sin embargo, la CAINCO Chuquisaca considera que la situación actual es excepcional debido a los bloqueos que mantienen interrumpidas varias carreteras del país, afectando el transporte, las mercaderías, el abastecimiento de alimentos, combustibles y medicamentos, además de limitar la actividad productiva en diferentes sectores. Desde Sucre, Iván Ramos, Periodismo que Cuenta.
2: El líder del Partido Libre, Jorge Tuto Quiroga, le dijo al gobierno que la justicia es acción y no una promesa respecto a la orden de aprehensión pendiente de Evo Morales.
17: El líder de Libre, Tuto Quiroga, cuestionó al gobierno por incumplir la orden de aprehensión contra Evo Morales por trata de personas, además de los anuncios que hizo el presidente Paz. Sin embargo, no se tienen resultados. Quiroga enfatizó que la justicia es acción y no una promesa.
18: Dice que la justicia que le va a llegar, la justicia no es una promesa de quinceañero que algún día se cumpla. Se ejecuta el primer día en todo el país, a todos los bolivianos. Ese señor, desde el primer día, Arce, entendemos que era su pupilo y lo protegía. Pero yo lo dije con claridad, este señor, yo les garantizo que si nosotros ganábamos en la transición, él estaba en una hamaca caliente en Cuba, porque conmigo el primer día le esperaba una celda fría en Bolivia.
17: Este expresidente Tuto Quiroga entiende que Evo Morales estaría nervioso por los cambios de gobierno que se dan en la región, no favorables para su ideología, y en el actual conflicto social del país trataría de jugar un oportunismo para no rendir cuentas.
18: Pero el oportunismo de Morales es para no rendir cuentas ante la justicia en Bolivia, ante la justicia internacional, por el narcotráfico, por pisotear la Constitución, por habernos llenado de corrupción, por haber hecho tantos crímenes. ¿Qué ha hecho más el señor? ¿Maltratar a niñas bolivianas o a la Constitución? No sé, empate técnico debe ser.
17: Rodrigo Fernández, Herbol La Paz.
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21: En estos momentos de mucha preocupación y sufrimiento de tantas familias, les invito a encontrarse para buscar la solución en bien de nuestro país. Nos dice el obispo de la diócesis de Potosí, Monseñor Renán Aguilera.
22: Es importante la llamada, la insistencia que los sectores puedan deponer esas medidas intransigentes y poder buscar soluciones a través del diálogo. Es la mejor manera por la cual podemos nosotros poder construir Bolivia y poder mejorar nuestra situación económica, nuestra situación política y social. Y yo les hago un llamado a nuestras autoridades nacionales y los dirigentes de las organizaciones sociales que depongan esas intransigencias para poder encontrarse. Recuerden que somos hermanos, somos bolivianos, no somos enemigos, y hay ciudades, hay familias, generalmente ya las familias están sufriendo, sobre todo en La Paz, en El Alto, y ahora también en las otras ciudades de Bolivia están sufriendo la falta de alimento. Estamos
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2: Estamos a 12 minutos de las 8 de la mañana. Volvemos hasta la ciudad del Alto con José Chacolla. José, adelante, por favor, te escuchamos.
24: Gracias, Hugo. Vamos a conversar con el supervisor que realiza el control del barrido recojo de la basura. Estamos observando con bastante preocupación que hay mucha basura que generan los salteños y que se va acumulando. ¿Cuál sería la recomendación? Muy buenos días.
25: Muy buenos días, ¿no? A todos los radioescuchas. Igual, así como usted, ¿no?, comenta, ya hasta nosotros estamos preocupados porque la acumulación ya está queriendo rebasarnos. es que no podemos ahorita realizar nuestro trabajo de forma normal, ¿no? Por los bloqueos que están, que es con de conocimiento general, ¿no? Sí. Y ahorita lo único que pedimos a la población es que aguante un poco más. Yo me imagino que el gobierno, el mismo municipio, ¿no?, están empezando ya a gestionar de manera más efectiva para ver si es que nos pueden dar a nosotros, ¿no?, como prioridad para poder de una vez limpiar todas las calles de la ciudad del Alto, porque ya se está creando pues un foco de infección y claro, es como un atentado a la salud pública también del ciudadano alteño. Yo quisiera, ¿no?, mediante su medio pedir, ¿no?, esa tolerancia, esa colaboración, ¿no?, para que podamos un poco salvaguardar la salud de nuestra gente y tener más cuidado, ¿no? En este sentido, ¿no? No
3: botar. Que dejen pasar a los camiones de la basura en los lugares de bloqueo, ¿no?
25: Exacto, es lo que hemos intentado siempre desde hace dos semanas pedir, ¿no?, a la gente, que solamente nos deje circular. Tampoco nosotros estamos en contra, ¿no?, de los reclamos que tiene la ciudadanía. Solamente queremos tener una ciudad que no contamine, digamos, a la misma gente, a los niños en especial. Son los niños quienes van, digamos, a los puntos de acopio y por juego, ¿no?, entran a los puntos y están sacando plastiquitos, juguetitos rotos y demás cosas. Yo quisiera que un poquito reflexionemos en ese sentido, ¿no?
3: Bueno, muy gentil, muy amable. Buena recomendación de parte del supervisor de la limpieza de aseo barrido que tiene la ciudad del Alto. Muy buen apunte con referencia a dejar pasar a los camiones que recogen la basura, dejar pasar por los puntos de bloqueo, porque esto también significa un atentado a la salud y a la higiene de los propios salteños. Retornamos hasta Bolivia en contacto.
2: Bueno, muchísimas gracias a José Chacolla desde la ciudad del Alto. Vamos con esta siguiente información. El ministro de Hidrocarburos y la Comisión Especial de Investigación a la Mala Calidad de Gasolina conminaron al Ministerio Público para dar celeridad y encontrar a los responsables del daño al parque automotor.
4: La Comisión Especial de Diputados que investiga la mala calidad de la gasolina y el ministro de Hidrocarburos, Marcelo Blanco, visitaron este lunes al fiscal de La Paz para conminarle a agilizar las investigaciones para dar con los responsables del daño que causaron al parque automotor con la gasolina basura. El ministro Blanco no dio detalles de esta reunión, pero mostró satisfacción de lo que escuchó del fiscal de La Paz.
6: Bueno, se ha ido muy bien, hemos visto que está avanzando el fiscal, que está tomando celeridad en el caso, y bueno, eventualmente se encontrarán él o los responsables de este gran daño que se ha hecho al país. No hay detalles que no se pueden tocar, pero estamos contentos con lo que hemos escuchado de parte del fiscal. Tenemos ese compromiso desde un principio, desde que hemos tomado cargo de esta posición, y tenemos un compromiso con Bolivia y con los bolivianos, y este caso no puede quedar impune. Simple y llanamente, ha sido un gran daño, como lo he dicho muchas veces.
4: Por su lado, la presidenta de esta Comisión Especial de Diputados, Jimena Arispe, reiteró la conminatoria del Ministerio Público para que venga a la instancia legislativa y, con la información recibida, elaborar un documento final para presentarlo al Pleno de Diputados.
7: También se le ha combinado a la autoridad a la brevedad posible dar resultados, informe de lo que estaría pasando, porque la ciudadanía es lo que pide. Simplemente hacer conocer a la ciudadanía boliviana que el compromiso del ministro ha sido cumplido y la autoridad, como corresponde, va a remitir la información. Nos quedan dos semanas para la etapa final y la próxima semana vamos a combinar a la autoridad al ministro para que esté presente para la petición de informe oral.
4: Rodrigo Fernández, Herbol, La Paz.
2: Instituciones del municipio de Yapacaní en Santa Cruz se reunieron para encontrar una solución al desabastecimiento de combustible en los surtidores.
9: Se realizó una reunión institucional en el Distrito 2 de Yapacaní para analizar y buscar soluciones al constante desabastecimiento de combustible en los surtidores de Yapacaní. En la reunión estuvo presente el gerente regional de la Agencia Nacional de Hidrocarburos para responder a las consultas de los representantes de instituciones, entre los que se pudo apreciar a los ejecutivos de la Federación de Comunidades Interculturales del Norte Integrado y de Yapacaní, además de los transportistas, el asambleísta departamental, el comandante de la policía y otras autoridades.
10: Nosotros, como autoridades, debemos tratar de pedir a quienes son responsables de esta distribución y comercialización de este líquido elemento, de querer esperar por un control que ayude a dar una solución.
5: la fiscalización de los surtidores para el carguío, que los productores realmente puedan recibir y no los revendedores. Pero no va a haber eso mientras ustedes no tengan presencia de un personal aquí.
8: Pero ustedes no están cumpliendo, hermano. Tengo de personal. Yo mañana de emergencia con las organizaciones, vamos a ver, yo creo que hermano Wilfred, vamos a dar un plazo término hasta que se consiga así que esté presente el personal aquí, hermano. No solamente para la federación, transportistas, sino otras organizaciones, hermano.
5: Yo les pido esto a los amigos aquí de la NH, ver la forma de poder tener un control personalizado, si es posible, ahí en este sector. O ver el canal del sistema con el cual estas personas están utilizando. O simplemente agarrar o meter en otro tipo de placa, si es que él no viene dos o tres veces, pero es el mismo vehículo que está con otro. Eso es en complicidad con quién. Esas cosas no pueden ser permitidas. Existe ese problema aquí en nuestra zona.
9: Los dirigentes y autoridades de Yapaquení pidieron expresamente que la Agencia Nacional de Hidrocarburos asigne con un ítem a un funcionario de la ANH para Yapaquení. Desde Radio Chilo de Yapaquení, Fernando Vallejos.
2: Son las 7:54.
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2: Vamos a volver hasta la ciudad del Alto, pero esta vez con nuestro compañero de trabajo, Edwin Apaza. Hay novedades en cuanto a la carne de pollo, Edwin. Buenos días, bienvenido. Adelante, por favor.
11: Gracias, buenos días. Y no solamente la carne de pollo, sino como lo es también el silpancho, los embutidos como las salchichas, chorizos, que prácticamente se comercializa en la zona 12 de octubre en la avenida Raúl Salmón, donde la gente también desde tempranas horas acude al mercado y de esa forma también poder adquirir estos productos necesarios. También se puede apreciar la venta de carne de res, aunque no en gran cantidad, lo que podemos apreciar en los friales, pero la carne de pollo también es uno de los productos que también la población requiere, aunque es muy poca la cantidad que llega, sin embargo, lo poco que llega se comercializa. Estamos con uno de los ex dirigentes, como también ya comerciante de la Asociación de Carne de Pollo y Ramas Anexas, Yoacir Calamani, que está con nosotros. Yoacir, ¿cuánto está el kilo de la carne de pollo? ¿Y cuánto está el pollo entero? Se está comercializando en este.
12: Sí, muy buenos días, muchas gracias por ese espacio que nos brindan. Bueno, nosotros el día de hoy estamos comercializando la carne de pollo a el kilo a 35, 86, 37, según lo que nos llega, porque miren, a esto se ha prestado EMAPA, porque EMAPA ha comercializado la carne de pollo el kilo a 35 bolivianos. Producto de ello, los intermediarios, las personas que nos dejan a nosotros este producto a las tiendas donde detallamos, y han ido dejando, pues, viendo que MAPA ha vendido a 35, a nosotros nos han dejado el kilo a 36, 37, 38, inclusive hasta en 40 bolivianos, ¿no? Entonces, eso es producto de la mala administración que ha tenido MAPA. Los mismos las mismas entidades, en este caso como ese MAPA, ha dado pie a que los intermediarios nos vendan por encima de ese precio y nosotros nos vemos obligados a vender, pues, por lo menos ganando un boliviano a la población, ¿no? Estamos hablando, si a nosotros nos llega a 35, vendemos a 36, si nos llega a 36, a 37 y así sucesivamente. Entonces, en ese sentido, nosotros estamos comercializando la carne de pollo el día de hoy. Y bueno, ustedes van a poder ver en algunas tiendas, en la misma Hollada, aquí en el Alto, un pollo, a ver, haciendo simple matemática, un pollo, digamos, de 2.200, estamos vendiendo a 88, 89, hasta incluso 90 bolivianos. Y en algunos casos, si ustedes van al aeropuerto, por ejemplo, van a encontrar pollo que están vendiendo arriba de los 100 bolivianos, estamos hablando de 110, 120, 125 bolivianos en algunos casos. Entonces, yo creo que por ese lado tenemos mucha preocupación nosotros como detallistas, porque esta asociación, durante los 26 años de existencia que tiene, siempre ha estado cuidando la economía de la población alteña, el bolsillo de nuestra ama de casa, pero esto ya se ha vuelto insostenible, no por gan y gusto de nosotros como detallistas, sino por la mala administración, por la tosudez en este caso del gobierno central y la tosudez de los que están hoy por hoy manifestándose, bloqueando más allá de que si hay una conquista social o están buscando alguna razón, en este caso los manifestantes, están afectando pues a la verdadera población, que en este caso es la ama de casa, que se ve afectada y que paga los platos rotos por lo que no entran de acuerdo, en este caso los manifestantes y en este caso el gobierno.
13: Bueno, le agradecemos a Yoacica Lamín. De esa forma entonces, desde 35 a 40 bolivianos el kilo de la carne de pollo, y los precios oscilan de acuerdo al peso que tiene el pollo entero, es decir, hasta los 90 bolivianos, quizás en otros sectores hasta sobrepasan los 100 bolivianos. Es la realidad en la cual se vive en los mercados de la ciudad del Alto, referido a la carne de pollo. Nenifar Pedina, Pasarón del Alto.
2: Muchísimas gracias a Edwin Apasa desde la ciudad del Alto. Son las 7:59. Vamos con esta última información que cierra nuestro noticiero Bolivia en Contacto. La policía reportó una nueva muerte en el interior de una mina en Potosí.
14: Sí, reporta nueva muerte en la mina, ya son 69 los fallecidos. El director de la FELCC, Henry Torrico, confirmó que con este nuevo caso, la cifra de fallecidos en accidentes mineros asciende a 69 trabajadores en lo que va del año. La autoridad lamentó la situación y señaló que es urgente reforzar la medida de seguridad laboral en los centros mineros para evitar más tragedias.
15: El viernes 29 de mayo, a horas de la madrugada, fue presente en la división homicidios el denunciante, objeto de hacer conocer el fallecimiento de una persona de sexo masculino. Conocida la información, el equipo multidisciplinario se ha trasladado a la calle Tiquipaya, esquina avenida 10 de noviembre, de la zona de Valle Hermoso, en domicilio particular, a efectos de realizar el levantamiento legal del cadáver. Según lo manifestado por un compañero de trabajo, en la cual refiere que el día jueves 28 del presente año, a horas 3 de la tarde, ingresaron a trabajar al interior de la bocamina, a objeto de realizar la perforación. Concluido el trabajo, cuando estaban saliendo del interior de la mina, utilizando el guinche y la bota, la víctima pierde el equilibrio y cae a una profundidad de 40 metros aproximadamente. Asimismo, los compañeros logran sacarlo, pero lastimosamente ya se encontraba sin vida. Al examen externo realizado por el médico forense, refiere causa de la muerte, traumatismo cráneoencefálico cerrado.
16: En el informe, Edwin Vidaurre, Radio Líder, Herbol Potosí.
2: Amigas, amigos, oyentes, llegamos al final de su noticiero Bolivia en Contacto en esta segunda jornada de junio. Fuerte abrazo. Que Dios bendiga a la patria.
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0: 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En estos momentos de mucha preocupación y sufrimiento de tantas familias, les invito a encontrarse para buscar la solución en bien de nuestro país, nos dice el obispo de la diócesis de Potosí, Monseñor Renán Aguilera.
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0: Muy buenos días, ¿cómo están? Saludos cordiales a cada uno de ustedes, amigos y amigas oyentes, a usted que nos está escuchando por ahí en casita, está con los quehaceres, las actividades. Son las 9:07 a.m, hoy les acompañamos en el espacio servicial de Tome Nota. Para empezar la mañana, estamos en contacto con una de nuestras amigas oyentes. Tiene un aviso, nos dicen. A ver, mamita, ¿cuál es ese aviso? Buenos días.
1: Buenos días.
0: Buenos días.
1: Es un aviso para los padres y sus...
0: Mamita, a ver, no te muevas mucho porque la señal no es buena por el lugar donde estás. A ver, ¿qué ha pasado, mamita? Hola, hola. Mamita, a ver si te ubicas en una señal más óptima porque no te estamos escuchando bien. Sale entrecortado. A ver, en ese sector, ¿cuál es el aviso?
1: Hola.
0: Hola, no te muevas, quédate en ese lugar. ¿Cuál es el aviso? Vamos con tu aviso.
1: El aviso es para Dos Patas, Senajo y demás comunidades que son familiares de Agapito Martínez Cerrato. Hoy día ha fallecido esta mañana. Y por favor, se pueden apersonar al campamento Villarreal, los que le conocen.

0: Por favor.
1: En la sede, muy bien. ¿Y cuándo va a ser su entierro?
0: ¿Cuándo va a ser su entierro? Mañana, mañana.
1: Mañana, muy bien. ¿Mañana a qué hora será el entierro?
0: A las 4 de la tarde.
1: 4 de la tarde. A ver, los parientes, familiares, en Sencenajo, Arrozpata, falleció don Agapito Martínez en el municipio de Llallagua, en el distrito de Siglo XX, Campamento Villarruel. Sus restos mortales están velándose en la sede del Campamento Villarruel y mañana va a ser su entierro en el Cementerio General de Llallagua. ¿Y quién manda este mensaje?
0: Su sobrina Erika Martínez, compatita.
1: Muy bien, Erika. A ver, los familiares, parientes, pásense el dato, por favor. Ha fallecido don Agapito Martínez. A ver, a los familiares en Sencenajo, Arrozpata, pásense el dato, por favor. Ese aviso envía su sobrina Erika Martínez. Gracias, Erika, por llamarnos.
0: Gracias.
1: Hasta luego, Erika. Hasta luego.
0: Hasta luego.
1: Hemos empezado, ¿no?, con esa nota, con ese mensaje de nuestra amiga oyente. Vamos a continuar nosotros, luego estaremos con música en esta mañana.
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Vamos con este comunicado. Se busca con suma urgencia una casa independiente en contrato de anticrético. Si usted tiene su casa que quiera dar en contrato de anticrético en La Yagua o un CIA, pueda comunicarse al celular 67-25-67-10. Reiteramos, 67-25-67-10. O puede llamar al 71-82-80-90. Una vez más, 71-82-80-90. Preguntar por la señora Cintia.

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0: Son las 9 de la mañana, 16 minutos.
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0: Vamos con los edictos para el día de hoy. Por el presente edicto se cita, llama y emplaza a los señores presuntos propietarios con legitimidad para que por sí o mediante apoderado legal se apersone ante el juez público civil y comercial número 2 de Uncía en el plazo fijado por ley y asuma defensa dentro del proceso ordinario de usucapión decenal seguido por Justina Tiscolaca, viuda de Perales, y Arminda Aguilar Mancilla. Edicto librado en la ciudad de Uncía, provincia de Rafael Bustillo, departamento de Potosí, a los 29 días del mes de mayo de esta gestión 2026. Por el presente edicto se cita, llama y emplaza a los señores Lidia Olivia Sandoval Cabrera, Globis Wilson Sandoval, Filomeno Sandoval Cabrera, Olivia Madecia Sandoval Cabrera, Helen Sandoval Cabrera, Mariel Sandoval Cabrera, Sonia Sandoval Cabrera, Helen Sandoval Cabrera y Marcelo Sandoval Cabrera, para que por sí o mediante apoderado legal se apersone ante el juez público civil y comercial número 2 de Yayagua en el plazo fijado por ley y asuma defensa dentro del proceso ordinario de usucapión decenal o extraordinaria, seguido por Limber Yesid Sandoval Cabrera. Edicto librado en la ciudad de Yayagua, provincia de Rafael Bustillo, departamento de Potosí, a los 13 días del mes de mayo de esta gestión 2026. Por el presente edicto se cita, llama y emplaza a los señores Apolinaria Condori Chungada, posibles herederos y terceros interesados, para que por sí o mediante apoderado legal se apersone ante el juez público civil y comercial número 1 de Yayagua en el plazo fijado por ley y asume defensa dentro del proceso de usucapión decenal o extraordinario, seguido por José Calixto Roque Huanca. Edicto librado en la ciudad de Yayagua, provincia de Rafael Bustillo, departamento de Potosí, a los 19 días del mes de mayo de esta gestión 2026.

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0: les aviso, hemos llegado a la parte final de su espacio servicial de Tome Nota. Agradecemos siempre a cada uno de ustedes. Más adelante, en directo, y cerramos este espacio servicial con esta versión musical que nos presenta el grupo Karumanta al ritmo del Salai.
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0: ¿Qué tal? ¿Cómo está? Buenos días. Empezamos hoy la revista.
1: Muy buenos días, amigas, amigos de la revista en directo.
2: Muy buenos días, gracias, compañeros. Estamos con información a la hora.
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Una mañana más, día martes, martes 2 de junio. Continuamos en la misma situación en el país, con puntos de bloqueo, conflictos, riñas. Ay, no, de todo un poco que tenemos. A veces hay molestia, como en este caso. A ver, escucho un poco. Sí, hay a veces peleas entre nosotros. Hay filas para comprar combustible. Y falta un poco más de entendimiento. Hay discusiones entre transportistas, entre compañeros, compañeras, entre vecinos, vecinas.

0: Y se nota tanta preocupación en esto. Hay bastante desesperación. Algunos dicen a río revuelto ganancia de pescadores. Hay preocupación. Hay peleas entre sectores. Falta de entendimiento. Y otros miran desde arriba, sin nada más como al decir, ¿qué está pasando más allá? Y eso es lo que se ve, María, ¿verdad o no?
1: Así es. ¿Qué tal, Eusebia? Buenos días.
0: ¿Cómo estás, María? Buen día.
1: Uy, bonito el día. Va a ser sol.
0: Día caluroso, no sabemos, después puede cambiar. Bueno, muy buenos días, amigos y amigas oyentes. Buenos días a usted, vecino, vecina, a usted que nos está acompañando en esta mañana. Empezábamos con un ambiente de bulla, María.
1: Ay, sí, yo decía, ¿qué está haciendo la Eusebia? La Eusebia está pasando lo que realmente estamos viendo. Uh-huh. Eusebia, quiero contarle, hemos hablado con algunas personas y me dicen, ustedes que son en alguna medida portavoces también de lo que pasa en la región, son parte del pueblo, me dice, claro que sí. Resulta que estos bloqueos ponen al desnudo la ilegalidad, la corrupción en pequeñito, sin necesidad de ir a buscar a otros lugares, aquí mismo, ¿no? Dicen, bueno, hay bloqueos, no está ingresando combustibles. Sí, pero no. Los coches están comprando combustible. ¿De dónde? Del mercado negro. Y el mercado negro, ¿cómo tiene gasolina? Y tiene gasolina abundante, parece, porque hay movilidades, ¿no? Está bien, tienen que hacer servicio, pero tienen que llamarnos la atención de dónde viene la gasolina. Algunos dicen de Sucre.
0: ¿Otros?
1: Otros dicen de Potosí.
0: ¿Otros?
1: Y los más dicen, venga de donde venga, es ilegal.
0: Claro.
1: No puede ser que unos tengan gasolina y otros no. Y lo peor, que en el mercado negro existe de diferentes precios.
0: Realmente.
1: No, tú debes saber, tú que vienes de Uncía, y en toda la parte baja, dice, los choferes, ¿no? Si usted fuera a ver, doña María, ay, es increíble. Hay bidones blanquitos, blanquitos. Hay bidones de color café. Hay bidones color basura, pues ese negro, como con alquitrán. ¿Y cuántito cuesta? Ay, no, mejor no le digo, me dice el chofer, ¿no? Mejor no le digo. Pero ustedes están comprando así. Eso es fomentar la ilegalidad. Eso es fomentar, ¿no?, el contrabando abierto. Eso es fomentar que unos a costilla de otros se hagan ricos de la noche a la mañana. Por eso decía que a veces, sin querer queriendo, el pueblo es muy permisible. Permite todo. Todo. Algunos hasta suben el precio. Si no suben el precio, aumentan la cantidad de gente. Estas cosas está poniendo así al desnudo. Sí. Nos está mostrando como película. Esto está pasando. A ver, en sus vistas, ¿qué dicen?
0: ¿Verdad, María? Tú, como lo compartías, estamos hablando de muchas cosas. Uh-huh. Uno es el combustible.
1: Esa es una partecita.
0: Sí, una partecita es el combustible. Y uno encuentra desde 150, 160, 170... 180, hasta en 200 bolivianos, estamos hablando del combustible en el mercado negro, bolsa negra, que traen a la venta. Y nosotros habíamos hablado con algunos choferes, ida y vuelta, caminata, y les digo, no sale, dicen, no, pero ¿qué vamos a hacer? Nosotros vivimos del día. Y la gente se molesta, porque el pasaje ha subido entre Uncía y Ayagua, la gente se ha molestado, que por qué han hecho subir. Pero si estamos comprando así para el servicio de la misma población, y lo poco que ganamos es con eso, nosotros estamos subsistiendo en este tiempo, dice, ¿no? Y yo le digo, ¿pero de dónde traen ellos? Ellos están trayendo desde diferentes lugares, y te cobran hasta la caminata, al parecer, hasta todo lo que caminan ahí para ir a comprar hasta la estación de servicio. Pero a veces nosotros no podemos. Si vamos con nuestra movilidad, volvemos, no nos sale nada, dicen, se acaba. Y es algo que en estos tiempos nos hace ver, María, uno es eso, el otro el tema del gas.
1: Sí.
0: Y el gas, por ejemplo, Y es lamentable que nosotros mismos fomentemos a esto. Y ayer igual me contó una señora, dice, mira, Eusebia, a veces la gente tiene para pagar. Yo no puedo comprar gas ni con 50 bolivianos.
1: Sí.
0: No puedo comprar porque no me alcanza. Y he preferido ir a buscarme leña. Me dijo así, me he ido a buscar leña. Yo estoy cocinando en leña. Espero que esta situación se acabe. Pero ¿sabes cuánto han ofrecido por gas? Me dice. Hasta 150 bolivianos la gente que tiene.
1: Sí.
0: Y yo me he puesto a pensar, dice, tiene, mira, 150 ofrecen por gas. Y yo no estoy pudiendo ni comprar con 50 bolivianos.
1: Uh-huh.
0: Entonces, esta situación hace notar mucho algunos vivillos, vamos a decir, que a cuesta de la necesidad de otros, hacen subir los productos. Ayer compartía un hecho, ¿no?, con respecto al pan. Hay una panadería, esto pasó también en un CIA, ¿no? Cuando le dices, vendeme pan, está expuesto y te dice, no, solo es para mis clientes. Entonces, cosas que pasan como esto, ¿no? O sea, no podemos ocasionar cosas así. Ver estas realidades y en estos tiempos, cuando vemos o estamos en una situación muy crítica, muy lamentable, ¿no?
1: Uh-huh.
0: Es preocupante, pero algunos se avivan de esto y empiezan a ofrecer cosas a precios carísimos.
1: Exorbitantes, ¿no? Yo creo que si en un momento de crisis como el que estamos viviendo, todos tenemos que vivir.
0: Uh-huh.
1: No puede ser que unos sean privilegiados y otros no. Todos tenemos que vivir, Porque, me hablaban estos compañeros choferes, dice, algunos somos choferes nada más, no tenemos coche. Esos lo estamos pasando mal, doña María. No tenemos trabajo. Porque los dueños pueden comprar con cuanto sea el diésel o la gasolina, y siguen trabajando y pueden llevar cuanta gente quieren porque es su coche. Pueden matonearlo porque es su coche. Pero si nosotros hiciéramos eso, nos observan. Pero ahora no tenemos trabajo. Mira nomás, es una realidad también en el autotransporte. En las panaderías, lo propio. Los que no solo hace un panadero, tiene varios ayudantes. Ellos también necesitan de su sueldito.
0: Ahora, algunos han cerrado, algunas panaderías han cerrado.
1: Sí, han cerrado.
0: A consecuencia de que no hay gas, no hay levadura, no ha llegado. Es algo preocupante. Hablamos y hablaríamos por sectores, María, por rubros. Son realidades distintas. Muy distintas. Si hablamos del sector del autotransporte, hay que tomar en cuenta que ellos están en una situación muy preocupante. Uno, el tema del combustible.
1: Sí.
0: El combustible basura que ha llegado
1: uh-huh.
0: y ha dañado a varias movilidades.
1: Sí.
0: Ahora pasa eso, reparan, ahora nuevamente la situación. Es algo preocupante que se avecina, ¿no?, frente a esto. Después lo otro en el tema de los otros rubros. Una señora que venía esta mañana nos decía, yo vendo. Las
1: sí.
0: ventas han disminuido.
1: Sí.
0: La gente ya no quiere salir afuera porque a veces quiere comprar algo y el precio está caro.
1: Sí, o como la señora ayer del refresco me decía, ya no creo que voy a hacer refresquito, porque no hay azúcar, ¿no? Si no hay azúcar, no hay gas, ¿con qué hacer? Hervir el agua.
0: Claro.
1: Porque hay de todo un poco, diferentes realidades, como tú dices, pero por eso, o todos vivimos la crisis, y algunos no pueden presumir, ¿no? No pueden presumir. Y a los comerciantes también hay que decirles. Hay víveres, ¿no? Hay víveres en uso para la casa, para el hogar. Por favor, ustedes han adquirido hace ya bastante tiempo. Tienen algunos hasta estoqueado, ¿no? No vendan en precios tan exorbitantes.
0: Lo que ahora más que todo, María, en el tema de los abarrotes no hay mucho problema. Como hay gente que trae, sobre todo el sector, ¿no ve?
1: Hoy día es sí. miércoles, hay que ir
0: no,
1: a ver.
0: Martes.
1: Ah, martes.
0: Por ejemplo,
1: perdón,
0: yo veía
1: mañana.
0: A las abarroteras en un CIA en camión, seguían.
1: Ajá.
0: Entonces, no se nota mucho eso, ¿no? Sino lo que más que todo es en la verdura.
1: En la verdura.
0: En la verdura se siente, en la carne se siente.
1: El gas.
0: el gas.
1: Que nos hemos fruta, hecho dependientes.
0: Sí, la fruta. Eso sí hemos notado bastante escasez. Y si hay, algunos lo han subido en precios muy elevados. Y a veces dicen, no, hemos traído por diferentes lugares. Y no solo esto está pasando acá. No solo.
1: En todo lado.
0: Alguien decía, en Cochabamba las cosas están baratas. Alguien decía, no es así. Sí. Hay sectores, por ejemplo, los lecheros, están preocupados. Claro, ellos, ¿dónde más van a llevar si no hay por dónde transportar la leche?
1: Imagínate, ellos están barateando.
0: Y están rematando ahí la leche y la gente no va a vivir de leche. Hay huevo, pero ¿por dónde van a sacar? Y lo peor es que eso está lo que se tiene en la parte concentrada, en los demás municipios. O sea, es similar. Si aquí falta algo, en allá también falta algo.
1: Sí.
0: Y en este otro lado se tiene otra necesidad, allá se tiene otra necesidad, en Cochabamba, mismo Santa Cruz, mismo Potosí, donde dice, algunos dirán, pero solamente es La Paz. No, señores, la situación está afectando a nivel nacional. Y alguien también decía, en el Beni es toda una selva.
1: Sí.
0: Y desde el Beni uno tiene que salir 4 o 5 días, no necesita ahí de decir hay camino cerrado, no, la situación es muy complicada y los lugares son diferentes, María, y vemos esto y es lamentable ver que no hay una respuesta tanto de los sectores, tanto del gobierno, o sea, esperando a qué, ¿no? A que entre nosotros nos peleemos,
1: uh-huh.
0: A que entre nosotros nos gritemos, nos insultemos. Y eso yo creo que no estamos para eso. Sino...
1: Sí, Eusebia, vine simplemente eso para compartir. Yo voy a salir a las calles, vamos a conversar con la gente, porque ya está de buen tamaño, ¿no? La gente está sufriendo, está cansada, está viviendo un tiempo de mucha zozobra, angustia, de todo, de todo. Hay niños que ya no tienen desayuno escolar. Y imagínate, si no hay en la casa y no hay este desayuno escolar, los niños no van a poder rendir.
0: Uh-huh.
1: Eso por otra parte. Y por otra, la gente de las calles, la que vive en las calles. ¿Quién le da un pancito? ¿Quién le ofrece un refresquito? No hay que pensar solo en nosotros.
0: Uh-huh.
1: Hay que pensar en la gente que no tiene y que tiene varios niños y en la gente en las calles, en aquella gente indigente, en aquella gente enferma. Por diferentes circunstancias, tiene dificultades mentales y no ayudamos. Estamos tan deshumanizados, creo que nos tiene que convocar aquí también a movernos para ayudar, para ser solidarios. En La Paz dice, yo te abrazo, te doy un abrigo, dice. Aquí no podemos ni hacer eso.
0: ¿Y
1: tendríamos
0: eso?
1: Que dar, a ver, yo pongo la olla, ¿quién pone agua? ¿No? ¿Quién pone carne? ¿Quién pone una papa? ¿Quién pone un fideo? Y así hacemos ollas comunes, ollas colectivas, ollas solidarias, para compartir con aquella gente que no tiene. Porque hay gente de la tercera edad, Eusebia, no puede correr para ir a comprar un gas.
0: Claro.
1: ¿No? O no puede acceder a un cuartito de carne. No puede, son tantas realidades. Tiene
0: por eso,
1: que...
0: es una situación muy complicada que vivimos, María. A veces da pena, da rabia. Por eso te decía, si hablaríamos por rubros, por áreas, vemos realidades distintas. En el caso de las pensiones que viven de la venta de comida, ahora no hay.
1: Claro, porque también hay chicos que se han quedado de la universidad.
0: Los universitarios.
1: ¿Quién? ¿Cómo hacemos por eso? No solo tenemos que decir estoy triste, o esto, lo otro, quejarnos. No, hay que hacer algo. Hay que dar respuestas aquí. Hay que hacer algo.
0: Sí. Y esto... Estas realidades no solo estamos viviendo acá, lo mismo está pasando en Oruro, lo mismo está pasando en varios lugares y no hay respuestas, no hay respuestas. Y eso es lo más lamentable, ¿no? Porque uno espera y dice, hoy día será, mañana será.
1: Sí, yo tengo muchas cosas aquí guardaditas, porque, ay no señor, hay cosas que uno podría decir y que podría crear malestar,
0: eso,
1: ¿no?
0: Es.
1: Porque también hay gente que es privilegiada, ¿no? No dice nada, nada, y caminan en coches. ¿Qué te dice? ¿no? Pero la verdad, que o la pasamos todos mal, vivimos esta crisis todos, pero todos, y no solo unos, los que más necesitan de nuestra solidaridad. Hay que, es hora de hacer algo, poner propuestas de solidaridad y no solamente quejarnos. Hay que hacer, hay que responder a momentos difíciles con acciones comunes, con acciones solidarias, con acciones que nos permitan entre todos los seres humanos tratarnos con dignidad. Eso, Eusebia, más tarde te hablo desde algún punto de la población.
0: Sí, gracias María por venir a momento de hablar de lo que pasa en La Paz. Nos llamaba una de nuestras vecinas, claro, puede llamarnos, nosotros las escuchamos. Pero buscaremos siempre un camino, aunque alguien dirá, no, esto no, nunca hay que agotar el diálogo, jamás, no tiene que tener un límite, el hablar, el escuchar. Yo tengo fe, al igual que cada uno de ustedes, que esto va a terminar ya pronto. Como nos dice Palito Ortega, yo tengo fe, y empezamos de esta manera, en directo. Yo tengo fe.

0: Yo también tengo fe. Yo tengo fe que esto va a terminar sin necesidad de pelearnos, sin necesidad de entrar en más conflicto. Y eso es lo que nosotros siempre buscamos. Nuevos cambios en nuestra vida.
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0: En cualquier momento vamos a tener novedades, en unos instantes nada más, conferencia de prensa que se va a estar llevándose a cabo. Vamos a estar en contacto con Héctor Mariaca, que nos va a dar algunas informaciones en el momento de nuestro municipio.

En instantes nada más vamos a tomar contacto con la Red Pío 12 de lo que va a estar pasando, a ver, en Cochabamba, en Oruro, en Potosí. Vamos a estar conociendo estas realidades en instantes nada más con la Red Pío 12. Hay familias que nos están acompañando, ¿no? Están escuchando ahí, atento, atento a Radio Pío 12. Gracias, gracias amigos y amigas oyentes. A partir de las 10:05 habilitamos la línea móvil. Vamos a poder escucharlos también a cada uno de ustedes. A ver, hay realidades distintas y nosotros estaremos con esto en instantes nada más.

0: Vamos a tener novedades con respecto al GLP en instantes, nada más del gas licuado, en instantes, pero en instantes. Ya estamos listos junto a nuestros compañeros de la red, sí, nos dicen del otro lado. Entonces vamos a enlazar ese contacto, estaremos conversando con Wilson, con Walter, con nuestros compañeros que se encuentran en los diferentes puntos de la ciudad. Vamos al contacto de la red Pío 12.
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Vamos a trasladarnos hasta Cochabamba. ¿Qué es lo que está pasando por Cochabamba? Desde la Federación de Entidades Empresariales Privadas en Cochabamba alertó que en apenas 5 meses de esta gestión 2026, la afectación económica acumulada por bloqueos alcanzó hasta ayer 1.932 millones, superando a 1.870 millones registrados durante toda la gestión 2025. La cifra representa 62.9 millones adicionales de pérdida económica respecto al año pasado, pese a que el corte corresponde al inicio de junio. Según el reporte técnico de afectación económica por bloqueos elaborado por la Unidad de Análisis Económica, esto en Cochabamba. Este reporte, que se ha dado a conocer hasta lunes 1 de junio en Cochabamba, registró 671 conflictos y protestas sociales, 36 días efectivos de bloqueo en las rutas de conectividad a nivel nacional, interdepartamental, regional, 35 puntos de bloqueo activos y una afectación estimada para casi un total de 87.7 millones. Es lo que pasa a comparación de la gestión de todo el año con respecto a los primeros 5 meses de esta gestión 2026.

¿Qué está pasando en Oruro? Los bloqueos de carreteras en Oruro están afectando el sistema de salud. Falta de medicamentos y otros insumos para el área de salud afectan bastante a los centros médicos que se tiene en la ciudad. Está en estado de emergencia, se está enfrentando escasez de oxígeno medicinal y medicamentos. Algunos centros de salud faltan sobre todo abastecerse y están muy preocupados frente a la realidad y no la solución que se vive en el país.

¿Qué está pasando en el departamento de Potosí? Estudiantes del área dispersa aún no reciben el desayuno escolar. Imagínense. Desde la vicepresidenta de la Junta Distrital de Padres de Familia del área dispersa, esto en Potosí, Inés Ramos, ha informado que entregaron una carta al alcalde William Cervantes con el objetivo de reunirse para saber qué es lo que va a pasar con el desayuno escolar, ya que hasta ahora no se entrega este beneficio a los estudiantes de las diferentes unidades educativas en el área rural. Estamos muy preocupados, decían, de una manera que los representantes del área dispersa siguen con la peregrinación hasta el momento para obtener sobre todo respuesta, ¿no?, con respecto a la distribución del desayuno escolar en las unidades educativas del área dispersa. Han indicado que se tenía una reunión con el alcalde y van a solicitar además un informe detallado sobre la entrega de productos de alimentos complementarios, ya que los padres de familia están sumamente preocupados debido a que ya a media gestión que se tiene no están contando con este beneficio en las unidades educativas del área dispersa.

0: Vamos a tomar contacto con Héctor Mariaca. Héctor, vamos contigo. ¿Qué novedades tenemos hasta estas horas de la mañana para las noticias de la hora?
1: Gracias, Eusebia. Buen día. Buenos días a la audiencia de la Red Pío 12. Nos encontramos acá en la planta engarrafadora de Yayagua con uno de los técnicos. Vamos a conversar. Su nombre, por favor. Buen día.
2: Bueno, en principio no saludar a la Radio Pío 12 también. Yo soy el alcalde del municipio de Chiquita. Entonces, donde, bueno, en este momento hemos podido acompañar lo que es la gestión, lo que se ha hecho para el tema del gas licuado, ¿no? Entonces, aquí ya llegando, estamos en la planta. Entonces, más que todo, en coordinación siempre de los cuatro alcaldes de esta provincia Bustillo, ¿no? Entre Yayagua, Uncía, Chayanta y Chiquita, ¿no? Entonces, más que todo, mi persona estaba preocupada porque tenemos educación, salud en esas instituciones más que todo, entonces ahí queremos priorizar, entonces eso era el tema, ¿no? Por eso estamos haciendo las gestiones correspondientes.
1: Ahora dime, ¿por qué sector ha ingresado? ¿Ruta alterna?
2: No, por el por donde está, se ha hecho por eso gestiones con las autoridades que están en el punto del bloqueo, entonces también, sí, en ahí, entonces, bueno, siempre, ¿no? Como autoridades estamos para trabajar en eso.
1: Se ha insistido bastante con las autoridades, el alcalde de Yayagua, Uncía.
2: Sí, como podemos decir, todo lo que es de la provincia de Bustillo, ¿no? Lo que es de los cuatro municipios, los cuatro alcaldes, entonces hemos podido coordinar. Entonces, yo sé que no va a ser suficiente, pero estamos siguiendo eso en tema de gestión.
1: Ahora, ¿cómo van a pedir que se distribuya? Porque entiendo la planta engarrafadora va a tener que alcanzar no solamente para Yayagua, también para Chiquita, Uncía.
2: Sí, justamente eso era el destino, entonces tiene que esto alcanzar a los cuatro municipios, ¿no? En eso habíamos quedado, entonces seguramente ahorita nos vamos a reunir también para poder acordar de qué manera se va a hacer la distribución.
0: Muchísimas gracias, Héctor, por ese reporte. Vamos a ampliar en instantes nada más las informaciones. En cualquier momento, las repercusiones en las noticias de la Red Pío 12.
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11: Diez de la mañana, ocho minutos y retornamos en directo. Quiero enviar saludo a mis amigas que me hacen llegar ahí sus imágenes. Muy emotivas, ¿no? Ahí con su fogoncito, preparando ya la comidita, con leñita. Así se van preparando nuestras amigas. Gracias, gracias mamita por compartirnos esas imágenes. A falta de gas, algunos cocinando en fogoncitos, en conchitas, ahí con su leñita, ¿no? Un saludo para ellas. Además, llegó gas, GLP, por si acaso. Han hecho gestión, ustedes lo han escuchado, ¿no? Los 4 municipios, tanto Chayanta, Chuquiuta, Uncía, Yayagua, para que pase el cisterna del gas GLP, o sea, el cisterna para que cargue a las garrafas. Entonces, se va a hacer una distribución que nos decía, vamos a nuevamente retomar esa entrevista que estábamos compartiendo junto a nuestro compañero Héctor Mariac. A ver, Héctor, vamos a seguir escuchando lo que decía la autoridad con respecto al gas GLP. Vamos con ese contacto.
12: Yo soy completo.
13: Mi nombre es Eulogio Yanquis Choque, alcalde municipal de Chuquita.
12: Don Eulogio, disculpe. Muchas gracias, don Eulogio. Hemos conversado con el alcalde de Chuquita, pero también se encuentran acá las autoridades municipales de Illayagua.

0: Estamos en eso, siempre por el bien de nuestra población y nuestro municipio de Lallaco.
1: La cisterna pasó el punto de bloqueo, entiendo que conversaron con los bloqueadores.
0: Sí, se conversó con los bloqueadores, ya que con la FAUI algo se conversó ayer también, y con los defensores del pueblo, también mediadores de la iglesia, a eso como también no dieron acceso por lo menos a estos 21.000 toneladas de gas licuado llegó, por lo menos para poder abastecer algo en este críticos días que nos está viendo, ¿no?
1: ¿Cómo van a coordinar ahora la distribución? Porque entiendo que no solamente va a ser para el agua.
0: Evidentemente, esta planta es para la planta Catavi, que está, sí, nos dijeron también allá, que sí, los municipios aledaños están también con eso. Seguramente vamos a darnos diferentes cupos respectivos, pero la gran mayoría es de Lallagua, ¿no? Evidentemente, así yo creo que con los diferentes municipios al cargo de los alcaldes vamos a conversar eso y el consejo mismo, ¿no? Pero sí, la prioridad tendría que ser Lallagua con más cantidad, ¿no?
1: Gracias. Gracias, concejala. Muy gentil, muy amable por la información. Ustedes han escuchado ahí la concejala del municipio de Lallagua, como también el alcalde del municipio de Chuquiuta. Las cuatro autoridades de los cuatro municipios han hecho todas las gestiones. Lo han manejado con mucha cautela la información. En algún momento nos dijeron que esto debe manejarse con mucha responsabilidad para no generar susceptibilidad en los que están asumiendo las movilizaciones, pero también a quienes están siendo afectados por los bloqueos. De todas maneras, ahí está, hay una cisterna que ha llegado a eso de las 8:30, 9 de la mañana, está en la planta engarrafadora y hay una buena cantidad de personas que están haciendo ya fila para poder recibir esto del gas licuado GLP en la planta engarrafadora del municipio de Lallagua. Nos dicen que esto se va a tener que coordinar su distribución para los cuatro municipios de la región. La información que se genera a esta hora de la mañana contigo, Eusebia, está Estudios Centrales.
2: Muchísimas gracias, Héctor. Y eso, ¿no?, de la distribución para los cuatro municipios. Y saludos para don Eulogio Llanque, alcalde del municipio de Chuquiuta. Ahí mismo, a él claramente ha hecho. Los cuatro alcaldes hemos hecho gestión, hemos hecho pasar esta cisterna para que ingrese con el gas GLP. Hay larga fila de garrafones que se tiene en el sector de distribución. Y sobre todo a la gente, ¿no? Si uno tiene todavía, por favor, den espacio a los que no tienen. Hay gente que no tiene siempre. Tenía una garrafita, pero vacía. Hay que dar prioridad a ellos y ellas. Porque algunos teniendo todavía, había llegado y otra vuelta corren. Eso hay que evitarnos, ¿no? Hay que ser un poco más solidarios en estos momentos. Son para cuatro municipios. Para Chuquiuta, para Uncía, para Chayanta, para Lallagua. Entonces se va a hacer la distribución correspondiente, no va a ser rápido, no lo va a ser, pero se va a estar haciendo este trabajo. Hay que tener paciencia, amigos y amigas oyentes. Y se sigue haciendo gestión, ¿no? Que llegue gas a domicilio va a estar mucho mejor, así va a apaciguar a todos, ¿no? A todos los vecinos, vecinas. Esperemos que se haga esa gestión. Está en el punto de bloqueo entre las cuatro autoridades municipales. Es importante hablar. Y de esta manera sí se da estos pasos. Un saludo para nuestra amiga Vicky. Vicky, para ti, un saludo especial para nuestra emprendedora. Está en estas mañanas escuchando la Pío. Pero más antes, la familia Vargas. A doña Liz, un saludo especial para doña Liz. Nos ha estado solicitando un chicheñito, pues, en esta mañana. Frente a esto, la música que nos acompaña, me dicen mis amigas. Gracias, gracias. Vamos a estar en instantes con el guañito, pero antes el chicheño. Luego estamos en contacto con nuestros compañeros, compañeras, que se encuentran en los diferentes puntos de la ciudad. Vamos a estar con Walter Unzueta en instantes nada más. Nos dice, estamos acá listos en Cochabamba. Me dicen, gracias Walter. Así que en instantes nada más tomamos contacto contigo. Pero antes la música. Aquí se viene Los Llajuas. Nos dice, corazoncito.

0: Ahí tenemos a los chicheños, chicheños en esta mañana, corazoncito nos dicen, ¿no? Ya estamos listos en contacto con nuestro compañero Walter Unzueta en Cochabamba. Walter, te escuchamos, vamos contigo hasta Cochabamba. ¿Qué pasó por ahí, Walter? Ahora sí, te escuchamos. ¿Qué novedades tenemos por Cochabamba?
1: Entonces estamos con Grover Horacio, dirigente de los comerciantes a nivel nacional, que va a presentar un pronunciamiento del sector sobre los conflictos sociales.
2: De la Confederación, estamos haciendo conocer el pronunciamiento que hemos sacado a nivel nacional, instruyendo también a nuestros hermanos que están en diferentes departamentos, como son las federaciones departamentales, provinciales y regionales, para que de una vez podamos sumarnos a las movilizaciones. Y como dije, en algún momento este gobierno ha tenido el tiempo para de una vez hacer, como se dice, poder solucionar los problemas del país, las necesidades que tiene cada sector, pero hasta el momento no le ha dado la gana. Por lo tanto, creo que nos sumamos a las movilizaciones, estamos aquí haciendo conocer a la opinión pública, principalmente como sector gremial a nivel nacional, vamos a empezar las movilizaciones y también, si como dice, ¿no?, el ente matriz, el único pedido que ya ahora se ha profundizado es la renuncia, creo que nos sumamos también a eso.
3: ¿Qué tipo de movilizaciones van a realizar?
2: Vamos a empezar con las marchas de protesta, que creo que es necesario que también nuestro sector se haga conocer el descontento que existe en la población, en este caso de nosotros los comerciantes, los gremialistas, que de una u otra forma estamos perjudicados con esta inacción que hace el gobierno y principalmente con la terquedad, ¿no? Ya vemos que han pasado más de un mes y hasta este momento no hay ninguna solución. Creo que la COP hoy está ya ratificando nuevamente a la cabeza de nuestro hermano Argüello. Creo que la única salida es que renuncie a este gobierno, ¿no?
3: ¿Ustedes solo van a pedir la renuncia de...?
2: Bueno, es que realmente, mire, ¿qué podemos hablar? Tantas cosas que se puede hablar de este gobierno que le ha ido metiendo la pata. ¿Qué más? O sea, ¿de dónde este señor se ha vuelto un mitómano de primera clase? Todo el tiempo anda mintiendo, inventándose historias, peor que un niño. Como dice, ¿no? Realmente parece que es lo que él mismo ha dicho, ¿no? Somos 6 meses cuando un bebé gatea, pero este ya habla. Entonces, ¿cómo es eso? Pues que tenga también un poco de idea para hacer algunas expresiones. Entonces, no es así, ¿no? Ellos 6 meses, 7 meses, o por último él, que tome lo que él dijo, ¿no? Su palabra, que dijo, al primer día vamos a dar soluciones. ¿Dónde está el primer día? Ya han pasado cuántos días, imagínense. Entonces, creo que este gobierno ya no le queda, tiene incapacidad. No hay buenos asesores, los ministros han fallado y obviamente hoy también preocupados con el tema de lo que son los asambleístas.
0: Ay, qué pasó, Walter, te estamos escuchando, te escuchamos, vamos nuevamente.
2: Asambleístas nacionales, en vez de trabajar y en beneficio de la población, que ellos han sido electos los diputados uninominales, en vez de trabajar por su población, están haciendo trabajos en beneficio del Estado, del gobierno, en este caso de Rodrigo Paz, generándoles algunas situaciones para que ellos puedan continuar. Es lo que nos preocupa, ¿no? Por eso es que digo, sinceramente, estamos de cabeza y creo que la única situación de este gobierno es dar un paso al costado.
1: Grover, con esto de los bloqueos, 33 días, ¿cómo están los mercados?
2: Pues vacíos, vacíos, ya no hay, mira aquí en la plaza ya es un mercado, están trayendo sus quesos, sus quesillos a vender por el tema de que la leche dice que no están pudiendo entregar, pero es así, en los mercados igual está totalmente, por ejemplo, la gente que no vende productos que sean de insumos diarios o de consumo diario, no vende, no mueve economía, pues que ya la gente no se compra ropa, no compra cosas que no le sirven el día. Entonces, creo que hay una preocupación y por eso digo, este gobierno ha demostrado incapacidad en todos los aspectos, no tiene la capacidad de gobernar, se ha unido con gente que lo único que ha hecho ha sido sacarle beneficio a sus intereses y no así a la población, que es la mayoría de los que estamos ahora viviendo. Y como digo, nosotros somos cuentapropistas, somos comerciantes minoristas, no representamos a importadores, no representamos a mayoristas, no representamos a gente que de una u otra forma hoy están saltando de una pata. ¿Por qué? Porque se han beneficiado con la condonación de deudas impositivas millonarias y esos son los que hoy están hablando en beneficio y a favor de este gobierno, ¿no?
0: Gracias, Walter, por ese contacto desde Cochabamba. Ahí mismo las repercusiones, ¿no? dirigente del comercio, Grover Horacio, justamente daba a conocer sobre su pedido, ¿no? No hay respuesta, decía, no hay respuesta, es lo mismo que daba a conocer. Son las 10 de la mañana, 25 minutos, vamos a continuar en esta mañana, vamos a tomar contacto con nuestro compañero Héctor Mariaca. Héctor, vamos contigo, él se encuentra por el sector de la Engarrafadora, hay bastante, bastante gente que se ha dirigido hasta ese lugar. Vamos contigo, Héctor.
4: Bien, gracias amigos oyentes de la Red Pío 12. A esta hora de la mañana, en la planta Engarrafadora de Yayagua hay una larga fila de vecinos de las diferentes zonas que bueno, han conocido la información de que llegó una cisterna de GLP para la planta Engarrafadora. Tras las gestiones que realizaron las autoridades, nos dicen del gobierno municipal de Yayagua, de Chuquiuta, de Chayanta y también del municipio de Uncía. Prácticamente los alcaldes y los concejales hicieron todas las gestiones. Para conversar con quienes están bloqueando en el sector cruce Machacamarquita, carretera panamericana Oruro Potosí, y han permitido de que en este punto de bloqueo se pueda dar paso a una de las cisternas de GLP destinado hacia la planta engarrafadora que tenemos acá en el municipio de Yayagua. Ustedes pueden observar, la gente está llegando en movilidades con sus garrafas y respectivamente se va notando un ajetreo. Buena noticia para la gente, sobre todo quienes no tienen este producto que ha ido desabasteciéndose a razón de los bloqueos. Ese es el panorama que se vive a esta hora de la mañana en el punto de la planta engarrafadora que tenemos de GLP en el municipio.

0: Utah. Hemos conversado también con las autoridades municipales de Yayagua y otras instituciones que han hecho y han manejado con bastante cautela la información a fin de no generar ninguna susceptibilidad, pero se ha logrado que una cisterna de GLP pueda llegar a Yayagua. Es a eso de las 8 de la mañana a 9 ingresó esta cisterna, pasó el punto de bloqueo tras las gestiones que realizaron las autoridades, y a esta hora de la mañana este es el panorama que se ve en la planta engarrafadora, donde la gente haciendo fila para comprarse un botellón de gas licuado GLP, por lo menos para subsistir estos días, sobre todo el feriado que se viene por Corpus Christi. El panorama que se genera a esta hora de la mañana, amigos oyentes de la Red Pío 12, vamos a retornar a los estudios centrales.
1: Gracias, Héctor. Ahí escucharon, ¿no?, los golpes de las garrafas. Bastante gente se ha estado concentrando en este sector. Gestiones que se ha estado cumpliéndose ya desde pasados días, ¿no?, buscando gestión cada municipio, a pesar de que en los municipios se han organizado hasta para poder viajar hasta Oruro y traer este gas GLP, aunque a un precio más caro, ¿no? Y eso es algo también que se ha estado notando. Pero ahora se va a hacer la distribución, van a hacer una gestión coordinada, van a ser de una manera coordinada para ver de qué manera llega. Pero si usted tiene aún garrafones en casa, evite ir a hacer las filas todavía. Es para gente que todavía no tiene, se ha quedado siempre sin gas, está ahí, tal vez ya desde hace días, ¿no?, desde el momento en que se ha cortado, ahí mismo está esperando. Demos ese espacio, por favor. Una pausita, luego retornamos en directo, luego estaremos con un guañito para nuestras amigas oyentes.
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10: En estos momentos de mucha preocupación y sufrimiento de tantas familias, les invito a encontrarse para buscar la solución en bien de nuestro país, nos dice el obispo de la diócesis de Potosí, Monseñor Renán Aguilera.
12: Es importante la llamada, la insistencia que los sectores puedan deponer esas medidas intransigentes y poder buscar soluciones a través del diálogo. Es la mejor manera por la cual podemos nosotros poder construir Bolivia y poder mejorar nuestra situación económica, nuestra situación política y social. Y yo les hago un llamado a nuestras autoridades nacionales y los dirigentes de las organizaciones sociales que depongan esas intransigencias para poder encontrarse. Recuerden que somos hermanos, somos bolivianos, no somos enemigos. Y hay ciudades, hay familias, generalmente ya las familias están sufriendo, sobre todo en La Paz, en El Alto, y ahora también en las otras ciudades de Bolivia. Están sufriendo la falta de alimento, están sufriendo la falta de trabajo, están viviendo situaciones de incertidumbre. No podemos seguir generando más pobreza, generando más dolor y más sufrimiento en nuestras familias bolivianas. Les invocamos que el Espíritu Santo ilumine las mentes y los corazones de los que tienen la responsabilidad de solucionar esta situación para nosotros los bolivianos. Que Dios bendiga a Bolivia, que Dios bendiga a nuestras autoridades y dirigentes sociales para que puedan encontrar soluciones verdaderas a esta situación. Bendiga a Bolivia.
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1: Estamos ya de retorno en directo a estas horas de la mañana, cuando el reloj nos marca las 10 de la mañana, 35 minutos. Antecitos de la música, estamos con Nidia Paniagua. Nidia está por las calles, ¿o por qué lugar está Nidia? A ver, vamos contigo, Nidia, en esta mañana. Buen día. Hola, hola, Nidia, te escuchamos. Nidia,
14: buenos días a la audiencia de Radio Pío 12. Bueno, nosotros aquí caminando y justamente, ¿no? Ya más o menos la población también no hay mucha transitabilidad como en su normalidad sabíamos ver a estudiantes y todo ello. Pero bueno, pues tenemos también quizás algunas novedades, toda vez que por lo menos aquí en la Plaza del Minero ya se ve algunos montoncitos de verdura, montones de verdura para el día de mañana. Seguramente ha llegado verdura. Vamos a hablar un poquito. Mamita, buen día. ¿Ha llegado verdurita?
15: Sí, ha llegado.
14: Bueno, esto es tu cebollita y zanahoria, estamos viendo.
15: Sí, sí tenemos ahí traído, claro, está.
14: ¿De dónde está, mamita?
15: De Oruro.
14: ¿A qué hora han partido?
15: Las 7 de la mañana es partido.
14: ¿Y por dónde están entrando?
15: Por desvío.
14: ¿No están entrando por los bloqueos, ahí no les están dando paso?
15: No hay paso.
14: ¿Recién nomás han llegado?
15: Sí, ahorita hemos llegado.
14: Bien, y bueno, pues sí, ¿cómo han comprado a diferencia de la anterior semana? ¿Ha subido o sigue lo mismo?
15: Sigue, sí, está caro, más caro ha subido.
14: Ya, sí. Para mañana ya están preparándose ustedes para la feria.
15: Sí, sí.
14: Bueno, ¿qué productos más han llegado?
15: Ay, pero vainita está bien caro, está.
14: Ya, pues ¿tú qué te has traído para vender?
15: Cebolla, zanahorita, nomás he traído, no hay auto para cargar.
14: Uh-huh. ¿Y cuánto te ha costado este amarro de cebolla, por ejemplo?
15: 200.
14: Uh-huh. ¿Zanahoria?
15: Igual.
14: Mañana más o menos, ¿cómo van a estar los precios? Digamos, ¿va a haber Ya no va a haber de 2, 3 pesitos, ¿no?
15: No hay, mamita, no hay caro. Esta no sale pasaje, no es caro, también nos saca. Cada saco está 50, cada saco, ¿no?
14: ¿Para traer?
15: Sí, así siempre en camión nos trae.
14: ¿Y para tu pasaje?
15: Igual, de allá está pasaje 70.
14: Sí. Ya. Y bueno, pues muchos se han ido de aquí, las señoras comerciantes que vienen aquí para siglo XX.
15: Sí.
14: ¿Cuántos han ido?
15: Harto han ido. Es donde está trayendo otros.
14: Ya. Ya, mamita, gracias. Bueno, ahí está Eusebia. Mañana también para quienes asisten aquí a la Feria de Siglo XX, bueno, ha llegado algunos productos que ya también están guardando, ¿no?, para el día de mañana para abastecer a la población. Y bueno, pues esperemos que llegue otros productos, pero lo que nos indica la señora, ¿no?, están llegando por rutas alternas, ¿no? No están viniendo por el tema de los bloqueos en ese sentido. Bueno, pues realmente mucha gente también está preguntando, ¿no?, si mañana van a abastecer a la gente, pero escuchábamos a la señora, ¿no?, con bastante preocupación. Ya no va a haber también, como sabíamos o solíamos comprar 2 bolivianitos, 3 bolivianitos, ha subido. Y a comparación de la anterior semana también ha subido, ¿no?, el tema de las verduras. Y aquí vamos a, si me permite, se os había brevecito también preguntar, aquí, bueno, pues las comiditas rápidas, que siempre estaba repleto, también ha disminuido, porque aquí se toca los productos de carne, huevito y fideo. Señora, ¿ha disminuido la venta? Buen día.
16: Sí, buenos días, mucho, harto.
14: ¿Están vendiendo al mismo precio?
16: Sí, al mismo precio, no estamos haciendo subir nada.
14: Bien, ¿hay papita todavía, huevo?
16: Sí, muy caro, muy caro. La papa 80, la robi tan pequeñitos todavía.
14: ¿Y cuánto está el plato ahora?
16: Está igual 7 y 8.50, no estamos haciendo subir nada.
14: Bueno, aquí su clientela son estudiantes especialmente.
16: Sí, mayormente las jóvenes es donde vienen a comprar y a consumir.
14: ¿Qué les dicen los jóvenes? Ustedes deben escuchar que tal vez este es su almuercito.
16: Sí, es tu almuerzo. Otros estudiantes no tienen, económicamente están muy bajos. ¿Qué vamos a hacer? Seguimos aquí vendiendo, luchando nosotros.
14: Bueno, mamita, gracias. Y de esa manera, pues, estudiantes también que se han asomado aquí para comprarse. Amigo, ¿te estás comprando? ¿Almuercito va a ser? Sí. bueno, pues están comprando comiditas, comiditas rápidas.
17: ¿Sí? Sí.
14: Bueno, ¿ha subido?
17: No sé, siguen estando comprando.
14: No ha subido nada y está tal cual nos está indicando la señora. Y bueno, pues están también, ha subido los productos para preparar la comidita rápida, ¿no?
18: Ha subido, mamita linda, ha subido, pero nosotros seguimos vendiendo así, los jóvenes ya no alcanzan para comprar.
14: Hay que ser solidarios.
18: Claro que sí, por eso ahora más que todo, ¿no?
14: Bueno, muchas gracias, ahí está. Bueno, aquí nos dicen las caseritas que no han hecho subir las comidas rápidas que tenemos aquí en siglo XX, pese a que ha subido la papa, ¿no?, que está entre 90, 80 bolivianos. De esa manera, Eusebia, bueno, pues estamos observando varias actividades comerciales que se está generando aquí en el municipio de Yayagua. Y esperemos que mañana en la feria también se pueda vender los productos de primera necesidad. Con esas novedades volvemos a estudios, Eusebia.
1: Muchísimas gracias, Nidia, ahí conversando, ¿no?, un poco más. No ha subido la comidita, dice, ¿no?, y hay que ser solidarios con los jóvenes, porque hay jóvenes que se han quedado, no están yéndose, siguen acá, son universitarios, las clases son a modalidad a distancia, y se han quedado, y salen algunos a buscar comidita, no tienen gas para prepararse sus alimentos, o no hay platita para comprar alimentos, y si hay, están caros. Entonces suben hasta el mercado y tratan de encontrar lo que hay, ¿no?, servirse lo que hay. Gracias a nuestra amiga ahí, decía, no, está caro las cosas, pero seguimos vendiendo al mismo precio por nuestros jóvenes. Hay gente así tan solidaria como esta señora, como otras señoras, que hacen este gesto para ayudar a la gente. Pero otros, no, lo hacemos subir y punto. Y lo peor es cuando hacen subir, cuando ya todo empieza a ser normal, que con el precio elevadísimo se quedan así. Humberto Caballero en el Tribunal de Amores nos dice este guañito dedicado a ver para Doña Vicky. Doña Vicky debe estar ya preparando ese rico almuercito. Un saludo para ti, para todas las emprendedoras que también viendo esta realidad, está en este momento tan crítico, ¿no? Muy crítico que a todos y todas ha estado, está afectando. Pero vamos nosotros con este guañito, como nos decía Vicky, la música es algo que nos alegra, nos hace olvidar esta situación tan preocupante. Un guañito. Aquí se viene.

0: Ese guañito de Humberto Caballero en el Tribunal de Amores nos dice, ¿no? Esos guañitos que nos han solicitado nuestras amigas oyentes. Saludos para Vicky en esta mañana. Y más mensajitos que nos envían, ¿no? Saludos, saludos para Liz también, que nos está acompañando, la familia Vargas, en el distrito de Catar. Diez de la mañana, 48 minutos, vamos a tomar contacto con nuestros compañeros, compañeras, esta vez con Héctor Mariaca. Héctor, nos tiene novedades. Héctor, vamos contigo.
1: Gracias, Eusebia, y nos encontramos acá en la planta engasafadora de Yayagua. Hay una cantidad de vecinos que se dieron cita para adquirir un botellón de GLP, gas licuado, y están haciendo fila. Pero también hay instituciones que están demandando tener este producto para garantizar la preparación de alimentos. Estamos con Johnny Gutiérrez, es de la Universidad Nacional Siglo XX. Johnny, entiendo que ustedes también están esperando de que se les pueda dar una, por lo menos una buena cantidad de garrafas de GLP por la cantidad de estudiantes que se han quedado acá y no pueden retornar a su lugar de origen. Buen día.
2: Bueno, queremos indicar que la Dirección General de Extensión de la Universidad Nacional Siglo XX, encargada del comedor universitario, ha visto por conveniente realizar la olla común, pero lo que necesitamos para poder emprender y empezar a poder repartir la olla común es el tema del gas licuado, ¿no? Entonces estamos haciendo las gestiones correspondientes a nombre de nuestro director general de extensión para que se nos pueda otorgar estas 10 garrafas y poder empezar con el servicio de la olla común para los estudiantes, más que todo del interior del país, que se han quedado acá en nuestro municipio.
1: ¿Cómo cuántos estudiantes habrán quedado?
2: Bueno, hemos ido nosotros recabando información de todas las direcciones de carreras. Entonces han ido haciendo llegar listas correspondientes. Tenemos alrededor de unos 1.000 estudiantes que necesitan de la olla común, ¿no? Sí, de la olla común, y entonces estamos en eso, ¿no? Para poder también brindar ese servicio a los estudiantes.
1: Bien. Es importante. ¿Qué más necesitan aparte de gas GLP?
2: Bueno, los productos, papa, fideo, arroz, ¿no? Mínimamente para poder brindar esta olla común, ¿no? Ya también los encargados de bienestar social están haciendo las gestiones correspondientes para poder conseguir estos productos y poder brindar este servicio a los estudiantes.
1: Gracias, Johnny. Ahí está, hemos conversado con el personal administrativo de la Universidad Nacional Siglo XX, de la unidad de extensión universitaria. Nos dicen que son aproximadamente más de 1.000 estudiantes que no han podido retornar a sus lugares de origen y se encuentran en la población, y se está desde la universidad preparando una olla común para poderles asistir con algo de alimentación. Esto por los bloqueos que existe en el ámbito nacional. De todas maneras, así como la universidad, están gestionando de que se les destine 10 garrafas de GLP. También hay vecinos de distintas zonas que se han dado cita hasta este sector de la planta engasafadora para poder comprar este producto, que en cierta medida se ha desabastecido producto de los bloqueos. Ese es el panorama que se vive a esta hora de la mañana. Contigo, Eusebio, hasta Estudio Central.
0: Muchísimas gracias, Héctor. Ahí mismo la universidad pedía, ¿no?, que se les dé un cupo limitado para poder abastecer en el servicio. Pero además aquí está Centro de Salud, lo importante, en Centro de Salud, en los hospitales que requieren gas. El otro sector que se tiene son el hogar de niños, niñas, aunque ya denuncia, se ha estado agilizando para ellos con el primer cargamento que han enviado hasta Oruro, pero de igual manera se necesita. Otro de los espacios que requieren, ¿no?, el tema de las unidades educativas, realmente es un poco más complicado, ¿no?, cuando se habla de necesidades de este elemento importante como es el gas GLP. Esperemos que las gestiones continúen y pasen, ¿no?, el gas a domicilio. De esa manera se va a estar subsanando esta necesidad tan importante para las familias. Hablando de los universitarios, ya en Potosí, desde la Universidad Autónoma Tomás Frías, de igual manera han migrado ya a la modalidad virtual durante esta semana. Y han estado ya empezando con un comunicado debido a la situación que está atravesando el país. hay sobre estas dificultades ocasionadas por la escasez de carburantes y con el propósito de garantizar la continuidad de las actividades académicas en la ciudad de Potosí, edificio central, la ciudad universitaria y los edificios descentralizados, se dispone la implementación de clases en modalidad virtual en los horarios habituales a partir de la hora ya, a partir de hoy martes 2 de junio. A tomarlo en cuenta, y ese aviso está circulando por la Universidad Autónoma Tomás Pías, al igual que está pasando lo mismo en la Universidad Nacional Siglo XX.

0: En lo que pasa con respecto a las casas superiores de estudio que se tiene, modalidad a distancia, la educación que se ha estado ya determinando en la Universidad Nacional Siglo XX, Universidad Autónoma Tomás Frías, están con esta modalidad. Esto sobre todo con las consecuencias que está pasando, ¿no? Hay universitarios de diferentes lugares que viven en nuestros municipios que no pueden retornar y la necesidad les hace quedarse y esta situación que se presenta. Y es preocupante, no solo esa casa, sino en la normal de Chayanta, de igual manera, jóvenes que después de días, algunos han ido a hacer su práctica, han estado retornando, otros han tenido que pasar los bloqueos para retornar a sus hogares, una situación muy complicada que vamos viviendo en nuestro país. Los puntos de bloqueo persisten en San Julián, en Santa Cruz. Por ejemplo, han dado un paso de una hora han dado paso a las movilidades que se tenía por el lugar y nuevamente han cerrado este espacio que se tiene, este cierre, este bloqueo que se continúa o que continúa en el oriente. Pero han dado un paso para una hora para que las movilidades puedan pasar y hay movilidades que han estado ya días en ese sector de San Julián. Vamos nosotros rápidamente a tomar contacto con las noticias de la hora.
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0: Las noticias de la hora de la red de comunicación Pío 12. Vamos a tomar contacto primeramente con el norte de Potosí. María Morales, en el reporte. María, ¿cómo estás? Buenos días, vamos contigo.
2: Buenos días, un saludo a toda la audiencia de Pío 12 en todo el país. Estamos con el comisario municipal, don Arturo Bautista. Don Arturo, usted ya hizo su recorrido por los mercados, tiendas comerciales y varios otros centros. ¿Qué ha advertido? Buenos días.
3: Buenos días, ya hemos dado recorrido, en los mercados ya no hay productos, ya se ha escaseado. Cuando hay productos también un poco ya ha subido el precio, ¿no? Entonces no hay para la población, para que consume, para que compren. Están pensiones cerrados, ya no hay comida en las calles por falta del gas. Ahora también ha llegado el gas, la pelea en la planta grabadora, para que lleguen otros por la zona, otros que ahí mismo que vendan, ¿no? Los problemas que existen en nuestro municipio.
2: Dígame, don Arturo, mañana hay feria, ¿esto se va a cumplir? Porque me han dicho que ya han llegado las verduras.
3: Sí, han llegado las verduras un poco, ni siquiera están vendiendo cuartilla, están vendiendo ralío, ¿no? Ralío está vendiendo 5 bolivianos a 10 bolivianos, entonces sabía haber pues una feria en el mercado central, pero ahora ya no va a haber porque no hay comerciantes, que no hay productos, ¿con qué productos van a hacer la feria?
2: Muchas gracias, don Arturo. Con esta nota, retorno contigo hasta Estudios Centrales, Eusebia.
0: Muchísimas gracias, María, por el reporte justamente a la llegada del gas y como también algunos productos.

0: Vamos a trasladarnos hasta otro punto de la ciudad. Vamos a ir hasta Cochabamba, Oruro. A ver qué novedades tenemos por Cochabamba. Walter Unzueta con el reporte. Walter, vamos contigo a ver qué novedades tenemos hasta estas horas de la mañana.
1: Los avicultores del Valle Alto se pronuncian en rechazo a los bloqueos y piden que se garantice la libre transitabilidad, ya que los camiones que transitaban con pollo están varados en varios sectores.
2: Pongan la mano al pecho y hagan un corredor humanitario, porque estamos hablando de animales vivos que día tras día están muriendo. Reportan ellos que tenían 400.000 aves a salida en Pocona, en Misque 100.000 aves ya fallecieron, Pocona de la misma manera, y por día están muriendo 15.000, reportan los productores de Pocona. Esta es una pérdida irreparable para los pequeños que no van a poder recuperarse. Entonces, le pedimos al gobierno que se ponga la mano al pecho y nos dé una libre transitabilidad, por lo menos para hacer llegar los granos, no a las granjas que están enclaustradas.
3: ¿De cuánto de
2: A nivel nacional teníamos entendido que estábamos hablando de 15 millones de bolivianos. Tengo entendido que en Pocona estaban perdiendo entre 600.000 y 700.000 bolivianos. Entonces, ahora mismo no se está cuantificando porque día tras día la pérdida es más grande. Imagínense, 15.000 aves por día es un número muy grande. Entonces, todavía no se ha contabilizado las pérdidas.
1: Estamos también con Iván Casión, vicepresidente de ADA, para conocer la situación que atraviesan los avicultores.
4: Bueno, realmente la situación del sector cada día que pasa es más difícil. Estamos con serios problemas en cuanto al abastecimiento de los insumos para el alimento balanceado, maíz, soya principalmente, y también el problema del despoblamiento de las granjas, que es muy baja. Generalmente recibimos 1.3 millones de pollos bebés a la semana, y la pasada semana hemos recibido 400.000 y una semana antes recibimos 700.000. Imagínense, en dos semanas que debíamos recibir 2.600.000, no hemos recibido ni 1.300.000. ¿Qué es lo que va a pasar? Que de aquí a 5 a 6 semanas va a comenzar a bajar la oferta de carne de pollo. Con esto no quiero decir que no va a haber carne de pollo. Pollo va a haber, pero el precio va a estar en función a la oferta y la demanda, y bueno, pues los comensales son los que van a tener que ir regulando este precio.
0: Muchísimas gracias, Walter, por ese reporte desde Cochabamba. Los avicultores han denunciado la pérdida de 400.000 pollos por bloqueos que se tienen en Cochabamba. ¿Y qué está pasando en Oruro? Por el Día Mundial del Medio Ambiente, varias organizaciones e instituciones marchan en el centro de la ciudad de Oruro este martes con el objetivo de luchar contra la contaminación y cuidar la madre tierra. Acompañado de instituciones como la Secretaría Departamental de Medio Ambiente de Agua y Madre Tierra, están algunas organizaciones protectoras del medio ambiente agarrados de sus plantines en mano. Está también unidades educativas que se han sumado a esta marcha. Pequeñas acciones, grandes cambios, con letreros y mensajes que van circulando por las diferentes calles. Huellas que dejamos, reduce, recicla, utiliza, son los mensajes que dan a conocer los jóvenes señoritas que se suman a esta movilización por el Día Mundial del Medio Ambiente. En cualquier momento, informaciones, repercusiones en las noticias de la hora.
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¿Y qué está pasando en el municipio de Uncía? ¿Seguirá el paro en la Caja Nacional de Salud? Algunos se preguntan, ¿no? Porque hay que hacer trámites, todo eso. Sigue, ¿qué está pasando ahora? Que esta situación que tenemos en el país nos hace olvidar lo otro, ¿no? Les contamos que no hay solución todavía. Huelga general indefinido, que tiene comités de huelga. Sin solución, Sindicato Casegural de la Caja Nacional de Salud de Uncía mantiene el paro indefinido. El día de ayer, 1 de junio, empezando este sexto mes, el comité de huelga de ese sindicato ha ratificado que la medida de presión, demandando el cambio del actual agente distrital de la Caja Nacional de Salud, Julio Sánchez, representante del comité de huelga de ese sindicato, ha indicado que se han comunicado de manera permanente con las autoridades de La Paz para contar con respuestas a su pliego petitorio ya desde la pasada semana. Y no hay respuesta. Y el médico Dietrich Serrano, agente distrital de este ente asegurador, ha solicitado con una carta un encuentro con la Defensoría del Pueblo, el cual no tuvo resultados, hasta si ha estado esperando sobre esto. También se ha enviado otra carta solicitando una pausa en las medidas de presión, mientras que se solucione el actual contexto nacional. Este pedido también ha sido rechazado por el sindicato. Recordar que al Hospital Jaime Mendoza se priorizan las cirugías de emergencia ante la escasez de insumos. Y el presidente del comité de huelga mencionó que se viene abasteciendo de insumos de manera diaria y se está cumpliendo con algunas cosas, ¿no? Pero esta situación y trámites que dan a conocer es también preocupante, ¿no? Porque se necesita hacer gestiones, se necesita hacer movimiento, porque cuando con la intervención que se tiene o el paro, no se cumplen con algunos trámites. Y hay gente que requiere sobre todo hacer este seguimiento. Y hasta el momento se sigue con este paro.

0: Y esperemos que eso de la caja se solucione, ¿no? Porque es preocupante también. Y estas situaciones que no permiten hacer viajes hasta la sede de gobierno para poder reunirse con los representantes de la Caja Nacional de Salud. Bueno, vamos a seguir hablando sobre esto, pero en el día de mañana, haciendo seguimiento sobre esta movilización, tenemos otro contacto desde la provincia de Chayanta. Nuestra compañera Yolanda Choque ya está con nosotras. ¿Qué tal, Yolita? ¿Cómo estás? Buenos días.
1: Gracias, Eusebia y Mainaya Munasca Uyarimokuna, Pisconach Uyarispa Kasyanku, Kai Radio Piozeta, Tukui Mainamanta Tian, Uyarikuna, Nison. 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
2: 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Así me compro último.
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0: 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Eusebia, hasta estudios centrales.
3: Ay, Olita, mire, a falta de carne, carnecita de cabra están vendiendo en Pocuata. Y la gente se busca a modos y maneras, ¿no?, de poder atender a la población. Novedades que nos cuenta nuestra compañera Yolanda Choquén. Cada cosa que escuchamos frente a la situación crítica del país, mire. Ahora en Pocuata, carnecita de cabra. Ayer escuché por Potosí, cerca a los mercados, han sacado huesitos de llama a la venta. ¿Sí? Así, huesitos de carne de llama ahí. A la venta, desde montoncitos hasta 10 bolivianos, 15, depende, ¿no?, la cantidad que uno quiera. Y eso es lo que pasa en estos tiempos, al elevado costo de la carne. Pero vamos a seguir hablando sobre esto más adelante. Estamos en contacto con nuestro compañero Héctor Mariaca. Nos tiene otras novedades. ¿Qué pasa, Héctor? Vamos contigo. ¿En qué lugar ya te encuentras?
4: Gracias, Eusebia. Gracias. Vamos a conversar con Rosalba García. Es la presidenta de la Federación de Mujeres. Entiendo que se van a poner todavía de acuerdo las autoridades para que se pueda hacer una mejor distribución y no haya conflictos, Rosalba. Esto de del gas licuado GLP acá en la planta, ya estamos viendo algunos ya están exaltados, preocupados, desesperados de este producto que se ha desabastecido producto de los bloqueos.
5: Es así, muy buenos días a toda la audiencia de Radio Pío 12. Preocupante la situación ante esta falta de información, ¿no? Podríamos decirlo, porque si bien tenemos la buena noticia en nuestro municipio de que ha arribado una buena cantidad de gas licuado para abastecer a las familias yayagüeñas, lamentablemente la desorganización de la gente, también hay que decirlo, la ambición de algunas familias también, ¿no?, que ya están generando diferentes situaciones, problemas, conflictos. La idea que tienen las organizaciones sociales, que el día de anoche nos hemos reunido en un ampliado con el Comité Cívico, es que podamos distribuir de forma equitativa a las familias, sin dar preferencia a los que hacen negocio con el gas, a las tiendas, a otras instancias que consumen mayor cantidad de gas. Acá las familias yayagüeñas son las que están sufriendo y en ese sentido se tiene que priorizar la dotación de estas garrafas a las familias yayagüeñas. Esa es la prioridad que nosotros tenemos y en este momento vamos a sostener una reunión con el señor alcalde para ver la mejor forma de hacer la distribución, porque eso es lo que queremos. Algunos hasta ya nos acusaban, nos decían de que nosotros queremos llevarnos para nuestras zonas, para nuestras casas, y eso no es así, estimada aquí población. Estamos viendo la forma de que se pueda distribuir en los distritos, porque esa fue determinación incluso del día de ayer en la reunión que se sostuvo en el Comité Cívico, que se distribuya en los diferentes distritos, porque incluso ya

0: Los distritos se han organizado previamente, ya están organizados, solamente estábamos esperando que arribe esta dotación de gas. En ese sentido, pedir calma a la población, pedir que más bien nos podamos concientizar y en ese sentido poder organizar mejor. No es bueno acaparar, no es bueno, ya hemos visto familias que han llegado con 4 o 5 garrafas y eso no es lo más justo ni equitativo para la población.
1: Gracias, Rosalba, muchas gracias, muy gentil. Bueno, ustedes han escuchado ahí las palabras de la presidenta de la Federación de Mujeres del municipio de Yayagua. Se van a en este momento reunir el alcalde, los concejales, el comité cívico, las organizaciones, los presidentes de zona, para ver cómo se va a hacer la distribución. Pero hay buena cantidad de vecinos que están acá en la planta engarrafadora y ellos dicen que no van a dejar salir carros con gas GLP sin antes que se les atienda a ellos, porque están haciendo fila ya desde hace algunos instantes y la fila es larguísima realmente. Se vinieron de distintos barrios, zonas de la población para poder recibir este producto que estaba desabastecido y se va a llegar en algo. Ustedes han escuchado, ese rato el alcalde habló y dijo que esta no es la única gestión, todavía se va a hacer gestiones para que pueda ingresar otro cisterna de gas licuado GLP a la planta engarrafadora, y entonces las autoridades lo están manejando con mucha cautela a fin de no generar convulsión, no generar desesperación y no generar conflicto entre vecinos por este producto que se ha desabastecido a consecuencia de los bloqueos. La información que compartimos a esta hora de la mañana contigo, Eusebio, hasta Estudios Centrales.
2: Muchísimas gracias, Héctor, por ese reporte. Y recordar a la población que se encuentra en ese sector de la engarrafadora, es una gestión para los 4 municipios, tanto Uncía, Yallagua, Chuquiuta, Chayanta. Hay que tomar en cuenta eso también. Y vecinos, si tienen más garrafas todavía en su casa, ténganlo nomás por ahí. Después, cuando se acabe, vienen, ya va a estabilizarse todo, por favor. Y evitaron estar peleándonos. No hay que pelearnos, ¿no?, en estos espacios que se tiene. Bueno, esperemos que se haga la gestión correspondiente tal como se aguarda y van las autoridades, siguen reunidos para que también pueda pasar otro lote, ¿no?, para que pueda llegar hasta nuestros municipios.

Musiquita, antes de estar culminando en directo, vamos nosotros con esta versión musical que nos presenta el grupo Pactral. Y nos dice el ritmo del tinco. Vamos.

al ritmo del Tinku les acompañamos a estas horas de la mañana. Pero además tenemos avisos que compartirles. 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Aprovecha, aprovecha. 11 de la mañana, 25 minutos.

Tenemos un feriado largo, ¿no? Un feriado largo desde el Ministerio de Trabajo. Se ha estado compartiendo la resolución desde el Ministerio de Trabajo. Este jueves Corpus Christi, jueves, viernes de igual manera feriado. Un feriado largo que se va a estar teniendo. Pero hay actividades hablando de estos feriados en los municipios. En el caso del municipio de Uncía, ya desde la parroquia del Santuario San Miguel, la Federación de Conjuntos Folclóricos Danza Uncía, FEDECONFOL, están invitando a los pasantes, a los dirigentes de las diferentes fraternidades afiliadas, FEDECONFOL, pasantes mayores, autoridades del municipio, devotos de San Miguel. Se va a llevar a cabo lo que es la primera promesa de la festividad de San Miguel Arcángel. Esto en Corpus Christi, día jueves 24 de junio, la celebración de la solemne misa que va a ser a horas 10 de la mañana con 30 minutos en el santuario San Miguel de Uncía. Después de la misa se va a llevar a cabo una pequeña procesión por las diferentes calles. Así que con la participación de los devotos más que van a estar acompañando esta promesa. La primera promesa que se va a estar cumpliéndose en el municipio de Uncía. Agradecemos a cada uno de ustedes que están siempre en compañía, más imágenes que nos envían nuestros amigos y amigas oyentes y nos dicen, mira, se ha acabado mi gas y estoy preparando mi fogoncito. Y algunos, ¿no? Nos mandan imágenes muy llamativas, algunos a falta de gas, vamos cocinando con leña, nos dicen. Y a nuestra amiga nos ha dicho, voy a cocinar, te voy a soplar la comidita. Gracias, gracias a nuestra amiga que nos está escuchando en esta mañana. Hay filas en la engarrafadora, hay familias ahí mismo esperando, algunos desde temprano, otros recién van llegando, pero sobre todo con calma, evite pelearse, evite. Nos vamos, les deseamos todo lo mejor, amigos y amigas oyentes. Nos volvemos a reencontrar mañana a la misma hora por la red de comunicación Pío XII, su revista en directo. En instantes nada más, Semillas de Esperanza. Muy buenos días, nos vamos. Les deseamos todo lo mejor a cada uno de ustedes que están siempre en casita y con los quehaceres. Buenos días.

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Amigos, amigas, oyentes, ¿cómo están? Saludos en esta jornada y gracias por ser parte de este espacio, programa Semillas de Esperanza. Estamos en esta semana de hablar del cuerpo y sangre de nuestro Señor, porque estamos en los días de la fiesta de Corpus Christi, ¿sí? Entonces, a partir de esto, muchas veces decimos, es el día de mi cuerpo, ¿verdad? Es lo que decimos, pero sin embargo, lo que tratamos de indicar con esta fiesta es el día de la importancia de participar de la misa, de la Santa Misa, porque allí Jesús se manifiesta en ese símbolo, en signo de pan y vino. Allí está presente el Señor transformándose para que también para transformarnos, cambiarnos a cada uno de nosotros. Amigos, amigas, bienvenidos. Iniciamos con este ritmo.

0: Así es, amigo, amigo oyente. Dios nos escoge de esa manera. Has dicho mi nombre, ¿sí? Entonces Dios nos, ya tenemos posiblemente ya qué destino que tenemos que tomar, para qué somos cada uno de nosotros. Pero sin embargo, la palabra de Dios es importante, amigo, amigo oyente, en la vida. Estamos en los días de la fiesta del Corpus Christi, como decimos, ¿verdad? Cuerpo y sangre de nuestro Señor. ¿Entendemos qué significa esto? ¿Por qué decimos Corpus Christi, cuerpo y sangre de Cristo? ¿Qué se nos viene a la mente cuando decimos eso? Hemos recogido algunas opiniones. Nos dicen lo siguiente.
1: Bueno, Corpus Christi, como dice que es el cuerpo de Cristo, yo creo que se refiere, diremos, mantener, diremos, nuestra salud bien de todos. Y también sería un momento de reflexión de que nuestro Señor Jesucristo, en aquellas épocas, ha tenido tanto trabajo, diríamos, para concientizar a la humanidad, ¿no? Entonces yo creo que para mí es un Dios sagrado, pensándolo dentro de la religión.
2: Entendemos por Corpus Christi hacerle un descanso al cuerpo, ¿no? Corpus, cuerpo, Christi, ya, un descanso de todo el quehacer que usted ha hecho en la vida cotidiana. Ha trabajado, es negociante, es trabajador. Entonces que la persona ese día le dé un buen descanso al cuerpo, porque también Jesús hizo eso, ¿no? en su trayectoria, en la predicación que le hizo por toda la tierra, con la doctrina, ¿no? Eso especialmente sería para aquellas personas que somos católicos. Sin embargo, yo creo que hoy por hoy, como se creó tantas sectas, yo no lo veo de qué manera lo ven ellos, pero nosotros los cristianos, los católicos, lo vemos de esa forma.
3: El cuerpo de Cristo dice, ¿no?, que es el descanso, el día del descanso, ¿no? Como cuando Cristo ha resucitado y ha tenido que descansar. Entonces nosotros también creo que no tenemos que trabajar, por eso se ha decretado, ¿no?, feriado. También dicen, ¿no?, hay que comer fruta, no sé qué cosas más, ¿no?, hay que descansar, ¿no?, hay que trabajar, por ese motivo, ¿no?
4: Bueno, en realidad la fiesta es una tradición, ¿no? O sea que ese día hay que ir al campo, hacer un día de campo, ir a pasar con la familia, jugar, claro, todo eso.
5: ¿Por qué así? ¿Por qué ir al campo? ¿Por qué jugar, compartir con la familia?
4: Bueno, es un día, para católicos, un día sagrado, cuerpo de Cristo, que les dicen, eso es.
6: De acuerdo a mi punto de vista.
0: Muchas gracias, opinión de nuestros amigos entrevistados. Entonces, ¿Jesús qué dijo? Dijo lo siguiente: en verdad les digo, si no comen la carne del Hijo del Hombre y beben su sangre, no tienen vida eterna. Es lo que nos dice. El que come mi carne y bebe mi sangre tiene vida eterna, y yo los resucitaré en el día posteriormente. Porque si mi carne es verdadera comida y mi sangre es verdadera bebida, el que come mi carne, bebe y sangre, mi sangre permanece en mí y yo en él. Entonces, nos habla de lo que es la Santa Misa. Comer a Jesús, recibir a Jesús, tomar el vino consagrado en la Santa Misa, entonces es ser parte de la vida de Jesús. Como dice acá en la última parte, yo permaneceré, ¿no?, en él, yo estaré en él. Entonces Jesús permanece. Cuando nosotros participamos de la Santa Misa, comulgamos, Jesús está en nosotros y nosotros en Jesús, amigo, amigo oyente. Es el que nos quiere hablar, es de lo que vamos a reflexionar estos días, este jueves, sí, 4 de junio, en la fiesta de Corpus Christi. Hablando sobre este tema, usted, amigo, ¿qué dice? ¿Cómo lo entiende? ¿Qué te dice la fiesta de Corpus Christi?
6: De acuerdo a mi punto de vista, Corpus Christi es donde indican, ¿no?, hay que hacer descansar el cuerpo, son muchos, ¿no? Donde yo veo, ¿no?, más o menos, y siempre he visto, es, o sea, donde las familias se unifican, ¿no? Les veo, ¿no?, a todos andar con sus hijos, salir, ir a hacer algunas compras, como son los dulces, los chamberos, todo aquello, ¿no? Entonces, es la unidad en la familia. Entonces, más que todo, reúne a todas las familias.
0: Ya, pregunto, ¿por qué hacer descansar nuestro cuerpo?
6: Son, pues, o sea, cosas religiosas, ¿no? Entonces, viendo la realidad, a veces todos nos dedicamos a trabajar, siempre estamos en cualquier otro tipo de trabajo, pero cuando hacemos Corpus Christi es donde las familias se reúnen, ¿no? Entonces están ahí compartiendo toda una familia y me parece bien a mí, ¿no?
0: Sabes que la vida es frágil, ¿verdad? Cuando decimos la vida es frágil, hablamos de nuestro cuerpo. Nuestro cuerpo es frágil, cualquier rato se nos puede ir. ¿Qué significa qué?
6: No, entonces, lo que nosotros tenemos que hacer es agarrar aquello dentro de nosotros, es, o sea, es el amor que nos ha dejado, ¿no? Entonces nosotros tendríamos que vivir en armonía y con amor todos entre nosotros, entre bolivianos, dentro de la sociedad y a nivel mundial. Pero estamos viendo muchas guerras, todo aquello como está escrito en los Apocalipsis, ¿no? Estamos llegando ya creo que a los últimos, pero nosotros tendríamos que evitar aquello, tratar de que nosotros como bolivianos ser tal vez una luz a nivel mundial, ¿no? Unificarnos.
0: Entonces, vivir, ¿no?, en respeto mutuo de unos a los otros, valorar la vida.
6: Obviamente, ¿no? Mira, esto es lo que se ha visto. Mira, como dice alguien, no los seres humanos no somos quienes para juzgar, ¿no? Yo creo que ellos han cometido muy mal, poco ha quedado a nivel mundial, como ahora tenemos, ¿no?, todo lo del internet. Esto sale a nivel mundial y ha quedado muy mal, está mal visto, ¿no? Entonces todo aquello nosotros tendríamos que evitar, ¿no?, como personas que somos ya racionales, o sea, hacer aquello que funcione el amor que tenemos en cada uno, porque estamos viendo aquí en nuestro medio mismo la crista totalmente arriba. A ver, no tenemos ni para comer, no hay fuentes de trabajo y la gente tiene que llevar de donde sea. Y como dice alguien, no, yo de donde sea tengo que sacar dinero. Mis hijos están estudiando, necesitan comer, necesitan vestirse. ¿Qué voy a hacer? Y no hay fuentes de trabajo. Estamos viendo aquellos que van a juquear, como dicen, están siendo también tratados como ladrones, están saliendo por las redes. No hay fuentes de trabajo. ¿Qué se puede hacer?
0: Entonces hay que también respetar el derecho de los demás, derecho a la alimentación, no prohibirles, derecho a trabajar, trabajo.
6: Obviamente, no todo aquello, ¿no? Entonces, para eso tenemos las leyes aquí, ¿no?, vigentes en nuestro Estado plurinacional. Entonces, hacer respetar de acuerdo a aquello, pues.
0: Amigos, amigas oyentes, la vida es sagrada, ¿verdad? El cuerpo que tenemos es el único que tenemos. Es algo sagrado y, por tanto, hay que cuidar. Usted, amigo, amiga, cada uno de nosotros tenemos que cuidar. Si bien hablamos en estos días, es el día de mi cuerpo. Entonces, cuida este cuerpo. Jesús entregó su cuerpo, ¿sí? Entregó su cuerpo, dio su cuerpo, ¿para qué? O su vida. ¿Para qué? Para que todos también nosotros valoremos, ¿sí?, este cuerpo que tenemos, amigo, amiga oyente. Entonces, no podemos echarlo a perder, no podemos dejarlo a la suerte, sino es el único que tenemos. Es la somos creación de Dios, amigo, amiga oyente. Es el amigo que nos reflexiona entonces en esta jornada. Y también hablamos, conversamos con Padre Leonardo Aguirre, él es párroco de acá de Yayagua. Él, a propósito de esa fiesta, nos reflexiona.
7: Yo creo que es una invitación a todos en este momento tan difícil, tan complejo de lo que estamos viviendo socialmente en el país y aquí mismo en nuestro pueblo de Yayagua, pues el Señor nos invita pues a dejarnos alimentar por ese Espíritu de Dios para saber pensar, ¿no?, con esa sabiduría de Dios, para saber dialogar, para saber comunicarnos unos a otros y valorar la vida, ¿no? Porque estamos de alguna manera pues perjudicándonos a nosotros mismos, ¿no? Y hay que tener fe en que las cosas se van a solucionar, ¿no? Hay que tener paciencia, ¿no? A veces se nos señala, ¿no?, la iglesia, las instituciones que están haciendo y no hacen nada, pero hay que tener paciencia. Discretamente no se puede decir qué cosas por detrás estamos ahí dialogando, conversando para solucionar, que nadie lo sabe, ¿no? Pero las instituciones están al pendiente de todo, ¿no? Y hay que tener fe, ¿no?, y no perder la paciencia. No queremos los desastres que hubo el año pasado de enfrentamientos, ¿no?, en cuanto a posiciones, digamos así, humanas, que a veces sin Dios actuamos y quitamos vida y nos hacemos daño, ¿no? Por eso es un tiempo y los invito a todos, pues el día jueves celebramos una solemnidad entre la iglesia que es el día del Corpus Christi, ¿no? Es el día que Jesús se ofrece en la última cena para entregar su vida por la salvación y redimirnos de todas nuestras cosas humanas, debilidades, limitaciones, para liberarnos y estar, dejarnos liberar de las cosas del pecado, ¿no? De las cosas del mundo, ¿no? Y abrirnos con fe a darnos una oportunidad para reconciliarnos a nosotros mismos. Hay que curar heridas.
0: Jesús habrá entregado su vida para liberarnos, para darnos vida, tengamos sentido o respeto a la vida.
7: Claro que sí, por eso es que Dios envió a su Hijo al mundo, ¿no? Pues en el Antiguo Testamento estábamos con los profetas, con Moisés, y pues Él quiso mantener esa alianza más directamente con nosotros enviando a su Hijo. Encarnó, se encarnó en la vida nuestra para asumir nuestra propia realidad. Y desde esa propia realidad asumió nuestra condición, pues para darlo todo para redimirnos de todo lo malo y para enseñarnos cuál es el camino que debemos tomar, ¿no? Y el camino que debemos tomar es lo que hizo Jesús, ¿no? El que quiera seguirme, que cargue con su cruz, que beba mi cáliz, ¿no? ¿Y cuál es ese cáliz? El cáliz del amor, el cáliz de la verdad, el cáliz de la entrega, del sacrificio, del esfuerzo, de la donación por a quienes amamos, ¿no? Y yo creo que es una oportunidad para mostrar también nuestra fe y dejar que Dios nos calme todas nuestras angustias. Sabemos que tenemos mucha necesidad ahorita, consecuencia de todo lo que está pasando en el país. Pues hay que orar juntos, hay que tener fe y poner las cosas en la mano de Dios, y van a ver cómo poco a poco se va solucionando. Vean lo que va a suceder hoy día o lo que está sucediendo hoy día, esa es respuesta de que Dios nos escucha y que todos estamos trabajando por debajo, aunque digan que no se está haciendo nada, pero ahí estamos. Entonces, invitarlos a todos el día jueves a las 5:30 p.m, unirnos en oración por la paz y la reconciliación, celebrando el Corpus Christi. A las 5:30 p.m. tendremos la misa y luego saldremos en procesión para orar por la paz y la reconciliación en nuestro país y en nuestro pueblo de Yayagua. Y les invitamos a todos a participar, que traigan su velita, una velita, y todos de blanco, ¿no? Vamos ese día a salir con el Santísimo Sacramento para pedir al Señor que nos bendiga a todos nosotros y que ponga la paz, la paciencia, y que también en nuestra oración, pues, escuche Dios, que queremos de una vez la paz, la reconciliación y sobre todo que se solucionen todos los problemas sociales que hay en nuestro país.
0: En esta región norte potosina, en esta fecha de Corpus Christi se maneja que es el día de nuestro cuerpo. En nuestro cuerpo, valorar, comer, es la costumbre, ¿no? Entonces, ¿qué significa esto? Hay que dar valor a nuestro cuerpo, respetar nuestro cuerpo, cuidar nuestro cuerpo, no atentar, no dañar, no quitar la vida.
7: Claro, simbólicamente el Corpus Christi es la entrega total, ¿no?, de Jesús, de su vida, de su cuerpo, de su alma, en el amor que nos tiene a nosotros, ¿no?, para redimirnos del mal. Pero es un día también para recordar quiénes somos delante de Dios, ¿no? Y somos imagen y semejanza de Dios. Somos, cada uno de nosotros somos valiosos a los ojos de Dios y somos templo del Espíritu Santo. Nuestra vida nos la dio Él y a Él se la devolvemos, ¿no? ¿Cómo nosotros valoramos? Pues cada uno de nosotros, que somos algo sagrado y que todos, nadie puede decir que es un santo y es un perfecto, ¿no? Todos tenemos limitaciones, tenemos debilidades. Allí está, pues, ese amor de Dios con su misericordia que nos invita a acercarnos a Él para cambiar nuestro modo de pensar, para cambiar nuestro modo de vivir, para tener la ilusión de gustar y saborear cada día que el Señor nos regala para compartirlo desde lo que somos, desde lo que tenemos y desde lo que deseamos, ¿no? Entonces pidamos al Señor que nos siga fortaleciendo con la luz en medio de tanta oscuridad, para que juntos podamos caminar, ¿no?, y construir, pues, defendiendo la vida, defendiendo la justicia y defendiendo el amor, o enseñando cómo se debe vivir el verdadero amor desde Dios, ¿no? Un amor que se da, que se entrega, que se sacrifica y que se dona por todo lo que Dios nos ha puesto delante de nosotros, que es la familia.
0: Muchas gracias, Padre Leonardo, gracias por tu reflexión. Sin duda necesitamos en estos momentos reflexionar mucho de lo que significa, de lo que es la vida, amigo oyente. No podemos con facilidad atentar la vida, la creación de Dios. A final de cuentas, es la vida que tenemos, es la premiación, el premio que Dios nos da a cada uno de nosotros. Entonces, tenemos que cuidarlas, ¿verdad? Así como Jesús dio su vida ¿sí? Para enseñarnos, explicarnos, dejarnos entender de que cada uno de nosotros somos criaturas de Dios y necesitamos cuidar el cuerpo que tenemos y recibir a Jesús, estar con Jesús, comulgar a Jesús, pues participar de las celebraciones. Es a lo que nos invita, amigo, amigo oyente, este jueves 4 de junio, festividad de Corpus Christi. Amigos, amigas oyentes, un placer de haber compartido y no se olvide que estás invitado, invitada, este jueves 4 a participar de las celebraciones en su iglesia, en su templo, ¿verdad? Donde estés, participa. Y nosotros acá en el Templo del Siglo XX estaremos a las 9 de la mañana haciendo la celebración de la fiesta, festividad de Corpus Christi. Entonces esperamos, estemos juntos, vamos a juntos celebrar la festividad de Corpus Christi. Muchas gracias.

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0: Buenas tardes, amigas, amigos, oyentes de Bolivia en Contacto. Son las 12. A continuación les presentamos nuestros titulares.
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0: La Confederación de Choferes de Bolivia da un plazo de 48 horas para que el gobierno solucione los conflictos en el país. La Cámara Boliviana de Turismo advierte que está de rodillas por los bloqueos, cuestiona al gobierno por el dialoguismo y le pide actuar. Hoteles de Cochabamba reportan pérdidas económicas de 45 millones de bolivianos por los bloqueos. Pacientes con cáncer de Oruro no pueden llegar a La Paz para recibir tratamiento de radioterapia debido a los bloqueos de carreteras. La diputada del Libre, Lisa Claros, cuestiona la falta de acción del gobierno para resolver falta de alimentos y medicamentos. La gobernación paceña revela que los municipios de La Paz y El Alto no presentaron planes de contingencia para el recojo de basura y alerta que se está al límite de una emergencia sanitaria. En Cochabamba, más de 20 comunidades yuquis y yuracarés productoras de cacao son afectadas por los bloqueos. La única fuente de ingresos económicos de estas familias indígenas se malogra en las carreteras. Los campesinos de Chuquisaca masifican sus bloqueos de carreteras y anuncian una marcha hacia La Paz. Pobladores del municipio de San Julián en Santa Cruz retoman los bloqueos e insisten en pedir la renuncia del presidente Rodrigo Paz. El transporte pesado exige un resarcimiento por pérdidas y alivio tributario tras más de un mes de bloqueos. Estas y otras informaciones aquí en su noticiero Bolivia en Contacto.
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0: Son las 12:03, iniciamos con las informaciones. La Confederación de Choferes de Bolivia da un plazo de 48 horas para que el gobierno solucione los conflictos en el país.
3: En esta jornada, desde la Confederación Nacional de Choferes de Bolivia, a cabeza de su principal dirigente Lucio Gómez, han expresado su molestia ante la falta de soluciones por parte del gobierno. Han señalado de que el sector de transporte está sufriendo principalmente en distintas carreteras, y no solo ellos, sino también han señalado que son tomados como rehenes. Vamos a escuchar las palabras de su máximo representante, quien además ha señalado que se está dando un plazo de 48 horas.
4: Desde acá le decimos y le advertimos, no dan solución, carajo, en el término de 48 horas, nos veremos de frente con el transporte boliviano. Porque ya es basta. ¿Qué tiene que ver el transporte para sufrir en todas las carreteras? Nos toman como rehenes, de todo o nada, transporte tiene que sufrir. Por eso precisamente reiteramos, como Confederación Sindical de Choferes de Bolivia, damos el término de 48 horas para que se solucione. Caso contrario, el transporte tomará las decisiones de verdad, medidas de hecho, y les decimos también a los que verdaderamente están en los lugares de bloqueo, el transporte pelea por las situaciones sociales, y no confundan, no queremos inmiscuirnos en ninguna política. Por eso precisamente reiterando nuestro compromiso con mis compañeros de que estamos dando un término de 48 horas para que este gobierno resuelva. De lo contrario, compañeros, vamos a ver las, vamos a las medidas, compañeros.
5: ¡Transporte pesado, que queremos!
3: El sector también ha advertido de que si no se tiene soluciones en este plazo, el sector se estaría sumando a estas medidas de presión. Graciela Dordo Alano, Carbo La Paz.
0: Son las 12:05. El canciller Fernando Aramayo alertó que la imagen del país está deteriorada para las inversiones extranjeras debido a grupos de, bueno, a grupos que organizan los bloqueos de caminos.
6: El canciller Fernando Aramayo lamentó que la imagen del país se deteriore cada día más por el bloqueo de caminos y los actos violentos que piden la renuncia del presidente Paz. Esta autoridad lamentó que pese a las acciones del gobierno para atraer inversiones externas, estos hechos han jugado con mayor fuerza al interés económico del país.
7: La verdad es que la imagen está bastante deteriorada en sentido de ver una acción de parte de algunos grupos, porque no son todos. Hay que resaltar que se han sostenido diálogos y negociaciones con muchos grupos que han permitido canalizar un conjunto de acuerdos, pero la intransigencia de algunos grupos que mantienen en el imaginario nacional e internacional esta perspectiva de bloqueo, de intransigencia, de violencia, naturalmente que ha generado mucha desconfianza en la seguridad que brinda el país para inversores extranjeros. En contramano, mucha preocupación de diferentes países y organismos multilaterales sobre el decidido y permanente llamado y convocatoria al diálogo de parte del gobierno.
6: Así, el canciller Fernando Aramayo lamentó que pese a la insistencia del diálogo, estos sectores movilizados considerados pequeños se mantengan perjudicando al país.
7: No va a importar qué tipo de convocatoria se haga, porque cuando no se quiere dialogar, simplemente no se va a lograr este punto de encuentro. Ahí lo que hay que hacer es apelar a la madurez política de los sectores para que estén dispuestos a dialogar. Si no tienen nada que esconder, si no tienen nada que no sea posible transparentar, ¿por qué no se quiere dialogar?
6: Rodrigo Fernández, Herbol, La Paz.
0: La Cámara Boliviana de Turismo advierte que está de rodillas por los bloqueos, cuestiona al gobierno por el dialoguismo y le pide actuar.
3: El presidente de la Cámara Boliviana de Turismo, Cabo Tour, Luis Ampuero, en esta jornada ha afirmado que el sector está de rodillas ante la crisis por los bloqueos que vive el país, por lo cual también ha cuestionado al gobierno. Ha señalado que sigue hablando de diálogo con los movilizados. ¿Qué busca? ¿Destruir la democracia?, dijo el representante, mientras la población está sufriendo, manifestó.
8: Bueno, aquí estamos en La Paz, señorita, hace más de un mes, asediados, secuestrados, bloqueados, privados de lo más mínimo, violados en todos nuestros derechos constitucionales de transitabilidad, de trabajo, de alimentación, de oxígeno, de salud, etc. Están violando todos los principios constitucionales. O sea, valoramos que el gobierno hable tanto de diálogo, pero ¿sigue usted dialogando en estas condiciones extremas? Toda la población estamos sufriendo, todos los sectores están siendo perjudicados y lo único que habla el gobierno es diálogo y diálogo. Es la pregunta, ¿hasta cuándo, no? ¿Hasta que estemos todos muertos? ¿Hasta que llega un límite? O sea, es una pena. Realmente muestra que nuestra situación se ha vuelto ingobernable y el gobierno no encuentra la forma de lograr que estos grupos sediciosos se sientan a dialogar, porque uno entiende que no quieren dialogar, quieren destruir al gobierno y destruir la democracia. Entonces ahí está la pregunta del millón, ¿hasta cuándo vamos a tolerar esta situación? Realmente se vuelve intolerable, nos está destruyendo en nuestras empresas, en nuestros sistemas productivos, en nuestras cadenas logísticas, en todo.
3: El representante del sector turismo también ha lamentado y ha observado al gobierno que simplemente esté pidiendo diálogo también a distintos sectores, quienes no quieren dialogar, cuando ha considerado de que ya se debería actuar de acuerdo a la constitución política del Estado, haciendo mención a la aplicación de un estado de excepción. Graciela Dorado Alano, Carbo, La Paz.
0: Hoteles de Cochabamba reportan pérdidas económicas de 45 millones de bolivianos por los bloqueos.
9: La Cámara Hotelera de Cochabamba reporta la paralización del 90% de la actividad turística en Cochabamba. Tito Navia, presidente de esta entidad, señaló que al momento se tienen pérdidas económicas que bordean los 45 millones de bolivianos, situación que lleva a hoteles y centros de hospedaje en Cochabamba a evaluar cierres temporales, cierres definitivos, dar vacaciones a los empleados o despedir a los trabajadores definitivamente.
10: Bueno, si nosotros hablamos de los bloqueos que tiene ya tanta incidencia el sector de la economía sin chimenea, especialmente en la carrera turística, y no puede quedarse al margen

0: la situación de los bloqueos y de los hechos anteriores, catalogados siempre como zona peligrosa y roja por diferentes gobiernos del mundo, ha sido pues zonificado el trópico cochabambino, lo cual afecta considerablemente al turismo departamental, puesto que el trópico cochabambino es de alta demanda turística a nivel internacional.
1: ¿Cuántas ha recibido flores?
0: Bueno, a la fecha estamos completamente muy bajo y estamos sufriendo al 10% con turismo empresarial, nada más, nos hemos abocado a eso, comercio empresarial y otro tipo de turismo no existe en el departamento de Cochabamba.
2: Informó Luis Vargas, Red Pío 2, Herbol Cochabamba.
3: Son las 12:12. Pacientes con cáncer de oruro no pueden llegar a La Paz para recibir tratamiento de radioterapia debido a los bloqueos de carreteras. Vamos a escuchar a Luis Romero, director del Hospital General San Juan de Dios de Oruro, en entrevista con la revista La Mañana, en directo de Herbol.
4: Hay diferentes pacientes con diferentes problemas oncológicos. Por ejemplo, un paciente con cáncer de mama, tenemos un paciente cáncer cerebral, que estos pacientes son programados en diferentes fechas para hacer su tratamiento de radioterapia en el departamento de La Paz. Pero con los problemas no pueden acudir, no les dejan pasar. En este caso, tenemos ahorita cuatro casos que necesitan el tratamiento de radioterapia. Y vuelvo, exhorto a los puntos de bloqueo, a las autoridades, a la Central Obrera Boliviana, que hagan las rutas humanitarias para que estos pacientes puedan realizarse el tratamiento y seguir haciendo su seguimiento en el Departamento de La Paz.
3: Palabras de Luis Romero, director del Hospital General San Juan de Dios de Oruro, en entrevista con la revista La Mañana, en directo de Herbol. Son las 12:13. Los campesinos de Chuquisaca masifican los bloqueos de carreteras y anuncian una marcha hacia La Paz.
5: Los campesinos de Chuquisaca resolvieron masificar los bloqueos de caminos e instruyeron reforzar los puntos de corte instalados en distintas rutas del departamento.
6: Masificar los puntos de bloqueo y sumar más personal. Y posteriormente tenemos unos policías que no han sumado también. Están esperando que se sumen, ¿no? Es tres conclusiones en la reunión ampliada ayer.
5: La medida forma parte de las movilizaciones que desarrollan desde la pasada semana. El dirigente del sector, Camilo Roque, confirmó además que una delegación de su federación participará en la marcha que partirá de Caracollo con destino a La Paz y que comenzará este miércoles.
6: Ayer hemos tenido una amplia de emergencia, se han quedado en tres conclusiones, ¿no? Primeramente, en el tema de la marcha a la ciudad de La Paz para el día de mañana, marcha desde Caracollo a La Paz, ¿no? Entonces ahí van a delegar, digamos, cada subcentralía.
5: Este martes se cumplen 8 días de bloqueo en Chuquisaca. Los más de 10 puntos de corte instalados en las carreteras mantienen a la ciudad de Sucre prácticamente aislada del resto del país, afectando al transporte de pasajeros y el abastecimiento de alimentos, además de medicamentos.
6: Cada centralía provincial y los subcentralías van a delegar, digamos, a los señores que van a marchar a la ciudad de La Paz.
5: Iván Ramos, Periodismo que Cuenta.
3: Son las 12:15.
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2: En estos momentos de mucha preocupación y sufrimiento de tantas familias, les invito a encontrarse para buscar la solución en bien de nuestro país, nos dice el obispo de la diócesis de Potosí, Monseñor Renán Aguilera.
3: Es importante la llamada, la insistencia que los sectores puedan deponer esas medidas intransigentes y poder buscar soluciones a través del diálogo. Es la mejor manera por la cual podemos nosotros poder construir Bolivia y poder mejorar nuestra situación económica, nuestra situación política y social. Y yo les hago un llamado a nuestras autoridades nacionales y los dirigentes de las organizaciones sociales que depongan esas intransigencias para poder encontrarse. Recuerden que somos hermanos. No somos bolivianos, no somos enemigos, y hay ciudades, hay familias, generalmente ya las familias están sufriendo, sobre todo en La Paz, en El Alto, y ahora también en las otras ciudades de Bolivia. Están sufriendo la falta de alimento, están sufriendo la falta de trabajo, están viviendo situaciones de incertidumbre. No podemos seguir generando más pobreza, generando más dolor y más sufrimiento en nuestras familias bolivianas. Les invocamos que el Espíritu Santo ilumine las mentes y los corazones de los que tienen la responsabilidad de solucionar esta situación para nosotros los bolivianos. Que Dios bendiga a Bolivia, que Dios bendiga a nuestras autoridades y dirigentes sociales para que puedan encontrar soluciones verdaderas a esta situación. Bendiga a Bolivia.
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14: Son las 12:20. Un fuerte abrazo para todos nuestros oyentes en las diferentes emisoras que nos sintonizan en todo el país. Su noticiero Bolivia en Contacto. Vamos a ir a un panorama acá en el centro de La Paz. A esta hora son las 12:20.
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14: Estamos en comunicación con nuestra compañera de trabajo, Graciela Dorado. Graciela, muy buenas tardes. Bienvenida. Adelante con el panorama.
15: gracias. Buenas tardes, Hugo. Buenas tardes al país y a los oyentes de la red del Bola. A esta hora, el centro de la ciudad de La Paz, existe una relativa normalidad de cuando hacemos referencia a la circulación vehicular. Debemos señalar de que en la, lo que corresponde la obelisco, precisamente hasta lo que viene a ser Plaza del Estudiante y unas cuadras hacia lo que viene a ser la zona sur, existe circulación vehicular de igual forma en la avenida Camacho. Sin embargo, lo que no ocurre es lo que viene a ser unos cuadras más arriba de lo que es la Plaza San Francisco. Debemos recordar de que la fila de los transportistas está pasando lo que viene a ser la avenida Camacho y los están pidiendo de que de una vez pueda atenderlos el gobierno, principalmente en el tema de la demanda de la la demanda del combustible. Ellos continúan con esta fila, han señalado que son más de 3 días que están en la fila, pero por el momento debemos señalar de que la circulación está no completa, diríamos. Hay lugares donde están precisamente cerradas, bloqueados por el sector de transporte, y otros lugares también, como habíamos señalado, existe circulación vehicular. A esta hora no se registran movilizaciones ni marchas, excepto este tema del transporte, Hugo. Ese es el reporte en el tema de panorama en el centro de la ciudad de La Paz.
14: Bien, muchas gracias. Es el panorama en el centro paseño, el reporte de nuestra compañera de trabajo, Graciela Dorado. Vamos con esta siguiente nota. La diputada de Libre, Lisa Claros, cuestiona la falta de acción del gobierno para resolver falta de alimentos y medicamentos.
16: La diputada de Libre, Lisa Claros, lamentó la inacción de algunas autoridades de los gobiernos autónomos donde sufren cercos y permiten se siga el perjuicio a su propia población. Esta opositora tomó el ejemplo de otra población donde decidieron desbloquear por mano propia ante la ausencia de sus autoridades.
17: ¿Pero dónde están los alcaldes de Potosí, de Oruro, de La Paz, de Chuquisaca? ¿Dónde están estos gobernadores? ¿Qué están haciendo? Se han escondido en sus oficinas y no vemos ninguna gestión. Están dejando que sus ciudadanos sufran esta situación extrema sin darles ninguna respuesta ni ninguna solución.
16: Así, esta diputada Lisa Claros criticó el último discurso del presidente Paz, que argumentó una aparente vocación democrática para seguir pacientes ante el cerco de alimentos y medicinas y esperar que Dios mediante se solucione este problema.
17: Lamentablemente ya no podemos seguir escondiendo la inacción del gobierno. El gobierno lamentablemente no toma decisiones, no gobierna, no toma determinaciones, y nosotros le exhortamos a que de manera inmediata se amarre el cinturón y empiece a tomar decisiones. Bolivia lo ha elegido no para que nos deje en manos de Dios, no, sino para que gobierne y para que tome decisiones y determinaciones. Basta de la tibieza, basta de la cobardía y empiece a gobernar, empiece a tomar decisiones. Hay grupos vandálicos que están haciendo mucho daño, están haciendo estragos en la economía boliviana y usted está esperando que se solucione el problema por obra y gracia del Espíritu Santo. No puedes, Rodrigo Paz, ponte a gobernar de una vez, cambia a los inútiles, incompetentes de tus ministros y de tus viceministros y empezá a reconfigurar tu gabinete y empezá a dar soluciones a la población boliviana. Es fácil decir desde un escritorio, aguanten, aguanten. ¿Dónde más quieres que aguanten si están un mes básicamente la población abandonados?
16: Rodrigo Fernández, Herbol, La Paz.
14: En Potosí, la Defensoría del Pueblo manifestó que la situación que atraviesa el país es crítica debido a los bloqueos.
18: Gracias. Defensoría verifica bloqueos y pide garantizar la tranquilidad en el país. La delegada defensoral de Potosí, Jacqueline Alarcón, manifestó que la situación que atraviesa el país es crítica debido a los bloqueos de carreteras, los cuales están afectando directamente a las familias bolivianas que sienten las consecuencias en su vida cotidiana. La autoridad explicó que se está realizando una verificación de cada uno de los puntos de bloqueo y que se llevan adelante gestiones para garantizar la tranquilidad y respeto a los derechos de la población en medio de los escenarios que calificó como grave y preocupante.
19: Estamos en una crisis nacional. Nosotros no solamente estamos viendo de palco, estamos actuando a nivel nacional. El defensor, conjuntamente la iglesia, están haciendo acciones para abrir estos espacios de diálogo. A nivel departamental igual, estamos en los diferentes departamentos acá en Potosí. Hemos estado yendo a las convocatorias, tanto que han hecho la Asamblea Legislativa, la Brigada Parlamentaria, como también la Gobernación. Consideramos que es momento de unirnos absolutamente todos y todas, sin ver colores partidarios. partidarios, sin ver intereses, ya sean sectoriales, partidarios o inclusive personales. Consideramos que ahora hay que trabajar por Bolivia. Si esto va creciendo, van a ir polarizándose más. Hay mucho discurso de odio, hay mucha mala información de ambos lados.
18: En el informe, Daniel Mogro, Radio Líder, Herbol Potosí.
14: Son las 12:26. La gobernación paceña revela que los municipios de La Paz y El Alto no presentaron planes de contingencia para el recojo de basura y alerta que se está al límite de una emergencia sanitaria. Detalles con Rodrigo Fernández.
20: Y gracias al secretario departamental de la Gobernación de La Paz de la Madre Tierra, Gabriel Pari, ha denunciado que los municipios de La Paz y El Alto no han presentado sus planes de contingencia para el recojo de basura. Esto ante el perjuicio del bloqueo de caminos, la falta de combustible, que ha imposibilitado que se realice con normalidad ese trabajo y se generen promontorios de basura en ambos municipios. La autoridad ha expresado la preocupación porque se encuentra también de estos dos municipios al límite de que se tenga una crisis sanitaria.
21: Eso es, por ese motivo estamos bien preocupados. Más que todo, está a media cuadra de los centros de salud, hospitales y así. Y esa es la preocupación más que todo como autoridad competente. Ahora, muchos preguntan también sanciones, ¿no? El daño va a estar hecho, sanción se va a cumplir, pero eso es lo que nos importa, es de la salud de cada uno de los ciudadanos que vivimos en El Alto como en la ciudad de La Paz.
22: ¿Qué municipio no le ha presentado, por favor, el plan de contingencia?
21: El plan de contingencia... Los dos gobiernos municipales no nos han hecho llegar. Claro, el del Alto nos ha hecho llegar, digamos, una explicación, ¿no? Y no hay en eso ningún plan de contingencia. Mientras el gobierno municipal de La Paz no nos han remitido ninguna nota correspondiente. Estamos esperando para, de alguna manera, coordinar con ellos qué es lo que podemos hacer como autoridad competente departamental.
20: Asimismo, desde esta instancia departamental de la Madre Tierra se ha indicado que se encuentran al límite también de los plazos para que estos municipios puedan entregar esta documentación. Sin embargo, ya la afectación de los desperdicios lixiviados es evidente de que se está muy cerca de la afectación a la población del municipio de La Paz y El Alto. Rodrigo Fernández, Herbol La Paz.
14: En Cochabamba, más de 20 comunidades yuquis y yuracarés productoras de cacao son afectadas por los bloqueos. La única fuente de ingresos económicos de estas familias indígenas se malogra en las carreteras.
23: Comunidades yuquis y yuracarés productoras de cacao son afectadas por los bloqueos. Muchas de las familias de este sector dependen únicamente de este producto como sustento económico.
24: Este producto, pues, nos dedicamos muchas familias, específicamente las comunidades indígenas de Tierras Bajas, del propio Cochabamba, ¿no? Y tenemos, pues, una carga prácticamente que está ahora aquí en Cochabamba almacenado, que estaba destinado a La Paz, ¿no?, a Break. Y también tenemos otro cargo ahorita que está en Misque. Bueno, está detenido por el tema de los bloqueos, ¿no?
25: ¿Está pudriendo ese producto?
24: Tiene un tiempo. El producto es un poco sensible, hay que cuidar bien en el tema de la humedad sobre todo. Y si le entra el moho, pues ya no va a servir para la venta, ¿no? Y porque nosotros vendemos con... es un producto que tiene muchos estándares de calidad en este caso, ¿no? Y las empresas nos compran así, tema de calidad y un buen manejo, digamos, ¿no? Uh-huh.
25: Ahora, hablemos de cifras. ¿Cuánto están perdiendo a raíz de mantener este producto, por ejemplo, en La Paz, Misque, en la que no puede salir del trópico?
24: Nosotros, prácticamente el quintal vale 3.500 bolivianos, por quintal estamos hablando, ¿no? Y nosotros hacemos diferentes cantidades de entrega de acuerdo a los contratos que se tenga, digamos, con las empresas. Por ejemplo, este destino que teníamos, tenemos como 200 quintales para entregar a Chocolates Para Ti, ¿no? Y posteriormente, así sucesivamente, tenemos, pues, contratos de diferentes cantidades con otras empresas. Y esto deriva, pues, a una pérdida que es bastante para las familias, porque... muchas familias dependen de este producto, y este producto solo se da una vez al año, digamos, ¿no?
23: Pablo Orozco, representante de los productores de cacao, indicó que son aproximadamente 22 las comunidades que no pueden comercializar su producción.
24: En el tema de chocolate Arcasi, por ejemplo, depende, son 120 socios, pero no solo se trabaja con esos 120 socios, se trabaja mayormente con todas las comunidades que producen, ¿no? Porque a pesar de que no son socios, también hay familias que tienen cacao y se les compra pues a esas familias, ¿no? Y hablamos, por ejemplo, en el Coniyura tenemos 22 comunidades que estarían afectándose, digamos.
23: Informó Luis Vargas, Red Pío 2, Herbol, Cochabamba.
14: Son las 12:31.
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0: Las 12:37 minutos. Muy buenas tardes, amigos oyentes de la Red Pio 12. Bienvenidos a esta edición informativa. Estamos en día martes 2 de junio. A continuación, vamos con el adelanto de nuestros titulares.
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0: Autoridades de Yayagua logran que cisterna con gas licuado llegue a la planta engasafadora de este municipio en el norte de Potosí. El alcalde de Yayagua pide a los vecinos organizarse para una mejor distribución del gas licuado que llegó a la planta engasafadora. La verdura y frutas se van agotando según un informe de la Intendencia Municipal respecto a en qué medida se van, agotando estos productos a razón de los bloqueos según la Intendencia Municipal. La Universidad Nacional Siglo XX prepara olla común para miles universitarios que no consiguieron retornar a sus lugares de origen debido a los bloqueos y permanecen en Yayagua. No hay solución al paro indefinido de la Caja Nacional de Salud Regional UNCIA. Los afiliados y CAS Segural exigen a las autoridades nacionales resolver este problema que data de varios días. Artesanos, comerciantes de coca y amas de casa de siglo XX piden con desesperación solucionar el conflicto que vive el país. Estas y otras informaciones en esta edición informativa del mediodía.
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0: Sigamos con la información. Una cisterna de gas de GLP pasó el punto de bloqueo cruce Machacamarquita y llegó a la planta engasafadora de Yayagua, lo que ha movilizado a vecinos que hacen fila para obtener este producto desabastecido en este municipio del norte de Potosí. Hay una larga fila en las afueras de la planta engasafadora del municipio de Yayagua. El diputado Pablo Rebollo ha informado que las gestiones se realizó en coordinación con el alcalde, los concejales y otras autoridades de la provincia, Rafael Bustillo, como el alcalde de Uncía, de Chuquiuta, que fueron parte de todas las gestiones que se han realizado para poder, hablar con autoridades de la Agencia Nacional de Hidrocarburos, como también de Yacimientos Petrolíferos Fiscales Bolivianos de la ciudad de Oruro. Pero además, otra comisión habló con los sectores movilizados en la carretera panamericana Oruro-Potosí, cruce Machacamarquita, para que permitan dar paso a la cisterna. Estas reuniones se han manejado con mucha cautela, sin poder generar susceptibilidad tanto en los bloqueadores y en quienes están siendo perjudicados, dijo. Al final se ha logrado el objetivo, dijo, a tiempo de dar a conocer de las reuniones que se llevó a cabo en la ciudad de Oruro y el trabajo que cumplieron las autoridades para garantizar de que una cisterna de gas licuado GLP logre pasar el punto de bloqueo del cruce Machacamarquita y llegue hasta la planta engasafadora del municipio de Yayagua.
1: Sí, en principio, hacer llegar un saludo a toda nuestra población, al norte de Potosí. Hemos hecho una coordinación, una reunión a altas horas de la noche, donde hemos quedado con los funcionarios de YPFB Oruro, con lo que es la agencia, la HN, para poder que esta cisterna llegue. Efectivamente, el alcalde de Yayagua ha participado, el alcalde de Uncía, el alcalde de Chuquiuta y de Chayanta, cual atiende nuestra engasafadora. Traer de poquito en poquito camiones llenos de garrafa creo que no iba a abastecer, sí, entonces se ha gestionado para que mayor parte agarre, ¿no? Entonces en esas tratativas hoy día también nos hemos vuelto a reunir y si bien hemos quedado en un acuerdo que podemos poder gestionar otra cisterna más y abastecer a todos, ¿no? Solamente voy a... Hasta aquí mi misión como legislador y como representante de nuestra institución ha concluido de poder gestionar que llegue. Pero ahora hemos vuelto a hablar nuevamente y agradezco mucho a los bloqueadores también que hayan tenido esta caridad, ¿no?, de darnos el paso, ya que su familia también pertenece al norte de Potosí. Entonces de esa situación es lo que estamos quedando, estamos haciendo otra gestión también para poder gestionar otra cisterna.
2: Ahora, diputado, ¿esta cisterna pasó por el punto de bloqueo?
1: Sí, ha pasado por el punto de bloqueo porque no hay otro lugar. Entonces los mismos bloqueadores han dicho, por favor, den a nuestra gente y demás situaciones. Y nosotros se va a atender. Creo que aquí no es cuestión de hacer protagonismo, más al contrario es poder demostrar trabajo para nuestros pobladores de Yayagua.
0: Asimismo, el alcalde de Yayagua pidió a los vecinos organizarse para una mejor distribución del gas licuado de GLP que llegó a la planta engasafadora. El alcalde David Cruz pidió a los vecinos organizarse para una mejor distribución del gas GLP que llegó a la planta engasafadora la mañana de este día martes, además de comprometerse de otra cisterna que llegará en próximos días, horas o en cualquier momento, dependiendo también de la buena voluntad que puedan los bloqueadores dar paso a la cisterna de GLP para Yayagua, dijo. No nos estamos quedando con los brazos cruzados. Hemos hecho gestiones con el compromiso de que esto pueda, en cierta medida, paliar las necesidades de la población, dijo, a tiempo de expresar preocupación por la cantidad de vecinos que se dieron cita con sus gazafas haciendo una fila en la planta engasafadora, a quienes les pidió organizarse y evitar cualquier problema que pueda darse al momento de la distribución.
3: De que digan, no vamos a dejar que esto que aquel otro. Todos somos humanos, para todos tiene que alcanzar. Yo voy a pedir ahora a las organizaciones sociales nos podamos reunir en la oficina de la MAE y en pleno diálogo vamos a ver la mejor manera de distribuir. Repetimos, este es un plan A que no se ha funcionado. El plan B también ya está en camino. Y el plan C también vamos a volver a activar. El tema de gas a domicilio es otro trámite también que ya hemos empezado. Es cuestión de tiempo. Les pedimos que tengan confianza. No es cuestión de que nos gritemos entre nosotros. Ya estamos escuchando amenazas. Ni siquiera estamos despachando. ¿Qué hubiera pasado si hubiéramos sido 100 gazafas, 200 gazafas como pretendían hacer? Hubiera sido una matanza. Ahora por lo menos tenemos buena cantidad de gas. Es cuestión de que nos repartamos las diferencias y hagamos un plan para que llegue a todos. ¡Ojo! Estamos siendo claros, no es el único que va a llegar. Me voy a organizar ahora con las organizaciones sociales y con ellos vamos a ver que me apoyen también para que esta misma tarde o mañana pueda ingresar otro. Con eso estaríamos más tranquilos todos. Les pido que lleguemos a la calma, al diálogo, siempre sin ofender a nadie. Muchas gracias.
0: Bueno, esas eran las palabras del alcalde municipal, profesor David Cruz Paco, quien ha expresado su preocupación por la cantidad de vecinos que se dieron cita con sus botellones de gas en las afueras de la planta engasafadora, pero además con la advertencia de que no van a dejar sacar en vehículos gas hasta que se les atienda. Bueno, es una situación que ha generado preocupación y el alcalde dijo que primero nos vamos a reunir con los presidentes de zona, de los distritos, pero también para el gas de GLP ha llegado no solamente para Yayagua, sino para los municipios de Chuquiuta y Uncía. Imagínense, si es que los bloqueadores se enteran que solamente están queriendo aprovechar los de Yayagua, de hecho ya no nos van a dar paso más después. Entonces, el producto ha llegado para la provincia Rafael Bustillo, es decir, para los cuatro municipios. Y no sería bueno manejar ese discurso que solamente para Yayagua. Tiene que haber una distribución para los cuatro municipios. Porque si dejamos que solo sea para Yayagua, esta información va a llegar hasta el punto de bloqueo y los que están bloqueando nos van a decir, bueno, ya no más, no damos paso porque solamente Yayagua no puede ser, tiene que llegar para los cuatro municipios. Esa es la condición que dieron los que están movilizados en el punto de bloqueo en el cruce Machacamarquita, que el producto llegue a los cuatro municipios de la provincia Rafael Bustillo en el norte de Potosí. Por lo menos tiene que alcanzar, y de hecho si las autoridades van a fiscalizar de que esto se distribuya como se han comprometido, los bloqueadores van a dar paso a otra cisterna. Pero si vamos a ser muy egoístas y decir que solo Yayagua, porque se encuentra la planta engasafadora en Yayagua, bueno, eso va a llegar a la información hasta el punto de bloqueo y es muy probable que nos digan ya no más. Entonces eso no tenemos que ser egoístas. La recomendación va, tanto como dijo el alcalde, se va a priorizar a las instituciones, a los centros de acogida, a la Universidad Nacional Siglo XX, a los hospitales, a los centros de salud, tiene que priorizarse, como dijo el alcalde, respectivamente. La información que se genera en relación a este tema. Las 12:48. Vamos con otra información y estamos con María Morales. María, ¿qué estamos haciendo en el sector minero? ¿Qué medida en los bloqueos está afectando al sector minero, María? Buenas tardes.
4: Buenas tardes, Héctor. Está afectando hasta que al fin reaccionaron los de la Federación Departamental de Cooperativas Mineras, Potosí. Dicen, no ha llegado diésel. El material explosivo está disminuyendo. Los precios de la canasta familiar se han duplicado, triplicado a tal extremo que la gente está preocupada. Y eso tiene efectos en nosotros, los cooperativistas, porque no vamos a producir mucho mineral, porque si no tenemos alimentos, no hay insumos, en interior mina la producción va a bajar, va a mermar. Y si la producción baja, merma, no hay regalías mineras. va a bajar las regalías mineras en el departamento de Potosí. Y si no hay regalías mineras, no hay presupuestos para encarar diferentes obras o proyectos que se han previsto con el uso de las regalías mineras. Tiene todo su causa y su efecto. Así que las cooperativas están recién reaccionando frente a la ausencia de materiales y equipos que requieren para la explotación en interior mina. Pasamos de información. Hablamos también con la gente en torno a lo que estamos viviendo. ¿Qué dice una señorita? Y escuchemos.
5: Realmente me quedo sorprendida, pasmada por la indiferencia que manifestamos todos en general, toda la población, cuando la lucha es por todos. Tenemos que pensar en nuestra descendencia. ¿Qué les vamos a dejar? Se está disponiendo de nuestros recursos naturales. El presidente lo está regalando. Nuestros dirigentes han perdido, como todos, la mayoría, esa conciencia social, ese espíritu revolucionario de lucha. Nos estamos conformando y no salimos de esa zona de confort, de espectadores, de cómo el gobierno está distribuyendo, regalando nuestras riquezas, nuestros recursos. Y no decimos nada. Yo exhorto a toda la población tomar conciencia, informarse y apoyar esta lucha, porque de esto depende nuestro futuro y el futuro de nuestra descendencia. Pero lo que está haciendo el gobierno electo es lo contrario. Está disponiendo de nuestros recursos, de nuestro litio. Es un gobierno muy parecido al de Argentina.
4: En la viña del Señor de todo habemos. Así que las opiniones son diversas también. Hay que escuchar a todos. Si estamos en este momento exigiendo al gobierno que escuche al pueblo, entonces hay que escuchar también lo que dice cada uno. Esas son las informaciones que compartimos a esta hora con ustedes.
0: Gracias, María. Vamos con otras informaciones. Las 12:53.

0: Y vamos con otra información. Los productos como la verdura, la fruta, se van agotando en Yayagua por los bloqueos y algunos productos elevaron de precio, según la Intendencia Municipal de la Alcaldía de Yayagua. Don Arturo Bautista es el comisario de la Intendencia Municipal de la Alcaldía. Él nos va a dar la relación nominal y el precio de cada uno de estos productos que actualmente se van comercializando y qué productos han ido desapareciendo producto de los bloqueos.
1: Buenos días. Los productos en el mercado, por ejemplo, las verduras está escaso, ¿no? Por ejemplo, la cebolla cabeza, 15 bolivianos la cuartilla, como mantiene anteriores semanas. La cebolla verde, 15 bolivianos. La zanahoria verde cuartilla, 15 bolivianos. Tomate kilo, 25 bolivianos, ha subido, estaba 8 a 10, ¿no? A 25 ha llegado el precio. Después el locoto está, ya no 20 cuartilla ni kilo, solamente están vendiendo ralío. Ralío está 5 pesos a 10 bolivianos. O después vainita también, ralío también 5 a 10 bolivianos. Achocha ni siquiera no hay para verle, no achocha. Después arveja verde también, ralío nomás 5 a 10 bolivianos. Haba verde 5 a 10 bolivianos. Papa y milla, los grandes, está 100 bolivianos la arroba, mucho que ha disparado. Papa holandesa también 100 bolivianos, ¿no? Oca está, ralío 10 a 15, 20 bolivianos la cuartilla. Eso nomás hay productos. El carne de res mantiene 55, la pulpa 70, la molida 60 bolivianos.
2: ¿Y pollo?
1: Pollo no hay ningún puesto, ni friales, ni en las calles, ni mercado, no hay. Todos cerrados los puestos de la venta de carne de pollo.
0: Don Arturo Bautista, la comisario de la Intendencia Municipal de la Alcaldía, dijo que los abarrotes se mantienen, los precios también están siendo controlados por el personal de esta dependencia municipal de la Alcaldía de Yayagua.
1: Las abarrotes todavía mantienen el precio en las tiendas grandes que tenemos comerciales, existen la 9 de abril, algún Ayacucho, mantiene el precio, ¿no? Esos productos ya llegados anteriormente, ha llegado unos 500 sacos, 400 sacos que traen las tiendas, todavía tiene eso, ¿no? Entonces, eso no puede, ¿por qué tiene que subir? ¿Por qué tiene que mantener más el precio?
2: ¿Aceite?
1: Aceite, sí. El producto argentino anteriormente ha subido. La harina estaba, por ejemplo, a 230, 40, ahora está 300, 290 está la harina. La aceite ha subido casi con 10 bolivianos el bidón de 5 litros, ¿no? De un litro se ha subido casi con un boliviano.
0: Mismo don Arturo Bautista se ha referido respecto a la elaboración del producto pan. Mencionó que gran parte de las panaderías han cesado, sobre todo aquellas panaderías industriales que trabajan con gas licuado GLP. Estas están definitivamente suspendidas. Solo algunas que están trabajando con leña están, bueno, haciendo servicio a la población. Hay cierta variedad en cuanto al gramaje, dijo a tiempo de reiterar que el precio no debe subir más de 70 centavos.
1: Algunos que están elaborando el pan, pero el piso ya está un poco menos, ¿no? Entonces, esta temporada no nos conviene a controlar, porque cuando vamos a controlar, seguramente ellos van a decir, ya no vamos a elaborar, ¿no? Eso es una amenaza nos da a los panaderos, entonces por eso estamos ahí, pero yo digo a los panaderos también vale la conciencia por el pueblo.
2: Bien. ¿Hay panaderías que están haciendo
1: esfuerzo? Ahí están trabajando algunos, pero algunos por la falta del gas están cerrados. Ojalá hoy día que despache el gas, para mañana puede ver el pan en cada los panaderías.
0: Vamos a hacer una pausa, amigos oyentes, las 12:57 minutos. Aguárdenos enseguida, volvemos.
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0: La 1:01 p.m. Vamos con otras informaciones y de noticias vamos a ir con sondeo de opiniones. Juan Carlos Enríquez tiene la información. Adelante, te escuchamos. Juan Carlos, muy buenas tardes.
1: Gracias, Héctor. Buenas tardes. Artesanos, comerciantes de coca y amas de casa de siglo XX piden con desesperación solucionar el conflicto que se vive en nuestro país. Esta mañana salimos y pues preguntamos cómo ven este conflicto, tanto artesanos, comerciantes de coca, amas de casa y vendedoras en el mercado de siglo XX. Y nos dijeron sus apreciaciones en relación al conflicto que atraviesa Bolivia.
2: Yo soy comerciante de hoja de coca. Nos está bastante costando, pues, hermano Juan Carlos, estamos trayendo nosotros tampoco, estamos esperando a que se levanten los bloqueos, porque sabemos muy bien que nosotros los que vendemos coca también vivimos del día al día, y estos bloqueos nos están perjudicando bastante, hermano Juan Carlos. Y a comentarles también que la anterior semana hay algunos de nuestros sectores han viajado por coca, pero ahora en este momento siguen retenidos allá en Patacamaya. Ya es una semana que ya están allá y están sufriendo bastante. Ya no hay ni alimentación, ya no tienen ni dinero, porque como indico, nosotros vivimos del día al día. Nos perjudica bastante estos bloqueos. Yo quisiera llamar a las autoridades del gobierno y también a los que están en marchas o en bloqueos, que haya un diálogo sincero,
3: porque o sea, que nos perjudica. Yo quisiera que se arregle, no quisiera que arregle el gobierno. Eso es lo que yo diría, porque ahora también no hay ni gas, esas cosas. Yo vengo de otro lado a venderme aquí.
4: ¿De dónde viene usted, señora?
3: De La Paz yo vengo.
4: Ah, ¿de La Paz viene
3: de
4: usted?
3: De La Paz vengo y me quedo por 4 días. Y ahora no puedo irme.
4: ¿Cuándo ya llegó usted?
3: Yo he llegado el 3 de mayo, he llegado. Ya
4: mucho, estoy, ya va a ser un mes.
3: Un mes ya estoy aquí casi. Y entonces ni a mis hijos no los estoy viendo.
4: O sea, no se está pudiendo ir porque no hay paso.
3: No, pues no hay paso. Y por desvíos también hay, dice, pero caros están los pasajes.
4: Y dígame, ¿cuál podría ser la solución a este problema? ¿Cómo podríamos solucionar este problema que estamos viviendo en el país?
3: Solamente con diálogo, ¿no? Yo diría.
5: Porque... Y tenemos que comprar lo que hay, por lo menos tenemos carne, ¿no? Para poder cocinar y dar el alimento a la familia.
4: Señora, ¿qué dice usted? ¿Cuál será la solución a todos estos problemas que estamos viviendo ahora? ¿Habrá solución o no? ¿Qué dice usted,
5: señora? Estamos esperando una solución esta semana, ¿no? Porque ya estamos extremos. Tendría que haber alguna solución, ¿no? De parte de las autoridades del gobierno para que no estemos en esta crisis que estamos atravesando.
1: Reiteramos, hemos hecho entrevistas a amas de casa, a comerciantes del mercado del siglo XX, a artesanos, artesanas, pero también a vendedores de hoja de coca al detalle, y esas han sido sus respuestas. Juan Carlos Enríquez, Red Pío 12.
0: Gracias, Juan Carlos. Y de Juan Carlos vamos con Nidia Paniagua. Nidia tiene información que compartirnos. Adelante, Nidia, te escuchamos. Muy buenas tardes.
6: Gracias, Héctor. Muy buenas tardes a la audiencia de Radio Pío 12. Nosotros con novedades. Indicar que las señoras que venden en el distrito de siglo XX comidas rápidas, ellas nos refieren, ¿no?, que pese a las alzas de precio de los productos de primera necesidad, como es el huevo, la papa, ellas siguen vendiendo, ¿no?, las comidas rápidas, los silpanchitos que conocemos, al mismo precio de antes, siendo una actitud también solidaria en relación a los jóvenes, siendo empáticos también frente a las necesidades de algunos universitarios que se han quedado aquí en el municipio de Yayaguá.
7: Comida a los estudiantes, es comida de estudiantes. Por ejemplo, al colegio vendemos 5 y 7 bolivianos. 5 pesitos estamos vendiendo, no hemos hecho subir nada. Y para los universitarios 8.50, pese a que ha subido el huevo todo, estamos manteniendo el precio.
8: Realmente, pues, ustedes no han hecho subir, pese a que hay papa que ha subido, el huevo.
7: Sí, todo ha subido, pero no estamos haciendo subir. Lo que ahorita no estoy haciendo es llajua de locoto, porque está muy exagerado. Llajua de maní nomás estoy haciendo, porque ya no se puede. Locoto a un peso están vendiendo, locoto, tomate están vendiendo a 2.50, ya no me sale. Y llajua de maní estamos haciendo.
8: Entonces, ustedes, bueno, solidarios con la gente especialmente universitaria que se ha quedado, ¿no? En algunos no ha podido retornar, a, bueno, donde vive, ¿no?
7: Sí, ¿qué vamos a decirnos? ¿Dónde van a ir también? Ellos no alcanzan también, a veces apenas se hacen alcanzar, se están prestando, inclusive a veces nos piden aumentadito todavía, sí.
8: Bueno, ¿qué escuchan ustedes cuando vienen aquí sus clientes?
7: No, pues nosotros felices estamos de atenderles y ellos también bien felices de venir porque tenemos harta clientela, porque damos económico y además ya para dicho les damos a los jóvenes para que vengan constantemente.
8: A veces esto es su almuerzo, ¿no?
7: Sí, esto es su almuercito de ellos, mamita, esto es. Y nomás hay que cooperar también, ¿qué vamos a hacer? Un día para, como dicen, ¿no? Un día por ti y otro día para ti.
8: Bueno, que se solucione de una vez estos problemas.
7: Sí, mamita, de una vez, ¿qué vamos a hacer? Nosotros nos estamos perjudicando, estamos haciendo daño a la gente que más necesita. Uh-huh. Que ya no hagan bloqueo, trataremos de solucionar las cosas bien. Haciéndonos daño no vamos a conseguir nada. Uh-huh. Que solucionaremos a buenas, trataremos de entender y ya estarás. ¿Qué más le puedo decir?
8: Bueno, y también algunas señoras ya no han salido, ¿no?
7: Muchas personas, uy, la comida especialmente ya no están saliendo, ni los refresquitos ya no hay mucho, porque no hay fruta también para hacer, y la fruta está más caro, ni se encuentra siquiera. Sí.
8: Muchas gracias, mamita.
6: Realmente hay gente solidaria que piensa en el bolsillo de los demás. Con esas novedades vuelvo a estudios, compañero.
0: Gracias, Nidia. Vamos con otras informaciones.

0: Hoy la Universidad Nacional Siglo XX prepara una olla común para unos 1,000 estudiantes que se encuentran en Yayagua y que no pudieron retornar a sus lugares de origen por los bloqueos. A razón de los bloqueos, la Federación Universitaria Local solicitó a las autoridades de la Universidad Nacional Siglo XX clases virtuales y además, con tal motivo, las autoridades desde ayer ya aplicaron esto de las clases virtuales en el 100% de las carreras que tiene esta Casa Superior de Estudios en Yayagua, norte del departamento de Potosí. La mayoría de los estudiantes retornaron a sus lugares de origen y están pasando clases virtuales desde el lugar. En cambio, algunos estudiantes que corresponden al departamento de Santa Cruz, Cochabamba y La Paz no pudieron retornar a su lugar de origen por los bloqueos persistentes que existe en estos departamentos. El licenciado Johnny Gutiérrez, de Extensión Universitaria de la Universidad Nacional Siglo XX, mencionó que para unos mil estudiantes se habrían quedado en Yayagua y que no pudieron retornar a su lugar de origen por los bloqueos, motivo por el que esta Casa Superior de Estudios está obligado a preparar olla común, dijo a tiempo de mencionar lo siguiente. Escuchemos.
1: Pero lo que necesitamos para poder emprender y empezar a poder repartir la olla común es el tema del gas licuado. Bueno, entonces estamos haciendo las gestiones correspondientes a nombre de nuestro director general de extensión para que se nos pueda otorgar estas 10 garrafas y poder empezar con el servicio de la olla común para los estudiantes, más que todo del interior del país, que se han quedado acá en nuestro municipio.
2: ¿Cómo cuántos estudiantes habrán quedado?
1: Bueno, hemos ido nosotros recabando información de todas las direcciones, de carreras. Entonces han ido haciendo llegar listas correspondientes. Tenemos alrededor de unos 1,000 estudiantes que necesitan de la olla
2: común, ¿no?
1: Sí, de la olla común, entonces estamos en eso, ¿no? Para poder también brindar ese servicio a los estudiantes.
2: Bien.
0: Vamos con otras informaciones, la 1:09. Vecinos y vecinas del Distrito Central de Uncía trasladan botellones de gas licuado hasta la ciudad de Oruro. Anoche, los vecinos del Distrito Central de Uncía, la Federación de Juntas Vecinales y la Subalcaldía del Distrito Central se volvieron a organizar para trasladar garrafas de gas licuado hasta la ciudad de Oruro. Zeina Pérez, representante vecinal de Uncía, ha indicado que ante la falta de gas a domicilio, los vecinos y vecinas están obligados a organizarse por zona para contratar un vehículo y enviar sus garrafas propias en esta movilidad hasta la ciudad de Oruro, y desde la Oruro puedan traer el gas licuado de GLP que hace falta para preparar los alimentos, dijo nuestra entrevistada. Escuchemos.
3: Sí, es una preocupación muy grande porque a falta del gas licuado domiciliario, pues todavía hace muchísima más falta el gas en garrafón, ¿no? Entonces, es por eso.

0: de gas GLP hacia Uncía. Esa misma hermenéutica están haciendo para poder abastecerse de este producto. Desde pasadas semanas, varios vecinos y vecinas han denunciado que algunas tiendas de barrio en Uncía estaban vendiendo el producto de gas GLP, el botellón, a 50, 70 e incluso hasta 100 bolivianos ante la escasez de este producto, por lo que ha obligado a los vecinos a organizarse y enviar sus propias garrafas para que se los traigan en un precio más económico, dice la información desde Uncía. Vamos con otra información, y el sindicato Casegural de Uncía mantiene la huelga indefinida y dirigentes afirman estar de acuerdo con el interventor o un agente distrital a esta región que corresponde a la Caja Nacional de Salud Regional Uncía. Así lo hicieron conocer dos dirigentes del sindicato Casegural, quienes afirmaron que se mantienen en la medida de presión pidiendo la destitución del agente distrital. Ambos representantes señalaron que están de acuerdo con recibir a un interventor que inicie las investigaciones por supuestos hechos de corrupción dentro de la Caja Nacional de Salud Regional Uncía. De la misma manera, don Julio Sánchez, del Comité de Huelgas, dijo que no se opondrán la designación de un agente distrital de otra región o un interventor, pero que este debe hacer su trabajo en transparentar algunos mal manejos en la administración de la Caja Nacional de Salud Regional Uncía.
1: Buenas tardes. Estamos predispuestos a recibir a cualquier nombramiento. El hecho es de que se cambie al doctor Dietz, como ya se ha pedido mediante las instituciones vivas del pueblo y mismamente del sindicato.
0: Vamos con otras informaciones, la 1:14 y estamos con Pablo Calizaya, información que nos va a compartir a esta hora. Pablo, te escuchamos, muy buenas tardes.
2: Buenas tardes, Héctor, amigos, amigas, oyentes, ¿cómo están? Saludos cordiales en esta jornada. Hablemos de la fiesta de Corpus Christi que se celebra este jueves 4 de junio, una fiesta importante que será pues en todos los templos de nuestro país, en el mundo católico, amigo, amigo oyente. Pues a propósito, por ejemplo, en el templo del siglo XX tendremos la misa a las 9 de la mañana, fiesta de Corpus Christi, la celebración eucarística a las 9 de la mañana, invitación para los feligreses de los siglo XX, para el pueblo de Dios del siglo XX, para que juntos podamos celebrar y además orar por nuestro país. ¿Y cómo será la celebración en la parroquia de Llallagua? Escuchemos lo que nos dice Padre Leonardo Aguirre.
3: Bueno, tenemos por la mañana en Catavi, vamos a tener la solemnidad de las 9:30 de la mañana, tendremos la misa y luego también tenemos allá en la parte de las zonas de Catavi, tendremos la procesión ahí por la mañana y por la tarde será aquí en el Templo Mayor, en Yayagua, a las 5:30 de la tarde tendremos la misa y luego continuaremos con la procesión, ¿no? Y esta marcha de por la paz y reconciliación, unidos a Jesús, vamos a caminar con Él, con el Santísimo Sacramento, ¿no?
4: Significa en la noche la procesión.
3: Así es, por eso todos traer su velita, ¿no? Su velita y todos de polo blanco.
2: Es lo que va a acontecer, amigos, amigas oyentes. Entonces, este jueves 4 de junio, invitación hecha para cada uno de ustedes. Y en la parroquia de Uncía, pues la celebración de compromiso con miras a la fiesta del Arcángel San Miguel. Entonces, son las celebraciones que se realizan en estas fechas, amigo, amiga oyente. Retorno con esto, Héctor.
0: Gracias, Pablo. Vamos con otras informaciones. La 1:16. Estamos con Eric Guillén. Eric tiene información que compartirnos. Eric, muy buenas tardes.
5: ¿Qué tal, Héctor? ¿Cómo estás? Muy buenas tardes. Estamos un poco cansados, sí, porque hemos salido justamente de Interior Mina. Tempranito nos dimos cita a Cancañiri nivel 411. Antecitos, miren, había varios compañeros mineros que estaban aguardando vehículos, pero no hay autos para subir hasta Cancañir. Algunos choferes que están ahí trabajando están llevando a los compañeros encima.

0: Bonito los taxis, pero bueno, de esta manera se está llegando hasta Cancañir y además de que está faltando comida, sí, comida que el compañero minero, pues sin alimentarse, no puede entrar a Interior Mina y estaban haciendo largas filas hoy por la mañana, muy tempranito, cuando nos dimos cita a este sector, nivel 411, sector Cancañiri. Pero teníamos una importante actividad el día de hoy en Interior Mina, sí, un taller de capacitación con los compañeros socios de base, sí, hemos llegado hasta el nivel 481, hemos bajado a pique, pero también hemos subido a pique, ha sido una travesía bastante larga, sí, miren, sin carga, sin mucho peso, subir escaleras de forma vertical alrededor de media hora ha sido difícil y dificultoso, pero el tema que compartimos hoy en el taller de capacitación era justamente una de las propuestas que se va impulsando, no es desde ahora, sino desde ya mucho más antes, el tema de la modificación de la ley minera y específicamente el artículo 229 de la distribución de regalías mineras. Un tema muy bonito para compartir. Miren que la ley minera 535 es bastante amplio y el día de hoy solo debatimos y compartimos con los compañeros socios de base en su mayoría de la cooperativa minera siglo XX, este tema tan importante que es la modificación de la ley minera, el artículo 229, distribución de regalías mineras. Y asimismo, en esta charla que tuvimos en el paraje, que era en el nivel 281, perdón, 481, contando por decir, desde la punta del seso, bajar 400, casi 500 metros. Hasta el punto de encuentro en el paraje con los compañeros de la cooperativa minera Siglo XX. Reitero, una muy bonita actividad, ya que también hemos analizado diferentes aspectos de hoy cómo está el país en esta situación crítica. Es de esta manera que el equipo minero va impulsando estas actividades en talleres de capacitación en diferentes temas. Y el día de hoy, reitero, un punto tan importante que es de la distribución de regalías mineras.
1: Gracias, Eric. Vamos con otra información. La 1:19, 1:19. Y el delegado de la provincia, Rafael Bustillo, informa que visita entidades dependientes de la gobernación de Potosí para verificar las condiciones en las que vienen prestando servicio en la provincia, Rafael Bustillo, sobre todo en los municipios de Yayagua, de Uncía, respectivamente. El delegado de la provincia, Rafael Bustillo, el señor Juan Copa, ha indicado que durante estas jornadas ha estado visitando las entidades dependientes de la gobernación de Potosí para ver las necesidades y las condiciones en las que vienen cumpliendo su trabajo. Nuestro entrevistado dijo que se visitó al centro de acogida Margarita Auger de Uncía, al centro de acogida del adulto mayor de Catavi, y a otras entidades como la cárcel San Miguel de Uncía. La autoridad provincial ha indicado que algunas de estas instituciones reportaron que los productos de la canasta familiar les duran esta semana más y que la siguiente ya estarían tropezando con falta de estos productos, manifestó nuestro entrevistado a tiempo de expresar preocupación sobre el tema.
2: Pretenden de la gobernación, no como centro de acogida de adultos mayores, hogar de niños, niñas, no también el centro penitenciario de San Miguel, no, entonces a estas instituciones se ha visitado, ¿no? Días antes, ya, entonces hoy día mismo estoy bajando al centro penitenciario, ya, entonces donde lo cual con la situación del país bastante que me está preocupando este tema, ¿no? Entonces por el gas domiciliario, ¿no? Entonces, pero, y muchos alimentos también que no están llegando a su debido.
1: Y vamos con otra información, esta vez con Yolanda Choque hasta la provincia Chayanta. Yolanda, te escuchamos. Muy buenas tardes.
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0: 1:26, gracias Yolanda Choque. Y vamos con otra información, esta vez con noticias internacionales. Rubén Marconi tiene información que compartirnos en el panorama internacional. Adelante Rubén, te escuchamos, muy buenas tardes.
1: Gracias Héctor, buenas tardes. Amigos y amigas, este es el reporte internacional de media jornada. La Organización Mundial de la Salud afirma de una caída de los casos sospechosos de ébola en África Central. La Organización Mundial de la Salud redujo drásticamente este martes su conteo de casos sospechosos de ébola en toda la región de África Central, de 900 a 116 casos. Si bien algunos casos sospechosos han sido confirmados, muchos más han sido descartados tras demostrarse que los pacientes padecían de otras enfermedades con síntomas iniciales similares o una fiebre no relacionada al ébola, explicó el portavoz de la Organización Mundial de la Salud. Pasamos de África a Europa porque la Unión Europea sigue endureciendo sus políticas antimigratorias.
2: La Unión Europea ha aprobado endurecer su política migratoria. El nuevo reglamento acordado por el Parlamento y el Consejo Europeo sigue la línea del gobierno italiano de Giorgia Meloni, que deporta a personas a Albania y facilitará la expulsión de migrantes en situación irregular a terceros países. También permitirá crear centros de deportación, lo que plantea dudas sobre cómo van a funcionar y bajo qué tipo de acuerdos.
3: Toda la investigación que tenemos acerca del funcionamiento de estos centros y también, más en general, de las políticas de externalización de la gestión del control migratorio por parte de la Unión Europea y de sus Estados miembros apunta que en la medida que desplazamos fuera la gestión migratoria, también rebajamos los estándares de garantía de derecho, la protección de los migrantes y, bueno, luego podemos también reflexionar sobre la eficacia y la viabilidad de estas medidas.
1: La última, la Organización Meteorológica Mundial de las Naciones Unidas advirtió este martes de una alta probabilidad de un episodio del Niño antes de que termine agosto. El fenómeno del Niño está relacionado con el cambio climático, dicen los científicos.
4: Las aguas inusualmente cálidas del Pacífico tropical favorecerán un episodio de moderado a fuerte, indicó la Organización Meteorológica Mundial, la OMM. Celeste Saulo, secretaria general del organismo, detalló cuáles serían los impactos para el continente americano.
5: Los impactos más comunes del Niño son precipitaciones más intensas en el sureste de Sudamérica, en el sur de Estados Unidos y en partes de Ecuador y Perú, que son los dos países más afectados a nivel de sus pesquerías debido al calentamiento de sus aguas. Esperamos también precipitaciones menores y más sequías en Centroamérica y en el norte de América del Sur.
1: Es el reporte internacional.
0: Gracias, Rubén. 1:29, amigos oyentes, hasta aquí esta edición informativa. Enseguida, Juan Carlos Enríquez, en el espacio, usted tiene la palabra.
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0: Son las 13 horas, la 1 de la tarde con 35 minutos. Bolivia, nuestro país, nuestra querida Bolivia. Y aquí los bolivianos estamos, las bolivianas, estamos en un conflicto del cual no sabemos cómo vamos a salir. ¿Cuándo se va a resolver el conflicto que atraviesa Bolivia? Es la pregunta que hay en las calles, en todas las familias,
1: en todas las familias. ¿Cuándo vamos a salir de esto? Y entre tanto, la gente se está dando modos para conseguir alimento, para conseguir combustible, para conseguir, para lograr energía. Se está dando modos, muchos modos, muchas maneras de conseguir aquello. Pero el sacrificio, diríamos la pasión que le ponen, todo el sacrificio que cuesta, todo el dinero que cuesta, realmente es, diríamos, para llorar todo lo que está pasando en nuestro país. Rubén nos va a contar lo que han hecho las vecinas, los vecinos de Uncía para conseguir una garrafa de gas licuado de petróleo, para conseguir el gas. Rubén, vamos a ir contigo hasta exteriores. Adelante, Rubén. Buenas tardes.
2: Gracias, Juan Carlos. Efectivamente, la situación del gas licuado ha sido lo que, y es lo que más está preocupando a instituciones, hospitales, centros de salud, pero también a las familias, específicamente a las familias que no cuentan con el gas domiciliario y que ya se ha agotado, se ha cortado justamente este servicio del gas domiciliario. En Uncía, desde pasadas semanas, ya se han empezado a organizar las autoridades municipales, los representantes vecinales, y bueno, a la cabeza justamente de FEJUVE, por ejemplo, FEJUVE del Distrito Central, ojo, hay que remarcar esto, de FEJUVE del Distrito Central, Comité Cívico del Distrito Central, ya han hecho gestiones para enviar garrafas de gas, esto ya la semana anterior, hacia Oruro y que esto retorne con este producto, pero a través de rutas alternas. Hemos conversado, Juan Carlos, vamos a escuchar a la concejal Flora Yucra, quien primero, en la semana anterior, en una entrevista que le hemos hecho el pasado viernes, no quiso decir en ese momento cuántas garrafas, ni qué ruta. Esto primero, lo segundo, para evitar que también esta ruta, la alterna a la que tomaron este camión, no sea también víctima, digamos, la ruta de bloqueo de algunos sectores. Entonces, esto es lo que nos decía en relación a esta gestión que se está haciendo a partir de autoridades, pero también sobre todo de la iniciativa de vecinos, subalcaldes, allá en el municipio de Uncía. Con gas licuado, muy buenas tardes.
3: Muy buenas tardes, muchas gracias por la cobertura. Así es, saludar a la población del municipio de Uncía. Tenga muy buenas tardes. Justamente acabamos de arribar, ¿no? Ayer hemos hecho, bueno, ese plan B que teníamos, ¿no? Para poder facilitarles, porque ya muchas instituciones también no contaban ya con gas licuado, ¿no? Para poder darles alimento. Un ejemplo de hoy, hogar de niños, hospital, la cárcel, ¿no? Y muchas instituciones también, algunas familias que viven acá en el municipio de Uncía. Entonces, de esa manera se ha ido gestionando, por lo menos recogiendo de algunas zonas, una cantidad considerable nomás, ¿no? Para que puedan, por lo menos con eso, abastecerse, ¿no? Y lo hemos logrado, ¿no? Pero ha sido un largo viaje, pero positivo.
2: ¿Eso significa que han venido por otra ruta?
3: Así es. Hemos ido buscando rutas alternativas, ¿no? En poder ingresar.
2: ¿Se ha priorizado la entrega de gas licuado a estas instituciones que mencionas?
3: Así es, acabo de entregar algunas instituciones y las otras movilidades también se están entregando.
2: Mencióneme a qué instituciones han entregado.
3: Por ejemplo, la policía, el hospital civil, también se está entregando a la guardería, ¿no? Así.
2: ¿El centro Margarita Oje y el centro de guardería?
3: También se va a ir entregando.
2: ¿Pero tienen su cupo
3: reservado? Así es.
2: Bien, concejal, toda una ruta, un trabajo muy importante que han hecho, han conversado y parece que no ha dado resultado positivo, ¿no es cierto?
3: Así es, nos hemos manifestado, hemos ido al lugar del bloqueo, ¿no? Como autoridades tanto del municipio de Uncía y municipio de Llayago, ¿no? Entre alcaldes y concejales, ¿no? Pero no se ha podido. Pero no vamos a quedarnos de brazos cruzados, ¿no? Hay que seguir tratando de dialogar, ¿no? Es lo más importante.
2: Semana pasada, eso ha ocurrido el día viernes específicamente. ¿Qué ha ocurrido anoche? Anoche, al promediar las 11, las 12 de la noche, ayer, de la madrugada diríamos, los vecinos se han organizado en la plaza central y han empezado también a través de los dirigentes vecinales a levantar listas, a recabar los botellones para que se pueda llevar también hasta Oruro y que de Oruro se pueda traer el gas licuado. Hemos conversado con algunos vecinos, nos han indicado los vecinos que es el gas licuado se estuviera comprando a 37 bolivianos, esto demandando el transporte y la ruta que están realizando justamente, el recorrido del camión que se ha contratado para que vaya hasta la capital orureña y traiga justamente gas licuado. En la mañana de hoy, la señora Reina Pérez, del Comité Cívico, allá representante vecinal, también señalaba lo siguiente en relación ya a este segundo envío que se está realizando, porque el primero se ha enviado justamente para instituciones. Escuchemos qué es lo que señalaba nuestra entrevistada.
4: A toda la audiencia y a la radio, pues evidentemente sí es una preocupación muy grande, porque a falta del gas licuado domiciliario, pues todavía hace muchísima más falta el gas en garrafón, ¿no? Entonces, es por eso que a pedido de mucha gente de la población, pues también se vuelve a organizar nuevamente para poder viabilizar lo que es la adquisición del gas licuado en la ciudad de Oruro.
2: ¿Esa es la segunda que se está haciendo, la segunda actividad o medida o acción para las familias, doña Reina?
4: Evidentemente sí es la segunda vez, nuevamente se va a intentar hacer pasar por el punto de bloqueo, no sé cuánto va a ser la respuesta, pero sí está encabezando la Federación de Juntas Vecinales de acá, Lucía, la subalcaldía también, ¿no? Son parte de sus competencias y yo creo que pues corresponde nomás hacer el trabajo por la población y ojalá pues se tenga éxito, ¿no?
2: Bien, muchas gracias. Juan Carlos, esto se está haciendo en el Distrito Central. Lucía tiene 6 distritos. Entonces, hemos recorrido en pasados días, hemos visitado, por ejemplo, el distrito Villa Candelaria o Zona 11, hemos hablado con algunos vecinos y nos decían que allá tampoco está llegando. Y es una realidad que se vive desde hace bastante tiempo. Varias familias, por ejemplo, de Villa Candelaria no cuentan con el gas domiciliario. Entonces, ya la preocupación era mucho antes de vivir el actual contexto nacional de que no llegaba gas licuado, gas en botellón. Entonces, la preocupación es también en los otros distritos, en otras comunidades, por ejemplo, como Calacala, Mercaimaya, Villa Candelaria, o el sector de Miraflores, por ejemplo, en el que algunas viviendas no cuentan con gas domiciliario. Lo que nos han indicado es que algunas familias ya están utilizando el fogón para poder hacer sobre todo para la utilización o para preparar los alimentos. Esto en Lucía. En Chayanta, Juan Carlos, también han señalado varias familias que estaban preocupadas por esta situación del suministro del gas, más bien de encontrar un botellón de gas. A modo de denuncia, en Lucía, en Chayanta y aquí también en el Llago, Juan Carlos, algunos vecinos señalan que a las tiendas, no todas, las tiendas de barrio, estuvieran lucrando el producto en 50, 60, 70, 80 bolivianos. Y en algún caso nos han indicado que incluso se estuviera vendiendo a 100 bolivianos la garrafa de gas. Entonces, la preocupación ha impulsado de que vecinos, por ejemplo, en Lucía, se organicen de esa manera, pero el objetivo es que el gas licuado también llegue a otras zonas de todo el municipio, de las comunidades también, donde se necesita justamente el gas licuado para el preparado de las familias. De momento conocemos eso, reiteramos, hemos conversado con un vecino, no nos ha querido decirle el nombre, pero hemos conversado con él y le hemos consultado a cuánto están comprando este gas licuado que están trayendo desde Oruro, y es a 37 bolivianos. Pese a eso, la diferencia es muy abismal, Juan Carlos, de quienes están lucrando también, están lucrando con el bolsillo de las familias, vendiendo a ese precio, vendiendo a 50, 60, 70, en algún caso nos han dicho incluso 100 bolivianos. Entonces, demandará de las autoridades también, de las intendencias municipales, que hagan seguimiento a las tiendas de barrio y algunas agencias que están vendiendo en ese precio este producto para las familias que en esos momentos están necesitando mucho más cuando no tenemos gas domiciliario y está escaseando el gas licuado. Juan Carlos.
1: Gracias, Rubén, por esos datos, pero nos estamos resignando. Lo grave es que nos estamos resignando a este ritmo de vida. Frente a esta realidad de presión, de conflicto, estamos empezando a resignarnos y esto parece normal cuando no tendría que ser normal. La gente hace lo que puede para conseguir energía, para conseguir combustible. Y a propósito de esto, ahora escuchemos al alcalde de Llallagua, David Cruz en relación a la distribución del gas, porque llegó caso cisterna para la engarrafadora que está aquí en Yallagua. Esta engarrafadora tiene la tarea, la misión de distribuir gas a toda la provincia Rafael Bustillo. Llegó el caso cisterna y ahora el debate se ha armado fuerte en relación a la distribución del gas para la población. Escuchemos lo que decía el alcalde.
5: De que digan, no vamos a dejar que esto que aquel otro. Todos somos humanos, para todos tiene que alcanzar. Yo voy a pedir ahora a las organizaciones sociales nos podamos reunir en la oficina de la MAE y en pleno diálogo vamos a ver la mejor manera de distribuir. Repetimos, este es un plan A que no se ha funcionado, el plan B también ya está en camino y el plan C también vamos a volver a activar. El tema de gas a domicilio es otro trámite también que ya hemos empezado, es cuestión de tiempo. Les pedimos que tengan confianza, no es cuestión de que nos gritemos entre nosotros, ya estamos escuchando amenazas, ni siquiera estamos despachando. ¿Qué hubiera pasado si hubiéramos ido 100 gazafas, 200 gazafas como pretendían hacer? Hubiera sido una matanza. Ahora por lo menos tenemos buena cantidad de gas. Es cuestión de que nos repartamos las diferencias y hagamos un plan para que llegue a todos. ¡Ojo! Estamos siendo claros, no es el único que va a llegar. Me voy a organizar ahora con las organizaciones sociales y con ellos vamos a ver que me apoyen también para que esta misma tarde o mañana pueda ingresar otro. Con eso estaríamos.
1: Gracias, le decimos al alcalde David Cruz, pero estamos en contacto con el padre Carlos González, párroco del municipio de Uncía. Padre, están trasladando gas licuado hacia esta región. Buenas tardes, padre. Padre Carlos, si me está escuchando, este es Radio Pío 12, ustedes están trasladando gas licuado desde Oruro a esta región. Padre, buenas tardes. Bueno, algo pasó. Vamos a volver a comunicarnos con el padre Carlos González. Estábamos en contacto con él y le hemos pedido conversar brevemente. Están en carretera ellos, trasladándose hacia esta región y trayendo, dicen, gas licuado. No ha sido posible. Nos imaginamos que es debido a la carretera, debido a que la señal es débil en carretera. Pero padre Carlos González nos dijo internamente, estamos trasladando gas licuado, estamos trayendo gas, señalaba el padre Carlos González, párroco de Uncía.

Bueno, esta es la realidad, lo que decíamos al principio. Parecemos estar resignándonos a esto y parecemos estar normalizando esta realidad cuando no es normal y no está bien. La gente está apelando, acudiendo a muchas formas, a muchas maneras de traer, de conseguir energía para poder cocinar, para poder movilizarse, y eso es lo que se está haciendo en Uncía, es lo que se está haciendo en Gallagua, en fin. Estamos llegando a extremos, a estos extremos. Son las 13 horas con 50 minutos.

0: Carlos González. Esta es Radio Pío XII. Padre, buenas tardes.
1: Buenas tardes a todo el Ayagua, Uncía, norte de Potosí. Buenas tardes.
0: Padre, me decía usted internamente que están en carretera y están trasladando gas licuado.
1: Sí, exactamente. Ayer fuimos 4 camiones. Anoche, medianoche, hemos ido de la plaza de Uncía hacia Oruro con varias garrafas. Y de esa manera hemos logrado esta mañana adquirir en la ciudad de Oruro. Ahora estamos en camino retornando nuevamente a Uncía. Gracias a Dios, todo muy bien, esquivando todos los bloqueos por las rutas alternas.
0: Padre, ¿qué cantidad de garrafas están trasladando?
1: Sospecho alrededor de 600, 800 garrafas, algo. Son 4 camiones, la volqueta de la alcaldía y 3 camiones grandes. De esa manera queremos cooperar también a todas las mamás de la población, porque ya están sufriendo, no hay gas natural, dice, y entonces muchos no tienen ni leña, y de esa manera estamos cooperando a las mamás de Uncía.
0: Padre, llegarán ustedes 2 de la tarde, 3 de la tarde, y será que esta misma tarde distribuyen el gas.
1: Sí, posiblemente esta tarde. Yo, por ejemplo, ya estoy llegando a La Llagua y los demás están por detrás. Van a llegar 6, 7, sospecho, y a la llegada vamos a repartir en la plaza por lista. Como han dejado en lista, seguramente por lista se les va a repartir a toda la gente.
0: Muchas gracias. Le decimos al padre Carlos González, gas que llega para el municipio de Uncía. Padre, gracias. Buenas tardes.
1: Buenas tardes.
0: 13:53, lo que les decíamos al principio. Hemos llegado a estos extremos, pero también la gente se moviliza. Alcaldes, juntas de vecinos, representantes vecinales, padre, la Iglesia Católica se moviliza y están ayudando a que la gente pueda acceder a energía, pueda acceder a este insumo básico para preparar la comida en el pan nuestro de cada día. Hemos llegado a este extremo. Qué difícil realmente. ¿Cuándo vamos a salir de esto? Es la pregunta de la gente en todo lugar. ¿Cuándo salimos de esto? Y no hay señales de que esto se resuelva esta tarde, mañana, y no sabemos exactamente cuándo se va a resolver esto, cuándo se va a normalizar el abastecimiento de gas domiciliario, el abastecimiento de gas licuado, el abastecimiento de gasolina. No sabemos cuándo se va a dar solución a este problema. No hay fecha, nadie sabe aquello. Nos retiramos, concluimos. Usted tiene la palabra, amigos, amigas. Muchas gracias, buenas tardes.
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Muy buenas tardes, ¿cómo están? Saludos cordiales a cada uno de ustedes en esta tarde de día martes 2 de junio y nosotros acompañándoles en el espacio servicial de Tome Nota. Para empezar en este espacio servicial de Tome Nota, empezaremos bailando una cuyaguada, esta vez con el grupo Mística, presente en esta tarde.

0: Vamos a continuar esta vez sí con los avisos. Ya tenemos listo.
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0: Este comunicado se busca con suma urgencia una casa independiente. Puede ser en Anticrético, están buscando en contrato de Anticrético en el municipio de Uncía o Llallagua. La persona interesada que quiera dar su casa en Anticrético pueda comunicarse a 7 25

Atención a este comunicado. El Comité Electoral de la Cooperativa de Ahorro y Crédito Abierta Asunción RL comunica a todos los socios de la cooperativa la nómina oficial de postulantes preliminares nominados para conocimiento y remisión de impugnación a partir de hoy 2 de junio hasta mañana 3 de junio hasta horas 6 de la tarde en Secretaría de la Cooperativa de Ahorro y Crédito Abierta Asunción RL. Para los postulantes nominados para Consejo de Administración, Cristian Raúl Andrade Mamani, Guillán Guarayo Andrade, Lita Tatiana Pinto Jiménez, María Isabel Ventura Checo, Mijail Fernando Herrera Jiménez, Carlos Ramiro Quiroga García y Verónica Mical Quintanillas. Ellos son para el Consejo de Administración. Para el Consejo de Vigilancia, Emilio Álvarez Choquetupa, Marco Antonio Tapia Alanis y Serapio Bravo Zambrana. Pueden impugnar hasta el día de mañana, 3 de junio, hasta horas 6 de la tarde. Es un comunicado que da a conocer el Comité Electoral de la Cooperativa de Ahorro y Crédito Abierta Asunción RL.

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Vamos con este comunicado. Se comunica al señor Arturo Murillo o a la señora Teresa de Murillo. Pueden apersonarse hasta la unidad de atención a las personas con discapacidad, UMADIS, del Gobierno Autónomo Municipal de Yallagua, ubicada en la avenida 10 de noviembre, lado FELCC. Esto a efectos de solucionar la denuncia interpuesta en su contra por el señor Vladimir Tobías Bedia Flores. En caso contrario, se va a acudir a las instancias legales que corresponda. Por favor, pasen el dato.

Vamos nosotros con esta invitación. Tenemos esta invitación para la misa de este jueves. Así que todos y todas están invitados e invitadas a formar parte de esta actividad que se tiene programada. Este jueves 4 de junio celebremos la festividad de Corpus Christi, recordando que Jesús entregó su cuerpo y su sangre bajo los signos de pan y vino para construir una vida más humana en el Señor. 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Te invitamos y juntos celebremos para que Jesús resucitado nos ilumine y nos lleve por un camino de hermandad entre todos. 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La cita este jueves a horas 9 de la mañana.

Los edictos para hoy, por el presente edicto, se cita, llama y emplaza a los señores Apolinaria, Condori y Chungara, posibles herederos y terceros interesados, para que por sí o mediante apoderado legal se apersone ante el juez público civil y comercial número uno de Yayagua en el plazo fijado por ley y asuma defensa dentro del proceso de usucapión decenal o extraordinario seguido por José Calixto Roque Huanca. Edicto librado en la ciudad de Yayagua, provincia Rafael Bustillo, departamento de Potosí, a los 19 días del mes de mayo de esta gestión 2026.

Por el presente edicto se cita, llama y emplaza a los señores Lidia Olivia Sandoval Cabrera, Globis Wilson Sandoval Cabrera, Filomeno Sandoval Cabrera, Olivia Madecia Sandoval Cabrera, Helen Sandoval Cabrera, Mariel Sandoval Cabrera, Sonia Sandoval Cabrera, Helen Sandoval Cabrera y Marcelo Sandoval Cabrera, para que por sí o mediante apoderado legal se apersone ante el juez público civil y comercial número 2 de Llallagua en el plazo fijado por ley y asuma defensa dentro del proceso ordinario de su capión decenal o extraordinaria, seguido por Limber Yesid Sandoval Cabrera. Edicto librado en la ciudad de Llallagua, provincia de Rafael Bustillo, departamento de Potosí, a los 13 días del mes de mayo de esta gestión 2026. Por el presente edicto se cita, llama y emplaza a los señores presuntos propietarios con legitimidad para que por sí o mediante apoderado legal se apersone ante el juez público civil y comercial número 2 de Uncía en el plazo fijado por ley y asuma defensa dentro del proceso ordinario de su capión decenal, seguido por Justina Tisco Laca, viuda de Perales, y Arminda Aguilar Mancilla. Edicto librado en la ciudad de Uncía, provincia de Rafael Bustillo, departamento de Potosí, a los 29 días del mes de mayo de esta gestión 2026.

Agradecemos a cada uno de ustedes. Hoy vamos a cerrar este espacio servicial de Tome Nota con esta versión musical que nos presenta Rumba Folk, uno de sus temas musicales con acompañamiento de artistas como Nardi Barrón, como Ramiro Alcócer. Pues vamos con esta versión musical que nos presenta Rumba Folk, al ritmo de la rumba. Vamos.

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5: ¿Quién sabe ahora puede sacarle algo al Doroteo?
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5: este tipo sabe quién es el ladrón. Ojalá pueda tener datos más concretos. Me han dicho que el Hipólito ese era muy amigo de Julián. Quizá. Tengo que estar ojo de mal.
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2: 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Tengo que hacerme una idea.
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0: En estos momentos de mucha preocupación y sufrimiento de tantas familias, les invito a encontrarse para buscar la solución en bien de nuestro país, nos dice el obispo de la diócesis de Potosí, Monseñor Renán Aguilera.
13: Es importante la llamada, la insistencia que los sectores puedan deponer esas medidas intransigentes y poder buscar soluciones a través del diálogo. Es la mejor manera por la cual podemos nosotros poder construir Bolivia y poder mejorar nuestra situación económica, nuestra situación política y social. Y yo les hago un llamado a nuestras autoridades nacionales y a los dirigentes de las organizaciones sociales que depongan esas intransigencias para poder encontrarse. Recuerden que somos hermanos. No somos bolivianos, no somos enemigos, y hay ciudades, hay familias, generalmente ya las familias están sufriendo, sobre todo en La Paz, en El Alto, y ahora también en las otras ciudades de Bolivia. Están sufriendo la falta de alimento, están sufriendo la falta de trabajo, están viviendo situaciones de incertidumbre. No podemos seguir generando más pobreza, generando más dolor y más sufrimiento en nuestras familias bolivianas. Les invocamos que el Espíritu Santo ilumine las mentes y los corazones de los que tienen la responsabilidad de solucionar esta situación para nosotros los bolivianos. Que Dios bendiga a Bolivia, que Dios bendiga a nuestras autoridades y dirigentes sociales para que puedan encontrar soluciones verdaderas a esta situación. Bendiga a Bolivia.
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0: La agrupación Histeria nos acompaña en esta tarde cuando son ya las 3 de la tarde con 8 minutos. El título de esta canción es Chiquitita. Saludos y muy buenas tardes, amigos, amigas. ¿Cómo están? Espero que muy bien. Una tarde un tanto fría, ¿no? Aquí en la región norte potosina. Y rápidamente vamos a ir con nuestro compañero de trabajo, Rubén Marconi, que tiene novedades. Rubén, buenas tardes. Vamos contigo.
1: ¿Qué tal, Willy? ¿Cómo estás? Buenas tardes. Martes, día de feria. Una feria muy, muy, bueno, reducida. No quisiéramos exagerar el término, porque si hay productos, por ejemplo, son algunos productos básicos que existen, pero sí se ha reducido la oferta de comercio aquí en el municipio, especialmente en el tema de la verdura y en el tema de la fruta, Willy. No hay. Y si hay, es al menos, si hay, hay está en un precio muy, muy, muy caro. Pero estamos, mira, a todos, Willy, esta situación está afectando a todos. Ajenos, extraños, a todos está generando esta situación de preocupación. Licenciada, quisiéramos aprovechar, me he encontrado con la licenciada trabajadora social del Hospital de la Jaime Mendoza, Caja Nacional de Salud. Licenciada, ¿cómo están los pacientes? Teníamos conocimiento de que estaba haciendo seguimiento a algunos pacientes oncológicos. ¿Cuál es el último informe que se tiene en relación a esto, Lice?
2: Buenas tardes. Bueno, sí, muy buenas tardes. Justamente creo que es bien complicado, ¿no?, hablar del tema, debido a que una de las pacientes ha tenido que ir sí o sí a su sesión de quimioterapia en la ciudad de Potosí, pese a los conflictos. ¿Por qué? Porque una vez, si es que no cumple el tratamiento, es como empezar de cero la próxima quimioterapia que pueda tener. Entonces, ya ha cumplido evidentemente este recorrido o el trajín del viaje ha hecho de que se interne en el hospital. Hoy día la dieron de alta, un poquito más estable, pero también otra paciente oncológica que estaba en el servicio ha llegado a fallecer lastimosamente este fin de semana. Y bueno, tengo otra paciente oncológica que, bueno, en realidad otras dos ahora que están esperando las citas médicas, ¿no? Veía algunos comentarios, pero ¿por qué las programan sabiendo que hay bloqueos? Es que es la necesidad de que tienen que recibir la atención médica pertinente, y porque lastimosamente esta enfermedad no espera y tienen que recibir lo que es la atención médica y posteriormente su tratamiento.
1: Licenciada, ¿esta paciente de dónde es la que falleció y cuándo falleció?
2: Falleció el día sábado y, bueno, era de la ciudad de Yayagua, ¿no?, que estaba evidentemente esperando también su cita médica y lastimosamente ha tenido una descompensación en su salud que ha llegado a perder la vida.
1: ¿Cuántos años?
2: Aproximadamente unos 60 años.
1: 60 años. Uh-huh. ¿Ella tenía qué problemas?
2: De mama.
1: Cáncer de mama.
2: Cáncer.
1: No sé si has reportado esto a las autoridades.
2: Bueno, sí, no, evidentemente el tema de los pacientes oncológicos es bien preocupante, y sí, las autoridades ya tienen el conocimiento que ha fallecido, y me imagino que también el personal que corresponde a epidemiología ha reportado el deceso de esta persona.
1: ¿Dónde tenía que ir ella? ¿A La Paz?
2: Sí, tenía cita ya en La Paz, a lo cual también ya se ha avisado que no va a poder asistir debido a que ya...
1: ¿Qué tiempo ya estaba con esto?
2: Bueno, la paciente estaba esperando una interconsulta con la especialidad de cirugía oncológica y bueno, hemos tratado de estabilizar un poco su salud debido a los bloqueos y sobre todo en la ciudad de La Paz, ¿no? Ella ya estaba recibiendo tratamiento allá y lastimosamente ya no ha podido alcanzar a su cita de control.
1: Bueno, dicen, vamos a tomar este dato, es un poco delicado lo que nos está señalando otra paciente más que estuviera falleciendo debido a los bloqueos, porque ella no ha podido acceder seguramente a la ruta.
2: Sí, ¿no? Justamente no esperando, y ahora tengo igual otras dos pacientes que están a la espera de que pueda habilitarse las carreteras y poder ir a sus citas médicas, ya que se tiene conocimiento de que, bueno, la ir a sus citas médicas, ya

0: el día de ayer.
1: ¿Ella es de?
0: De aquí, de UCIA.
1: Sí. Bien. Bien, licenciada, vamos a estar conversando, porque lo que nos señala es un poco delicado en relación justamente a esta situación. Esperemos se solucione porque está afectando a varios sectores.
0: Evidentemente, no necesitamos hacer referencias para consultas de tercer nivel, que bueno, se están viendo perjudicados muchos pacientes y por el momento hemos suspendido lo que son las programaciones para no arriesgar también la integridad de los pacientes en los bloqueos.
1: Bien, licenciada, muchas gracias. Muchas gracias, dice. Vamos a estar comunicándonos. Bueno, la información al menos viene de esta manera, Willy. Vamos a corroborar, vamos a confirmar la situación, pero la trabajadora social es la responsable de hacer las referencias de pacientes del Hospital Jaime Mendoza, Caja Nacional de Salud, hacia otro establecimiento de tercer nivel. Entonces, el dato es que el hecho es que ha fallecido esta paciente porque no ha podido llegar a su consulta médica, a su cirugía, nos explicaba, en la ciudad de La Paz. Como ella, como varios pacientes que también necesitan ser referidos, necesitan ir a realizar una interconsulta hacia Potosí, hacia La Paz, hacia Cochabamba, Willy. Entonces, Willy, así está la situación. Reiteramos, vamos a profundizar más el tema de esta paciente que, según información de la trabajadora social, habría fallecido. Ella era de Yayagua, tenía consulta en la ciudad de La Paz y, bueno, no ha podido llegar a su destino. También en el tema de la Caja Nacional de Salud, Willy, hemos corroborado una reunión, un encuentro que están teniendo en estos momentos el Comité Cívico, pero también la Federación de Cooperativas, los representantes de las cooperativas del norte Potosí. Uno de los temas que está tratando, quizás el único y el más importante, es la situación de la Caja Nacional de Salud. Permíteme reflejarte cómo está la situación en la feria. Te decía, Willy, no hay provisión de verdura, no se tiene, no se cuenta. Están preocupadas las amas de casa, están manifestando su preocupación en relación a este tema que, día martes, varias personas se proveen de esos productos, y acá justamente de la feria que se realiza los días martes. Willy, con esa primera noticia lamentable que estamos conociendo en relación a una paciente oncológica, que reiteramos, vamos a ir seguramente profundizando más esta situación, este dato que nos ha brindado la trabajadora social de la Caja Nacional de Salud, la licenciada Ángela Colón. Willy, retorno contigo hasta Cabina Central.
2: Perfecto, Rubén, muchísimas gracias. Son ya las 3 de la tarde con 16 minutos. Preocupante la situación que está pasando muchas familias aquí en la región y toda Bolivia.

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Exactamente, son ya las 3 de la tarde con 23 minutos. 3 de la tarde, 23 minutos. Te voy a dar a conocer el pronóstico del tiempo de estos 5 días. Escuche bien, el día de hoy tendremos una máxima de 18 grados centígrados, una mínima de 4. El día de mañana tendremos una máxima de 16 grados centígrados, una mínima de menos 3 grados centígrados mañana. El día jueves tendremos una máxima de 15 grados centígrados, una mínima de menos 2 grados centígrados. El día viernes tendremos una máxima de 16 grados centígrados, una mínima de 0. Y por último, el día sábado tendremos una máxima de 16 grados centígrados, una mínima de menos 2 grados centígrados. Esta semana que resta sí que era frío, ¿no? También el día de mañana, hasta el día sábado tendremos bajas temperaturas. Así que abríguese mucho y no tome cosas frías. Le voy a sacar otra canción antes de irnos con el programa Escuela para la Vida, que ya viene a las 3:30. Aquí está la agrupación Noche de Brujas.

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0: ¿Cómo están, amigas y amigos? Buenas tardes, bienvenidos. Iniciamos con Escuela para la Vida. ¿Qué tal? ¿Cómo ha estado? ¿Cómo lo está viviendo estos días? ¿Con pilas? ¿Sin pilas? ¿Se ha ido a comer el Aritzoncía? No creo, porque no hay carro, hay escasez, hay colas tremendas. Para todo hay cola. ¿Qué tal, Lidia? ¿Cómo estás?
1: Gualberto, buenas tardes, amigas y amigos, un saludo cordial, bienvenidos a Escuela para la Vida. Y realmente, como tú lo decías, Gualberto, ya hay filas, ¿no? Bueno, pues hoy día ha llegado gas en los distritos, muchas personas se han ido organizando a través de sus presidentes y bueno, pues esperemos que alcance el gas licuado, que es tan esencial para la preparación de los alimentos, pues especialmente la señora mamá ahí que nos está escuchando, mamás, papás, que bueno, pues tienen la responsabilidad de, bueno, de nosotros también, ¿no? Generar ahí un poquito de alimento, desde el desayuno, almuerzo, la cenita, el tecito, ¿no? Entonces, es tan vital este elemento y bueno, ya vemos las filas que están, esperemos que alcance, porque este gas licuado que ha llegado también tiene que abastecer a 4 municipios, por si acaso.
0: Imagínense 4 municipios: Yayagua, Uncía, Chucuta y Chayanta. Para eso tiene que alcanzar una cisterna.
1: Una cisterna.
0: Bueno, hace una pregunta, ¿no? De una cisterna como la que ha llegado, ¿para cuántas garrafas será? Era la pregunta.
1: Así es, Gualberto, ya vas a hacer las operaciones y vamos a decir para cuántas garrafas va a alcanzar en Escuela para la Vida. Sí, y a agarrar ahí la calculadorita. ¿Cuántas garrafas? Bueno, pues por cada municipio seguramente nos van a estar repartiendo, pero hay esa preocupación, Gualberto. Por otra parte, amigas y amigos, comentarles que, bueno, pues vamos a hablar un poquito de los BTHs, cómo están, porque para ello también se necesita el gas licuado, insumos y todo ello, ¿no? El bachillerato técnico humanístico. Bueno, los estudiantes también van pasando esta materia y vamos a conversar con uno de los directores de nivel secundaria para que nos comente cómo ellos están dándose modos para poder también cumplir con esta área. Por otra parte, también ha llegado 300 ítems a nivel del departamento de Potosí. Vamos a también escuchar lo que decía el director departamental de educación. Tenemos muchas novedades para compartir con ustedes en Escuela para la Vida. Pero antes de ello, bueno, pues ¿a quién hemos invitado, Gualberto, ahí un poquito para amenizar Escuela para la Vida?
0: Un clásico.
1: Clásico de clásicos.

0: canal de YouTube de DJ Nati.
1: Para todas esas margaritas que están en sintonía de la Pío. 3:44, seguimos en Escuela para la Vida. Ahora sí, hablemos de BTH, ya está en contacto el director de la Unidad Educativa Primero de Mayo B, ¿no? Y también nos va a ir conversando. Nidia.
2: Así es, Gualberto, y bueno, pues en algunas unidades educativas de nivel secundario justamente nos decían, ¿no? Se va a suspender ya los BTHs porque ya no tenemos insumos para poder también mandar a los estudiantes, como también el gas licuado, bueno, se ha terminado. Pero hay otras unidades también que están haciendo todo el esfuerzo posible para poder cumplir con todo lo que tiene que ser, ¿no? El área técnica, el bachillerato técnico en las unidades educativas, especialmente de secundaria. Para ello vamos a conversar con el director de la Unidad Educativa Primero de Mayo B, el profesor Filemón Mamani, quien, bueno, pues vamos a saludarle. Profesor, muy buenas tardes. Un saludo cordial desde Radio Pío 2, el programa Escuela para la Vida. Profesor, ¿qué tal ustedes? ¿Cómo están asumiendo esta situación que estamos atravesando? Todavía ustedes están con el bachillerato técnico humanístico, especialmente ustedes tienen el área de gastronomía. Buenas tardes.
3: Bueno, muchas gracias por la cobertura. Muy buenas tardes a todos los que escuchan esta prestigiosa emisora que llega a los cuatro puntos cardinales de nuestro país. Bueno, evidentemente estamos en una crisis que lamentablemente está afectando a todo sector, también a la parte educativa, particularmente a los que tenemos BTH y la especialidad de gastronomía, ¿no? Sin embargo, comentarle que todavía los estudiantes y la unidad educativa han previsto, ¿no?, este tema de la el insumo, que es lo más importante, el tema del gas licuado, pero también hay escasez de lo que son ya los insumos, vale decir, comprar el tema de harina, levaduras y otras situaciones que los necesitan, ¿no? Sin embargo, bueno, vamos a nosotros continuar normal las clases tal como está estipulado en nuestro horario alterno, que es en el turno de la tarde, ¿no?
2: Profesor, ¿ustedes han previsto por lo menos quizás tener el resguardo de algunos insumos, especialmente de gas licuado, que es tan importante y esencial para esta materia?
3: Sí, justamente ayer hemos hecho un acompañamiento, un seguimiento al área de contabilidad, también al área de gastronomía. Hemos visto que estaban ya con el último bote de gas licuado, que eso seguramente les va a durar esta semana más, ¿no? Tenemos las esperanzas de que se vaya solucionando este conflicto, pero sin embargo, comentarle que de acuerdo al reglamento 092-2023, el reglamento de graduación del bachillerato técnico humanístico, en los grados particularmente de quinto y de sexto, hay un trabajo que se tiene que hacer para obtener el título de técnico medio, son los proyectos de grado, ¿no? Proyecto de emprendimiento productivo, el proyecto de grado de innovación, que prácticamente lo van a trabajar en esta etapa. Como ya, bueno, esta semana va a ser la parte práctica, si es que no hubiera gas licuado, ya la siguiente semana estamos intensificando lo que es el tema ya de la elaboración en su primera fase, porque hay fases donde estamos programando la primera revisión, que va a ser antes, ¿no?, de culminar el primer, perdón, antes de ingresar a las vacaciones o al descanso pedagógico. Se tiene que hacer la primera revisión por parte de la Comisión Técnica Pedagógica, también de la dirección, con coordinación con los tutores que se les ha designado. Entonces vamos a priorizar en lo que es de sexto de contabilidad y gastronomía el tema de la parte de la elaboración, en este caso, de los proyectos de grado, tanto en sexto de secundaria. En tanto en quinto de secundaria, que también pasamos turno alterno, también hay que presentar un perfil de proyecto, lo que se va a trabajar la gestión pasada. Entonces no hay razón para suspender las actividades educativas en el tema del BTH. Cuarto es más teórico que práctico, y tercero todavía es técnica general, ¿no? Entonces, reitero, no hay motivo para poder suspender las clases en el tema de BTH.
2: Qué bien, profesor. Bueno, pues ustedes entonces van a seguir con ese proceso de aprendizaje, toda vez que también los BTH son de tanto teóricos como prácticos y bueno, pues de esa manera, bueno, haciendo siempre, ¿no?, los esfuerzos necesarios. Profesor, tal vez ustedes, comunidad educativa, tal vez como profesores también que están al tanto de la situación personal, familiar de los estudiantes, ¿qué tal? ¿Cómo están viviendo esta situación también que, bueno, pues estamos atravesando a nivel nacional y a nivel municipal esta situación crítica, especialmente por el tema de los bloqueos?
3: Sí, como le indicaba, bueno, es una situación crítica que prácticamente nuestro país está en un conflicto y ya estamos en la mira de a nivel nacional y a nivel internacional los conflictos que no llegan a solución. Y prácticamente esta situación también está afectando no solamente a instituciones, también a la a educación, ¿no? En este caso, como le decía, de BTH. Uh-huh. Pero las esperanzas, lo más grande, las esperanzas no se pierden. Esperemos que nuestras autoridades, particularmente los sectores movilizados, tomen conciencia que en nuestro territorio tenemos seres humanos, niños, niñas, de toda la clase, que prácticamente están sufriendo de hambre, pero vamos con la esperanza de que esta semana pueda darse una luz, un humo blanco para que todo el país vaya pacificándose en bien de, bueno, del desarrollo del país. Creo que es mucho tiempo lo que estamos llevando ya este paro, como ningún otro paro que se ha llevado. Vamos a escatimar los esfuerzos desde la parte educativa, no vamos a suspender de ninguna manera las actividades pedagógicas. Tenemos actividades que todavía culminar, es la parte teórica que se va a priorizar. Entonces, bueno, no hay muchas palabras, solo esperemos que este conflicto se vaya a solucionar lo más antes posible.
2: Bueno, profesor, entonces ustedes siguen con el BTH, qué bien. Y bueno, ¿alguna tal vez novedad, profesor, respecto a la alimentación complementaria? Porque también eso ya se ha suspendido hace una semana atrás.
3: Sí, nos ha llegado una nota por parte del gobierno municipal indicándonos que es hasta nuevo aviso para volver a repartir lo que es el desayuno complementario. Reitero, seguramente tendrán que nuestras autoridades municipales, consejo, el delegado provincial, todas las autoridades que, bueno, están acá en nuestro municipio y en el norte de Potosí, tendrían que escatimar todos los esfuerzos y, bueno, hacer que este conflicto se vaya ya zelando y que entren los insumos necesarios, ¿no? El gas uh-huh. licuado, la alimentación, los medicamentos, ¿no? Hay un ejemplo, ¿no? Hay otros distritos donde los gobiernos municipales han negociado con los sectores movilizados y han podido hacer ingresar los alimentos más necesarios, y esperemos que también acá se haga la misma gestión. Creo que hay una buena noticia, hoy ha ingresado el gas licuado, ¿no?
2: Así es.
3: Hay, pero también necesitamos, ¿no?, el gas domiciliario para poder cubrir a las instituciones quienes trabajamos como BTH, etcétera, con este elemento importante, ¿no? Sería un delito atentar contra lo que es la alimentación y la humanidad de todo lo que son nuestros habitantes aquí en nuestro país.
2: Muchas gracias, profesor, y realmente pues, bueno, preocupación en todos los sectores respecto a lo que es el tema de los insumos de primera necesidad que afecta a las familias. Profesor, su despedida y agradecido por habernos también conversar en tema del BTH.
3: Muchas gracias a ustedes por la entrevista, muchas gracias por estar atento con la Unidad Educativa Mayo B, y bueno, creo que nos queda a todos los ciudadanos de acá de Yagüeagua, bueno, rogar a Dios que esto se apacigüe y que volvamos a la calma y a la tranquilidad para todos, por el bien del país. Muchas gracias.

0: mañana en las clases en diferentes unidades educativas y también, ¿no?, los BTHs, que son materias importantes, materias técnicas y de hecho, ¿no?, no simplemente los que están en cocina necesitan insumos, sino también las diferentes áreas que tienen los productos, no hay, ¿no? Así que ahí están los chicos o los profesores que están ahí, el tema, como ha dicho, el perfil que ellos realizan, lo teórico, están avanzando a full.
1: Proyectos de grado que tienen que hacer desde quinto de secundaria y bueno, ese panorama importante no van a parar. Bueno, pues nos ha indicado el profesor Filemón Mamani, director de la unidad educativa primero de mayo B. Bueno, pues van a continuar ellos, ¿no? En ese sentido también, bueno, todos realmente estamos preocupados y que se pueda llegar a un diálogo, a poder hacer pasar los productos de primera necesidad, que en todos los sectores, bueno, pues ya está afectando esta situación. Por otra parte, Gualberto, vos te has encontrado esta mañana con el director distrital. Estuvimos también preocupados por el tema de que tal vez ya no hay movilidad para ir a las unidades educativas. A veces hay el transporte escolar para ir a la unidad educativa, especialmente en el área dispersa. Pero todo está sin novedad, nos decía.
0: Así es, están haciendo esfuerzos, ¿no? Están ahí apretando también los diferentes, a los papás, ¿no?, a los profesores, que están haciendo lo posible para no interrumpir las clases, ¿no? Y decía también que los papás hagan un pequeño esfuercito. Sabemos que estos tiempos no está siendo bien, ¿no?, y está afectando a diferentes familias, pero decía de que uno hay que ponerse un poquito más las pilas, ¿no?, a los papás, ¿no?, de que se puedan despertar un poquito más temprano, hacer los quehaceres, el desayuno a los niños y niñas y lo que hay en la casa, ¿no?, lo que muchos papás tal vez se han acostumbrado a dar pancito, ¿no?, hay que sacar, decía, los motecitos, ¿no?, el chapito, bueno, así nos iba contando también el profesor, pero que hay que hacer el pequeño esfuercito también, ¿no? Esperemos que estos problemas pasen, nos decía, ¿no? Y si hay algo, algún instructivo que se iba a cumplir, dependiendo a las direcciones departamentales y nacionales.
1: Bien, ahí está también esas recomendaciones, sí, hay que levantarnos un poco temprano, más temprano de lo habitual, porque a veces los niños, niñas se van sin desayunar, ¿no?, porque ya la hora nos está pisando ahí, pero sí, tenemos que darles alguna cosita ahí del desayuno para que puedan ir a sus unidades educativas. Gualberto, por otra parte, amigas y amigos, a quienes nos van escuchando también dentro de las malas noticias, también hay buenas, ¿no?, buenas novedades que tenemos en relación al aspecto educativo. Justamente, bueno, pues el director departamental de educación de Potosí, el licenciado Javier Ortega, decía que ha llegado 300 ítems del Ministerio de Educación que va a favorecer al departamento de Potosí, ¿no? 300 ítems y bueno, pues qué tal si escuchamos también lo que nos decía el licenciado Javier Ortega Condori, director departamental de educación de Potosí.
2: La asignación de los ítems de nueva creación, ya esta anterior semana, desde el día viernes, estamos ya cargando los ítems de acuerdo al requerimiento que tenemos a nivel departamental, que son prácticamente alrededor de 300 ítems de nueva creación para regular, para alternativa superior y aparte tiene un plus esta gestión, la asignación de ítems administrativos, ya sea directores, regentes, porteros, secretarias, asistentes administrativos, todo ello, ¿no? Entonces, creo que Potosí está beneficiándose de esta asignación. Hoy día completamos con educación alternativa, con educación superior y en el transcurso de miércoles y jueves asignamos ítems administrativos, ¿no? Entonces, eso seguramente ya de manera general vamos a conocer también a la población cuántos ítems humanísticos, cuántos ítems urbanos, rurales. porque son variados los ítems, hay que ser conocer, ¿no? Ítems de desde 100 horas para inicial, ítems 120 horas para nivel primario, ítems de 136 y 144 horas para el secundario. Bueno, lo bueno que también esta decisión positiva por parte del Ministerio de Educación es que tampoco se va a crear deuda. Tampoco se va a crear horas de déficit para la siguiente gestión. Eso es positivo, eso ayuda de alguna manera a que Potosí vayamos cerrando esa brecha grande que existía el 2024.
1: Bien, ahí está el director departamental de Potosí con esas buenas noticias y no solamente ítems, ¿no?, para los maestros, sino también para directores, regentes, secretarias, porterías también. Entonces, esperemos que a nuestro municipio también le beneficie, porque así el director distrital decía que hay todavía ítems que falta para algunas unidades educativas. Vamos a estar seguramente más adelante conversando con el director distrital para que nos pueda informar en estos días cuántos ítems para Yayagua, ¿no?, o para los otros municipios cercanos como Uncía, Chayanta, Chuqui, Uta. Bien, nosotros nos vamos a una pausa publicitaria y estaremos con mucho más en Escuela para la Vida.
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0: Segunda parte en Escuela para la Vida, 4 con 14 minutos. Nos vamos hasta las calles con Nidia Paniagua. Se ha ido volando a ver si agarraba un botelloncito de gas. Nidia, ¿cómo estás? Buenas tardes, contanos.
1: Gracias, Gualberto. Nuevamente con ustedes. Saludos reiterados a quienes nos van escuchando a esta hora de la tarde. Y sí, estamos por frente a lo que es la Paulina Medrano, y las señoras se han venido pues con sus garrafitas, están haciendo fila en este sector. Seguramente se han organizado para poder también recibir este elemento que es el gas licuado. Vamos a hablar un poquito. Buenas tardes, mamita. ¿Qué tal? ¿Qué les han indicado? ¿Van a traer gas licuado aquí a este sector?
2: ¿Sí? No, no nos han indicado hasta el momento nada, y en vano creo que las filas están.
1: Sí, ¿qué comentarios hay?
2: De que abajo lo están deteniendo, ¿no? Las filas, las personas que han llevado sus botes. Están
1: en la engarrafadora.
2: Ajá.
1: ¿Ya ustedes desde qué hora se han organizado?
2: Desde la mañana ya, ¿no? Ya estamos, todo el día estamos aquí esperando a que venga aquí por zonas, por lo menos, ¿no? Ya que estamos ya al tope de nadie, ya no tiene gas en sus casas.
1: Bueno, ya no hay gas y bueno, pues vamos a seguir conversando también con las señoras. Mamita, buenas tardes, esperando para que suba el gas.
3: Sí, no llega, en vano, falsas alarmas no se han dado. Sí.
1: ¿Van a repartir a los que están en la engarrafadora? ¿Les han indicado o cómo les han indicado?
3: Ya les están repartiendo, dice. Ya están comprando, entonces no les dejan salir porque hay multitud de gente. Entonces, por ese motivo ya no van a subir aquí. Entonces, estamos en espera, ¿no?
1: Están en espera. De todas maneras, ¿se han organizado, Pedro?
3: Sí.
1: Sí. ¿Ya? ¿Cómo se han organizado? ¿Están numerando? ¿Cómo están organizándose ustedes?
3: Sí, pues nos estamos enumerando, ¿no? Por números. Pero
1: más o menos, ¿a cuánto ha llegado ya?
3: Más de 100 o 200 ya estaríamos. Sí, allá hay hartas personas, ¿no?
1: Mucha preocupación, ¿no? Que ya no tenemos gas en la casa.
3: Sí, demasiado, mira, todos. Y los que tienen hijitos, más que todo, ¿no? Los que tienen hijitos pequeños, ellos deben estar sufriendo todavía. Nosotros todavía, como personas mayores, podemos aguantar, ¿no? Ya debería solucionarse estos problemas. La gente pobre es lo que más está sufriendo, los que viven día a día. ¿No ve? Y eso no toman en cuenta. Eso.
1: Mamita, a ver, vamos a seguir. Señora, buenas tardes. ¿Qué tal? ¿Cómo están los vecinos? Mucho esperando gas que llegue al sector.
2: Sí, buenas tardes. Estamos esperando desde la mañana. Porque no hay gas también. Yendo allá a la planta tampoco lleno de esta. No sabemos qué hacer también. Pediríamos a los representantes de Carchona que vayan por lo menos a darnos a los que necesitamos. Porque a veces en la línea también no estamos tan, también no hay línea también. Y nosotros más que todas las huevos también nos piden, ¿no? ¿Qué vamos a hacer? ¿Qué les vamos a dar también? Así nomás, ojalá que solucione, Dios quiere que se solucione de una vez y pongan también los dirigentes en consideración, porque a los que son de la cabeza tienen, sí, tienen de dónde, pero algunos que viven del día a día no tenemos. Eso pediríamos. Que Dios les ilumine.
1: Gracias, mamita. En la casa, ¿qué cositas usted ya ha restringido?
2: Restringido más que todo la carne, ¿no? Ahorita estamos con la verdura que un poco hemos comprado también, porque ahorita la papa también, de éxito estando también los pobladores, a 90, 80, están pidiendo también la papita. Y eso, ahorita estamos hablando de arroz y la zanahorita que hay, lo poco que hay, ¿no? Haciendo milagros las mamás también para los niños.
1: Así es, muchas gracias, mamita. Ahí está la preocupación y también, pues la fila ha llegado ya a más de 200, nos indican. ¿Y cuál es la situación en la engarrafadora? Seguramente, como nos indicaban acá, no le están permitiendo salir, ¿no? Para que haya distribución en las diferentes zonas, en los diferentes distritos. A ver, mamita, ¿tú qué número eres?
4: Yo soy él por los 70, por ahí.
1: Por los 70, estás todavía cerca.

0: Sí.
1: Le están pero es el número 50, no más el número.
0: 50. Bueno, hay que esperar, ¿no?
1: Sí, yo creo que hoy día o mañana quizás es lo que van a indicar.
0: ¿Qué tal? ¿Cómo están ustedes pasando en la casa?
1: Ahí vamos cocinando un poco para que no se gaste el gas también. Estamos ahorrando.
0: Ya no tienes gas en casa.
1: Sí, tengo uno que está instalado y aquí uno que está vacío.
0: Ya acaba el uno, ¿qué vamos a hacer?
1: Quemar en leñita, ¿qué más podemos hacer?
0: Como antes, ¿no?
1: Sí, como antes, quemar en leña y demás, así para estar sobreviviendo.
0: Sobreviviendo y especialmente tal vez que de una vez no se pueda solucionar esta situación.
1: Sí, ojalá mediante Dios lo solucionen todo de una vez, porque hay estudiantes y hay familias que son varios y no puede alcanzar un gas, pues sí.
0: Muchas gracias, mamita. Bueno, así es el panorama, amigas y amigos, que estamos escuchando bastante preocupación realmente por parte de las mamás y han restringido, como ustedes han escuchado, varias cosas, otros limitándose a gastar el gas licuado y seguramente también para la población que se ha ido a lo que es la engarrafadora, esperemos que esté alcanzando, ¿no? A los pocos que han llegado quizás ahí a obtener el gas licuado y esperemos que aquí a las zonas también llegue la distribución. Tenemos entendido que algunas zonas sí se han organizado y están en algunos puntos para poder también, bueno, obtener el gas licuado. Bien, dentro de estos panoramas, también seguimos con el ámbito educativo, cambiando de tema, Gualberto, despejando quizás las preocupaciones. La unidad educativa siglo XX, aquí en La Paulina Medrano, va a tener la inauguración del campeonato intercursos, ¿no? Vamos a hablar con el director, a ver, de la unidad educativa. Profesor Humberto, buenas tardes. Un poquito para despejarnos de esta problemática, ustedes tienen un campeonato, una inauguración deportiva.
2: Bueno, pues primero, muy disculpas al pueblo de Yayao. La verdad, no comparto con ese bloqueo que se está destrozando. Yo, Dios, si me permitiera la ley, salí con mis alumnos, salí yo con los pies descalzos para demostrar que estamos sufriendo. Es mucho este maltrato, que no hay gas, no hay pan, no hay nada. Y si hay algo, una lechuga, 5 pesos, todos nos están destruyendo. Todavía, incluso yo que trabajo, mucho trabajando, la gente que vive del día hace un mes no está sin trabajo. No puede ser, no puede ser. La COP siempre ha hecho una reivindicación, pero no a costa del pueblo, no a costa del sufrimiento del pueblo. Hemos tenido lindes dirigentes por la marcha, por la vida, pero no han matado al pueblo de hambre, no han matado, no están matando de hambre. Disculpe, mi pueblo de agua, esta actividad estaba programada, los chicos se prepararon. De verdad, tiene que acabar el sufrimiento para nuestro de agua. Saludos del Colegio Siglo XX de América, es la inauguración del año deportivo.
0: Qué bien, profesor. Bueno, pues esperemos que ese mensaje haya llegado a nuestras autoridades, a los dirigentes, quienes están en los puntos de bloqueo, porque realmente estamos viviendo una situación crítica. Y bueno, hay una inauguración, profesor, están participando toda la unidad educativa.
2: Sí, en momentos tan difíciles, es para un momento desestresarnos. Mis alumnos están sufriendo con sus familias. Pero vamos a llevar un bonito acto por la juventud, por todo aquello.
0: ¿A qué hora empieza, profesor?
2: En 15 minutos empieza.
0: De 15 minutos. Gracias, profito. Y bueno, pues hay esas novedades también para poder desestresarse en algún momento, nos decía el profesor, el director de la unidad educativa, Flor Humberto. Bueno, mamita, te has venido volando a vender tus salchipapitas, ¿no?
3: Sí.
0: Sí. Bueno, ¿tienes gas todavía?
3: Sí, un poco hay.
0: Sí.
3: Están vendiendo caro aquí en Yayagua.
0: ¿Con cuánto has comprado el gas?
3: Yo compro con 65 bolivianos.
0: 65.
3: Sí.
0: Ahora te has venido aquí a vender porque hay una oportunidad, hay que aprovechar, ¿no?
3: Sí, hay que aprovechar porque ahora, por ejemplo, el que no trabaja no come. Con esto es lo que está subiendo todo.
0: Así es. Ya, mamita, ahí está también el vendedor, esa chipaperita, se ha venido hasta aquí para poder vender bueno, a los estudiantes, ¿no? Que va a haber este campeonato, hay bastante afluencia de chicas, chicos que van a participar de este campeonato y bueno, no sé si ustedes han podido percibir, escuchar el clamor y también dice, ¿no? Bueno, que Dios nos ayude, por favor, en esta situación que estamos atravesando y también llegar a la sensibilidad humana, ¿no? De quienes están en, bueno, pues en una situación delicada y también en, a las autoridades, a quienes están bloqueando, ¿no? Para dejar por lo menos pasar la alimentación, ¿no? A productos de primera necesidad. Esperemos que mañana, lo que es la feria de siglo XX, bueno, haya productos necesarios para la canasta familiar de muchas mamás, que ya existe realmente mucha preocupación. Y también esperemos que el gas licuado llegue a los diferentes distritos, ¿no? Para su abastecimiento. Hay filas de mamás que están, mamás, papás, hijos, universitarios, quienes están esperando el gas para su para que puedan repartir a los diferentes distritos. Nosotros con esas novedades, Gualberto, de aquí a un pasito que hemos salido viendo todas estas realidades que estamos viviendo aquí en el municipio de Yayagua.
4: Gracias, Nidia Paniagua. A ver si alguna autoridad, algún presidente de zona, ¿no?, les dice de si va a alcanzar, si va a llegar hasta este punto en la plaza JJ Torres. Ahí están las personas de los campamentos haciendo cola con sus garrafitas. Y por si acaso ya están en fila desde las 11 de la mañana.

16:26, gracias por sintonizarnos. Cerramos Escuela para la Vida. Nos reencontramos más adelante en el espacio servicial. Nos vamos junto a los Calamarca y esta bonita canción que dice Mamita. Chau, chau.

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0: ¿Qué tal? ¿Cómo están? Buenas tardes, bienvenidos. Iniciamos con tu espacio servicial del Tome Nota. Alista el lápiz y papel o su teléfono móvil para que anote los números que le vamos a mencionar. Iniciamos.
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Atentos a este comunicado, se busca con mucha urgencia una casa independiente que pueda andar en Anticrético. Puede ser en Yayagua o Uncía. Los interesados o las personas que tengan una casa pueden llamar al 67-25-67-10. Repetimos, 67-25-67-10. O al 71-82-80-90. 71-82-80-90. Preguntar por la señora Cintia.

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Escuche bien el siguiente comunicado. El Comité de la Cooperativa de Ahorro y Crédito Abierta Asunción RL comunica a todos los socios de la cooperativa la nómina oficial de postulantes preliminares nominados para conocimiento y remisión de impugnaciones a partir del 2 de junio hasta el 3 de junio de la gestión 2026, a horas 18:06 de la tarde en la oficina de la cooperativa Asunción RL. Escuche bien los postulantes. Cristian Raúl Andrade Mamani al Consejo de Administración. 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Lita Tatiana Pinto Jiménez, Consejo de Administración. María Isabel Ventura Checo, Consejo de Administración. Miguel Fernando Herrera Jiménez, Consejo de Administración. Carlos Ramiro Quiroga García, Consejo de Administración. Verónica Mical Quintanillas, Consejo de Administración. 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Emilio Álvarez Choquetupa, reiteramos, Emilio Álvarez Choquetupa, Consejo de Vigilancia. 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

0: 16:49.
1: Silencio en la sala. Aquí están los edictos.

Por el presente edicto, así te llama y emplaza a los señores. Reiteramos que por el presente edicto, así te llama y emplaza a los señores Apolinaria Condor y Chungara, posibles herederos y terceros interesados, para que por sí o mediante apoderado legal se persone ante el juez público civil y comercial número 1 de Yayagua en el plazo fijado por ley y asuma defensa dentro del usucapión decenal o extraordinario seguido por José Calixto Roque Huanca. Edicto librado en la ciudad de Yayagua, provincia Rafael Bustillo del departamento de Potosí, a los 19 días del mes de mayo de la gestión 2026. Por el presente edicto, así te llama y emplaza a los señores presuntos propietarios con legitimidad, para que por sí o mediante apoderado legal se persone ante el juez público civil y comercial número 2 de Uncía en el plazo fijado por ley y asuma defensa dentro del proceso ordinario de usucapión decenal seguido por Justina Tisco Laca, viuda de Perales, y Herminda Aguilar Mancilla. Edicto librado en la ciudad de Uncía, provincia Rafael Bustillo del departamento de Potosí, a los 29 días del mes de mayo de la gestión 2026. Tenemos más edictos. Por el presente edicto, así te llama y emplaza a los señores Lidia Olivia Sandoval Cabrera, Globis Wilson Sandoval Cabrera, Filomeno Sandoval Cabrera, Olivia Madecia Sandoval Cabrera, Helen Sandoval Cabrera, Mariel Sandoval Cabrera, Sonia Sandoval Cabrera, Helen Sandoval Cabrera y Marcelo Sandoval Cabrera, para que por sí o mediante apoderado legal se personen ante el juez público civil y comercial número 2 de Yayagua en el plazo fijado por ley y asuma defensa dentro del proceso ordinario de usucapión decenal o extraordinaria. Seguido por Limber Yesid Sandoval Cabrera. Edicto librado en la ciudad de Yayagua, provincia Rafael Bustillo del departamento de Potosí, a los 3 días del mes de mayo de la gestión 2026.

16:53, le ponemos fin al espacio servicial. Gracias por acompañarnos. Enseguida, Minería en Acción. Nos vamos junto a la banda argentina Coti. Nada fue un error, dice la canción. Chao, chao.

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17: Con mi madre hace antes que se fuera de aquí. Ella siempre me decía, deberíamos hacer una canción para agradecer el nuevo día, decir la oportunidad de empezar de nuevo. Eso es un nuevo día. Por eso me gusta cantar esto. Decir a la mañana, decirle, este es un nuevo día para empezar de nuevo. Y eso haré.

que para eso nos levantamos, sino para qué voy a salir a la calle si no es para ser feliz. Me quedo adentro. Hay gente que ahora mismo está pensando, Pollo, que es tarde porque tiene 80 años. Hay gente que está pensando que es tarde porque tiene 50 años o que es muy tarde porque tiene 72 años. Y yo le puedo decir que se puede empezar de nuevo cada día. Si usted me permite, yo le voy a recordar que Moisés a los 80 años todavía dirigía el Éxodo. Picasso pintó hasta los 92 años. Chagall pintó hasta los 93. Vean el lío que hizo Darwin con el origen de las especies. Lo escribió a los 70 años. Siempre empezamos de nuevo porque no existe el tiempo sino la eternidad. Y en la eternidad no hay principio ni fin. Por eso me gusta recordar cada mañana, aunque sea la última o aunque sea la primera de una larga serie. Este es un nuevo día, Señor, para empezar de nuevo. Verás.

0: Gracias, Pollo.
1: Gracias a ti, Facundo. Gracias por estar con nosotros. Un nuevo día.
2: Gracias.
1: Y yo que pensaba que a los 44 años ya no debo cantar más y debo pensar, ahora me levantó el ánimo y me deja feliz, arriba. Con Facundo nos encontramos hace alrededor de 20 años en Madrid, en España. No soy de aquí ni soy de allá, un poco los dos viviendo esa misma aventura. Y después volverlo a encontrar realmente...
3: 5:03. ¿Qué pasó? ¿Qué pasó? ¿Qué pasó? Nos hemos adelantado con la canción de Este es un nuevo día para empezar de nuevo. Esperemos que realmente sea un nuevo día mañana, porque lo necesitamos. Todo lo que está ocurriendo es atentatorio ante nuestra vida, ante nuestra salud mental, nuestra salud social, en toda la expresión de la palabra. Se atenta contra todos los seres humanos. Lo que estamos viviendo hoy día y durante todo este mes de mayo tiene que ser un llamado de atención para todos nosotros. Para pensar qué estamos haciendo de nosotros los seres humanos. ¿Qué tipo de generaciones futuras, presentes, estamos formando? ¿Con valores? ¿Con sueños? ¿Con esperanzas? ¿Con actitudes que nos permitan construir siempre la paz o la discordia? Necesitamos en este momento de hombres y mujeres bañados, impregnados del amor de Dios, pero también del amor al ser humano en todas sus dimensiones. Hoy, escuchando a Facundo Cabral, recordamos que estamos cerca de la celebración de Corpus Christi, cuidar el cuerpo, pero no cuidar el cuerpo físicamente, sino en nuestro estado psicológico, mental, pero sobre todo en nuestras emociones y sentimientos. El corazón es tan importante a la hora de emprender distintos vuelos y sobre todo ahora que necesitamos volar hacia la paz, a la paz que tanto anhela nuestro pueblo.
4: Decirle, este es un nuevo día para empezar de nuevo, y eso haré.
3: Buenas tardes, muy pero muy buenas tardes a toda la gente que como siempre nos acompaña a las 5:00 en este encuentro con toda la familia minera y no minera, porque hoy necesitamos hablar todos, abrir los micrófonos para que ustedes nos digan cómo se sienten, qué están viviendo. Y los teléfonos son el 6790-2655. Llámenos, díganos qué están viviendo, porque los psicólogos en el país, algunos psicólogos han expresado que las tensiones que estamos viviendo a razón de la falta de transitabilidad, de la falta de alimentos, de la falta de tranquilidad, etc., está provocando estrés, un ambiente de tensión en la familia y que tiene diferentes reacciones. En cada ser humano que no somos iguales, en el sentido de nuestras actitudes, de nuestras reacciones y nuestras emociones. Hay gente que reacciona violentamente, hay gente que se encierra, pero hay gente también que busca a la otra persona para compartir el dolor, la frustración o este momento de desasosiego que uno vive a razón de los conflictos en Bolivia.
0: No dejen que yo me vaya con el corazón vacío, no esperen a que haga frío.
3: Que nuestro corazón no esté vacío, más bien trataremos de llenar de mucho amor, de mucha esperanza para que mañana salga el sol y salga el sol ofreciéndonos una sonrisa, una paz, armonía, tranquilidad. ¿Qué tal, Irma? ¿Cómo estás? Muy buenas tardes. Voy contigo para saludar a todos nuestros compañeros que hacen lo posible para emitir este programa de La Caperina, Minería en Acción. Contigo, Irma.
2: Acá con la música de fondo tradicional, María, nosotros también hacemos votos para que todo se pacifique en nuestro país. Es nuestra obligación, ¿no es cierto?, llamar a la pacificación y sobre todo también pues de que se depongan esas actitudes que nada bueno nos están trayendo al país, sobre todo a quienes no pueden movilizarse. Saludos para ti, María, saludos para quienes están en nuestra sintonía a esta hora de la tarde, saludos para quienes se encuentran en diferentes puntos de nuestro departamento, para las compañeras, compañeros, para toda la población en su conjunto, saludos para quienes están allá en Siglo XX, a nuestros colegas, a Eric, a Yolita allá en Pocuata, ¿no es cierto?, donde también pues está toda esta situación, ¿no?, las carreteras bloqueadas. Son exactamente las 17 horas, 5 de la tarde con 11 minutos en toda Bolivia. Nuestros saludos cordiales para todos y hacemos votos desde acá, desde Oruro, desde nos encontremos. Pidamos que vuelva la paz a nuestro país y pues no nos encerraremos con una posición porque la situación no está ni como económicamente ni como para hacer nada, ¿no es cierto? María.
3: Así es, tenemos que agarrarnos de las manos entre todos los bolivianos para decir que es posible construir juntos una patria mejor. Aquí está el Puma, justamente para refrescarnos la memoria que todos somos hermanos, que todos somos bolivianos.

0: 5 de la tarde con 14 minutos. Este es el programa minero de Radio Pío XII a nivel nacional. Estamos junto a Pedro Montes, ex dirigente del distrito minero de Huanuni. Él es de estas regiones del norte Potosí, ex dirigente de la Federación de Mineros, ex dirigente de la Central Obrera Boliviana. Pedro, con toda la experiencia que tienes, ¿qué dices de lo que hoy en día estamos viviendo los bolivianos a razón de la convocatoria de la Central Obrera Boliviana, la Federación de Mineros y también las organizaciones indígenas? Queremos conocer desde tu punto de vista, desde tu experiencia. Pedro, adelante, buenas tardes, bienvenido.
1: Bueno, buenas tardes, les agradezco por la entrevista que me están haciendo. Y necesariamente hay que decir puntualmente, el único culpable, el delito que ha cometido con el pueblo boliviano es el gobierno. El gobierno en no atender el pliego único de la COS y no atender a las organizaciones sociales de este país en todas sus necesidades o demandas que tienen. Han llegado a pedirles entrevistas, audiencias, diálogo, atención. Desgraciadamente este gobierno no ha dado, ha salido mejor con algunas cosas que no va con el pueblo boliviano, sino más al contrario, empieza el insulto totalmente picante a la clase trabajadora y al pueblo. Y es el resultado de ahora lo que estamos pasando, es culpa del gobierno.
0: Pero sin embargo, tú que has pasado por la Federación de Mineros, la Central Obrera Boliviana, la conducta que hoy tienen nuestros líderes sindicales, ¿va por buen camino? ¿Cómo es?
1: Bueno, ellos han pedido este diálogo para buscar solución para el pueblo boliviano y no han dado ninguna respuesta favorable, más al contrario, ha habido un insulto y al insulto la Federación Sindical de Trabajadores Mineros de Bolivia, los campesinos, la COP, ha dado necesariamente que ya no haya diálogo porque no tenemos gobierno y han pedido su denuncia. Y la denuncia está, parece, en pie, pidiendo al gobierno que salga y que haya nuevas elecciones, que un gobierno de verdad, un gobierno que tenga el sentimiento y el corazón como boliviano para dar solución al problema de este país.
0: Ya, eso lo sabemos, ya, lo sabemos. Pero, ¿cómo ves el accionar de tus dirigentes? Tú que has estado en la Central Obrera Boliviana, ¿es la mejor forma de dirigir a las masas? Porque en este momento tú eres testigo de lo que está sucediendo en Bolivia a razón de los bloqueos, las medidas tan radicales que se han adoptado en estos bloqueos, etcétera. No, como en ningún tiempo no se ha dejado pasar ambulancias, medicamentos. No hay un alivio humanitario. ¿Qué dices tú?
1: Bueno, esa es la situación de pasar las ambulancias o los alimentos, algunas cosas. Necesariamente también hay infiltrados de parte del gobierno que todo lo malo están sacando a los dirigentes y todo lo bueno a ellos. Porque la prensa, quiera decir o no, alguna prensa, no todas, la prensa está jugando un papel a favor del gobierno, haciéndolos ver, indicándolos que son vándalos, que son una serie de cosas, y eso no puede ver. Si un gobierno de verdad quiere la felicidad y la tranquilidad y la paz social en este país, ellos tienen que evitar, más al contrario, ellos deberían buscar ya un diálogo, ya con los curas, ya con los defensores del pueblo, o también con derechos humanos, o alguna institución internacional, pero buscar el acercamiento.
0: Pero hay tosudez en ambos lados.

0: Pedro,
1: Pedro,
0: Pedro, si me escuchas, tú sabes que cuando hay una actitud atrincherada entre ambos sectores, no hay diálogo, no se pacifica el país. Los platos rotos los tienen toda la gente sencilla, humilde, pobre, repercute en ellos. ¿Qué dices tú? ¿Así se puede encontrar soluciones?
1: Los dirigentes han pedido un diálogo, eso que se entienda, y no han atendido de parte del gobierno. Entonces, más en vez de dar una respuesta adecuada a las organizaciones para un diálogo o para solucionar sus demandas, no ha habido, sino ha habido un insulto totalmente picante de parte del gobierno. Entonces, frente a eso, los compañeros han respondido. Ahora, que los dirigentes que lo quieran digan que no ha dejado pasar, que hay muertos, que hay una serie de cosas, no es culpa de las organizaciones, sino es culpa del gobierno. Si el gobierno de verdad quisiera ahora solucionar, ya debería adelantar todo y decir, bueno, siempre nos sentaremos, convocar, hacer convocar.
0: Pero ya convocado, no han asistido.
1: No han hecho, porque en el pasado siempre los curas y derechos humanos han sido mediadores de cualquier conflicto antes que haya esta clase de enfrentamientos entre trabajadores o entre bolivianos. Pero no tiene hasta ahora, ni si habrás visto, su decadez de parte del gobierno, siempre es dejando a un lado todas las demandas de los trabajadores. Y no hay tal.
0: Bien.
1: Entonces, esto necesariamente ahora pasa, que ahora dice que no, esto habrás escuchado. Sigue la prepotencia del gobierno, y no debía haber sido así, sino la humildad, la sencillez y el respeto y el agradecimiento al pueblo boliviano, porque lo han hecho sentar en la silla de un gobernador de este país, y debe haber el agradecimiento por lo menos. Ajá. Que busque soluciones que vayan siempre a pacificar. Ahora, ¿qué dice? Se les acaba el tiempo, ¿cierto? No puede acabar el tiempo mientras no haya el acercamiento y un diálogo para buscar la solución. Necesariamente pasa por esa dirección del gobierno.
0: Bien, no sé si tú has escuchado, pero todos los días se convoca a diálogo la iglesia, derechos humanos, y nadie asiste. También hay actitudes muy, muy cerradas en ambos sectores. Muchas gracias, Pedro, por conversar con nosotros. Será hasta otra oportunidad. Chaucito.
1: Te agradezco, María. Te agradezco. Hasta luego.
0: Hemos conversado con Pedro Montes, ex dirigente de la Central Obrera Boliviana, ex dirigente de la Federación de Mineros, ex dirigente de Huanuni. Aquí, cuando el reloj marca las 5 de la tarde con 21 minutos, todavía tenemos otras reacciones. Vamos a ir con Irma. Irma.
2: Así es, María, así es, otras reacciones en relación a este tema. En el tema de la producción, por ejemplo, en la cooperativa minera Nueva Esperanza Peraxani, que está ubicado en el departamento de Cochabamba, han parado el trabajo. ¿Por qué? Porque no existe, primero, vehículos para trasladarse hasta su fuente laboral, segundo, porque tampoco ya tienen material explosivo. Vamos a escuchar al compañero Fermín Cruz, quien es trabajador de esta cooperativa en el departamento de Cochabamba. Escuchemos.
3: La verdad es así, ¿no? La situación que está pasando en nuestro país, y mi cooperativa Nueva Esperanza se encuentra paralizado, ¿no? Por el momento, y por falta de material explosivo y por falta de combustible también. Bien, ¿no?
2: Esto afecta a los bolsillos, sobre todo de las familias, compañeros, de quienes son socios y asociadas.
3: Sí, la verdad, hoy en día, porque el sector minero vive del día, ¿no? Con estos bloqueos no hay salida, no hay transitabilidad, entonces también todo está tapado, ¿no? Por el lado de Bolívar, por el lado de la avenida, entonces no hay cómo hacer llegar los minerales correspondientes a las comercializadoras, ¿no? Casi 2 meses y ya estamos perjudicados en áreas dispersas y no se puede transitar fácilmente.
2: Sobre todo son afectados por este tema de los bloqueos. También hemos conversado con el compañero Nilton Choque, él es de la cooperativa minera San Francisco de Popó. Escuchemos lo que nos decía en relación a este tema.
4: Actualmente ya va a ser un mes, ¿no? Lo que han pasado los conflictos, y tal vez mi cooperativa también, las cooperativas, yo creo que en su mayoría está tropezando más que todo por el abastecimiento, el material explosivo, ¿no? No está llegando. Si bien Oruro tiene su planta, ¿no? Su polvorín, que es a nivel departamental, lo que es Fanexa, pero los insumos no están llegando al 100%. Vienen otros insumos desde Cochabamba, ¿no? ¿Qué tal? Y por el tema del bloqueo no está llegando, ¿no? Entonces, en ese sentido, yo creo que ya están viendo afectados, también han recogido, han retirado, que no es en su totalidad, ¿no? No están recogiendo completo, que son las cooperativas del material explosivo. De la misma manera, con los bloqueos, ¿no? Del sector de las dispersas, no están pudiendo llegar a lo que es cómodamente, digamos, ¿no? A lo que es Oruro, por el tema de los bloqueos. Están haciendo desvíos, en la cual también es desvíos, las volquetas con el peso que traen del mineral se están plantando en algunos lugares y no tienen acceso para pasar, ¿no? Pero están haciendo los modos para llegar, digamos, en ese sentido. Sí, estamos viendo afectados en lo que es la producción por el material explosivo y también para que llegue cómodamente el mineral aquí a la ciudad de Oruro, a las comercializadoras.
2: Y a diferentes sectores está perjudicando, ¿no?, esta situación crítica que estamos viviendo en nuestro país. Que no haya esa tozudez por parte de tanto de los dirigentes como también del gobierno para llevar a una pacificación a Bolivia. La verdad es que ya está empezando a escasear más cosas en diferentes departamentos de nuestro país. Los más afectados es La Paz, ¿no? Y sobre todo en el sector del oriente boliviano, producción que se está echando a perder en las carreteras, verduras, tomates, animales, pollos que van muriendo en medio del camino, algunos pollos que traen para acá para el consumo están botando por las carreteras. ¿Y esto a quién se le va a cargar? ¿Quién va a ser responsable de estas pérdidas de producción? Si no tenemos buena economía en nuestro país, ¿qué estamos haciendo ahora con estas actitudes? Tenemos que reflexionar por ambos lados. María.
0: Sí, justo hemos entrevistado a Pedro Montes. Nosotros que hemos vivido épocas de gloria de la dirección de la Central Obrera Boliviana, la Federación de Mineros, de pronto pensábamos que íbamos a tener una... por lo menos una opinión un poco crítica de parte de Pedro Montes, y bueno, son cosas que pasan en la vida. De pronto necesitamos ampliar nuestra visión, tener la mente más fresca para dejar fluir también nuevas experiencias, métodos de encontrar salidas, soluciones a los problemas más serios como los que está viviendo Bolivia en este momento. Porque lo que pasa hoy en día es que en este instante ahí el país está sufriendo, el país está inseguro, el país en este momento demanda de paz, de tranquilidad, para que las familias también no entren en un ambiente de depresión, en una actitud de violencia, etc. Porque todo lo que estamos viviendo conlleva también muchas reacciones en el ser humano. Hoy que hablamos de salud, hacemos una pausa y luego volvemos con más en La Capirina, Minería en Acción.
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7: En estos momentos de mucha preocupación y sufrimiento de tantas familias, les invito a encontrarse para buscar la solución en bien de nuestro país, nos dice el obispo de la diócesis de Potosí, Monseñor Renán Aguilera.
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0: La tarde con 37 minutos. Estamos hablando hoy temas de salud y la salud es realmente importante. No solo física, biológicamente, sino psicológicamente. Hay muchas tensiones dentro de la familia, en la sociedad. Escuchemos estas opiniones en torno a lo que están viviendo estos días cuando la canasta familiar sube, no hay combustible y a eso se suma que no hubo gas durante estos días, recién llegó hoy día, pero no abastece a más de 40.000 habitantes que existen en esta región. A ver, vamos con esas opiniones.
1: Un saludo cordial a Radio Pio 12. Lamentablemente estamos viviendo una situación muy crítica. Mira que no hay diálogo y las cosas en el municipio, más que todo, se están notando ya que ya está apretando mucho, las cosas están subiendo, me parece que estamos volviendo a una subvención nuevamente, pero lamentablemente nuestras autoridades del municipio, tanto de los distritos, no se manifiestan, no dicen nada, prácticamente es como lo estaría importando la situación actual de lo que vive la familia ayagüeña, ¿no? Entonces, lamentablemente, María, tendríamos que tomar acciones lo más antes posible y pronunciarnos, porque si no nos pronunciamos, yo creo que vamos a tener que salir a las calles, hacer una protesta, porque hasta que nos hagan caso nuestras autoridades, María. La protesta hubiera que ir ya por las necesidades de cada hogar, prácticamente, ¿no? Porque cada hogar lo siente. Mira que en el municipio ya no hay ni producto, y si es que ahí está totalmente caro, y la canasta familiar se ha disparado los precios, y lamentablemente lo poco que ganamos ya no llega a solventar el salario básico que tenemos. Algunos, mira, en el sistema cooperativo, las amas de casa, algunos que venden sus cositas, lamentablemente ya no sacan el día a día.
0: ¿Usted, señora?
2: Lo que está pasando en la situación en Bolivia, ¿no? Y afecta a todos, más nos afecta, yo lo hablo como mamá, ¿no? No tenemos ya ni el pan, no tenemos ni verdura, ni carne, ni pollo. Ahora el huevo por lo menos, ¿no? Por lo menos hasta ayer, anteayer había hasta 50, 60 bolivianos el maple. Y la verdad está la situación muy grave. Y yo pediría, ¿no?, a las autoridades que hagamos algo. Si no hay diálogo, no hay nada, entonces como mamás, yo pensaría, no diría como mamás y como amas de casa, movilizarnos también, ¿no? Así, para poder, ¿cómo le puedo decir esto? Para hacernos sentir como amas de casa más que todo, ¿no? Porque hay niños que están llorando de hambre, de todo, ¿no? Entonces yo diría a las autoridades que tomen cartas en el asunto, ¿no?
3: Creo que como ciudadana, como mujer...
0: Hay preocupación en las familias. Hay gente que no sabe qué llevar al día, porque vive del día a día. Esto es lo que está pasando en nuestras regiones. Vamos a ir contigo, Irma, a ver qué tenemos en relación a la salud. Después está Eric con nosotros. Esta mañana hizo un curso de capacitación en Interior Mina. Pero tenemos algunas realidades sobre salud en el sector minero. Contigo.
4: Claro que sí, en el tema de la salud es importante hablar sobre esto, que es importante, reitero, y valga la redundancia del término, porque si no tenemos salud, María, no podemos hacer nada, ¿no? No podemos ni trabajar. Al respecto nos ha hablado el compañero Fermín Cruz, de la Fedecomín Oruro, en este caso, sobre lo que acontece en su cooperativa. A ver, espere, escuchemos lo que nos decía en relación a la salud.
5: Hoy ya ha cambiado bastante el clima, entonces nosotros como cooperativa también hemos organizado para abrigarse más que todo, ¿no?, y cuidarse nuestra salud, y también vivimos en un sector alejado y no hay fácil posibilidad con estos bloqueos llegar al centro de salud.
4: ¿Se han hecho el catastro pulmonar? ¿Qué resultados?
5: Sí, la verdad hemos hecho catastro pulmonar durante estos años. La verdad tiene la cooperativa bastantes defectos de salud, ¿no?, con glicosis pulmonar, en catástrofe pulmonar que ha salido, ¿no?, bastante afectados, casi 40%, 50% de glicosis pulmonares afectados los socios que trabajamos día a día en Termina, también los oídos, y están bastante riesgo, ¿no?, como podemos decir.
4: Los trámites para la jubilación por invalidez es lo que más demora.
5: Así es, dice, porque hemos visto en el centro de médico de salud, nos piden informe tras informe, ¿no? En este caso, varios compañeros han empezado a tramitar nuestras rentas que por trámite de invalidez, ¿no? Por ejemplo, ha durado 2 años, 3 años, hasta 3 años, ¿no? Entonces, eso bastante perjudicado. Quedamos como cooperativistas, no hay una ley que nos puede viabilizar rápidamente, ¿no?
4: Claro, y esto es perjudicial, sobre todo, ¿no?, en la realización de las jubilaciones, sobre todo en los trámites dentro de lo que es las calificaciones, más también, ¿no? El compañero Alfredo Choque, secretario a corto plazo de la Fedecominoruro, nos decía lo siguiente en relación al catastro. A propósito, ya se va aproximando para la gestión pasada, digo, para la gestión que viene, ya se están haciendo algunos preparativos para la realización de un catastro pulmonar en las cooperativas acá en Oruro.
6: Evidentemente yo creo que es muy importante para poder tener registros de anteriores gestiones para hacer una comparación. Evidentemente se ha aumentado la enfermedad de silicosis, tuberculosis, ¿no? Entonces para poder ya concientizar más, ¿no?, de qué manera como Fedecomin podemos ayudar para que cada trabajador se pueda proteger, porque la salud es lo primero y lo más importante, ¿no? Yo creo que eso es. No lo tomamos en cuenta, tal vez en algunos trabajadores, tal vez queremos trabajar y trabajar, pero yo pienso que tenemos que cuidarnos todos para vivir más, para vivir junto a nuestras familias, todo eso. Entonces, vamos a estar trabajando, Lice, que vamos a estar ya visitando las cooperativas, ¿no? Tenemos también una socialización que el 2 de junio ya tenemos en la cooperativa La Salvadora, acá en la ciudad de Oruro. Entonces, así sucesivamente, ya tenemos varias notas y vamos a irnos programando para poderlas visitar. Tuvimos ya una reunión con un administrador, con un jefe médico todo de la caja, aquí en la región de Oruro, para poder, porque el tiempo pasa rápido, también los equipos que hay en medicina de trabajo tienen que estar ya en óptimas condiciones para poder realizarlos. Placas o los rayos X que se hace, ¿no? Entonces ya estamos en coordinación y luego, posteriormente a ello, ya por el mes de agosto ya tengo que tener yo una lista de todas las cooperativas para poder ya estar haciendo gestión para empezar enero 2027 ya con catastro pulmonar.
4: ¿Cómo se procede cada gestión? En este caso, cada 2 años acá en Oruro se procede a la realización del catastro pulmonar. Pero la preocupación es común, ¿no? Como en todas las cooperativas, en algún momento hemos visitado Potosí, algunas compañeras de Cochabamba, de La Paz, nos decían que las calificaciones no van acorde a la realidad que vive cada trabajador, ¿no? En relación a las cooperativas, porque les sacan sanos, dice, cuando en realidad ya pues están incluso escupiendo sangre, pero aún así están sanos según las calificaciones. Y esto es lo que ocasiona muchas veces de que no se pueda proceder con los trámites para la jubilación por estas enfermedades, más que todo, ¿no? María, vuelvo contigo.
0: Gracias, Irma, por esas notas importantes. Ahora estamos con Eric Guillén. Eric ha tenido cursos esta mañana en los niveles superiores, en 411, 483, 4, y hasta qué niveles habrás llegado, porque hemos estado también en Interior Mina nosotros y hemos visto que cada día está más deteriorado, más deteriorado y más obstruido además, ¿no? La carga que se saca no se saca hasta afuera, sigue acumulándose ahí adentro.
7: Así es, María, y bueno, hola, de antemano, María, ¿qué tal? ¿Cómo estás? Un saludo cordial a toda nuestra audiencia de Radio Pío XII. Mira, de antemano te cuento la travesía que he tenido desde muy tempranito, porque me levanté 6 de la mañana, está con un frío terrible, 6 de la mañana despierto ya de camino por las calles rumbo a la parada donde salen los mineros hasta Cancañiri. Pero había una cantidad de socios mineros que estaban parados. Movilidad. No había movilidad. He esperado creo que una hora siempre hasta que ha aparecido un auto. Y no, pues claro, los mineros apenas aparecía un auto, ese rato corrían, se llenaba rápido. Y bueno, ha sido terrible esta mañana muy tempranito. Y en la Boca Mina, y de seguro esta es una realidad que se está viviendo en otros distritos también, las filas. Filas para comprar comida. No hay mucha comida, María. En Cancañiri no hay. Los productos están escaseando. Es que no hay gas tampoco. Exacto. Entonces, realidades que les compartimos desde muy tempranito allá en Cancañiri, viendo a los compañeros haciendo fila para comprarse comiditas. Porque tú sabes, sin comida, olvídate. te puedes estar desmayando ahí adentro. Casi me he desmayado.
0: Sí, pero déjame decirte una cosa. Ayer hubo el partido.
7: Partido, sí.
0: Pero habían varias movilidades.
7: Estaba lleno.
0: Estaba lleno. Coliseo. Ajá. Entonces hubiera sido genial que esas movilidades les lleven a los mineros, ¿no? Hasta la bocamina.
7: Debería.
0: Porque hay que ser solidarios en estos tiempos también, ¿no?
7: Eso sí,
0: porque
7: eso sí.
0: Porque hay gente que viene desde Catavi, vienen desde Sacamarca, a pie, y quieren subir hasta Cancañiri, es otro tramo. Entonces hubiera sido genial que estas movilidades también ayuden, ¿no?
7: Sí, de hecho sí. Bueno, son diferentes niveles que trabajan, ¿no? 650, 411, Socavón Patiño de igual forma, ¿no? Pero bueno, al tema. Mira, hemos compartido con varios compañeros mineros este tema tan bonito que es, y hablando justamente de salud, ¿cómo vamos a curar los ríos, por ejemplo, ¿no? Justamente hemos hablado de ese tema el día de hoy porque está dentro de la misma ley minera el artículo, este famoso artículo 229 que estamos... Mira, ¿cuántos años ya es, María, que se está impulsando este tema?
0: Varios años, ¿no?
7: ¿Ves? Entonces, lo que hemos hablado esta mañana era justamente eso, la distribución de regalías mineras. ¿Cómo tenemos que distribuir las regalías mineras en relación a lo que se genera el año pasado nomás? Miren, más de 2 mil millones de bolivianos solo en regalías mineras. Más de 2 mil millones. Su 85%, 85%, perdón, 100, 1.700 millones de bolivianos. Y un 5% de todo eso es más de 80 millones de bolivianos. ¿Y cuál es la propuesta? Que es que parte de esos de 80 millones de bolivianos se vaya pues a la construcción de plantas de tratamiento de aguas ácidas, se vaya a proyectos de mitigación de medio ambiente. Bueno,
0: tú... Pero esta cifra puede crecer.
7: Va a crecer.
0: Y, más todavía si hacemos un control riguroso.
7: Exacto.
0: Porque, mira, estamos en bloqueos de caminos. Ahora no hay trancas que impidan sacar los concentrados hacia las comercializadoras. Entonces sería bueno saber a través del Senarcom cómo se está controlando, ¿no? Porque no es un solo mineral, no es solo estaño. Tenemos complejos, tenemos bismuto, hay wolfram, hay oro, tenemos varios minerales. Entonces, ¿cómo se controla esto para saber si realmente se duplica o por lo menos incrementa estos 80 millones?
7: Tiene que haber mucho más control en la creación mismo de las guías, tornaguías se llaman, ¿no? Tornaguías. Pero bueno, ahí conversamos justamente lo que decías, comercialización. Al menos algunas cooperativas están dando los modos de ir por caminos diferentes y alternos para llegar justamente a las comercializadoras. Pero hay otras cooperativas que no le están haciendo. Así que ya vamos a conocer siguientes meses cómo están las regalías mineras. Pero escuchamos a los compañeros con los que conversamos en relación a este tema de las regalías mineras.
8: Gracias por visitarnos, por darnos los talleres, así aprendemos muchas cosas, de lo que a veces hay que ser realistas en esta vida. Ignoramos en sí, ¿no? Las regalías mineras, como has venido a explicarnos. La mayoría casi lo pasamos de alto, pero con estos cursos que has venido y nos estás visitando, conocemos muchas cosas. Y lo que me ha interesado mucho es dónde se destina el dinero que produce, ¿no? Y como tú has comentado que se va a modificar, yo creo que nuestras autoridades, nuestro directorio mismo, tiene que impulsar este proyecto. Tiene que sí o sí solucionar. Desde la base hay que tener este conocimiento para impulsar también a los compañeros que tenemos a inferiores niveles para explicar sobre esto. Y nosotros te damos las gracias, por lo menos por alimentar nuestro conocimiento un poco más.
9: Del tema de minería aquí en la región norte de Potosí y también a nivel nacional, es muy importante saber todo esto, qué está pasando, cómo está, dónde va todo el monto, cuánto por ciento, todo es muy importante. Por yo estoy bien orgulloso, por lo menos algo ya estamos escuchando y aprendemos, y no será mucho, pero ya algo, es muy importante Eric, y me gustaría de que en otro que nos visite y así que aprenda otros temas más. Entonces eso es lo que puedo decir, muy importante esas cosas.
10: Yo, Radio Pioso, Eric, yo siempre le felicito por haber visitado aquí a las cooperativas en el siglo XX y a las secciones, las cuadrillas, como nos haces conocer lo que no sabíamos, hemos aprendido, y también lo que nosotros también necesitamos, hemos pedido. Nos has dicho que la economía de los medio ambientes, bien, así vamos a capacitarnos y vamos a también nosotros hacer conocer nuestra fuente de trabajo, cómo está, todo eso, y sigamos siempre pasando cursos, capacitaciones con los alipiores. Gracias por venir.
11: Bien, de mi parte, digamos, siempre, a veces, siempre, o sea, una hora o qué tiempo, siempre cualquier cosa practicando o conociendo, siempre a veces algo se aprende, ¿no ve? Entonces, de esa parte yo le agradezco, porque de verdad, así algo por lo menos vamos a conocer acá, ¿no? Entonces, mira, a veces nosotros, como sabes, digamos, como cooperativas, a veces nos preocupamos de trabajar, y trabajar nomás, ni siquiera de ese lado a veces no nos preocupamos, cómo estamos, dónde estamos, cómo aportamos, nada, ¿no? Pero al final vale a veces tu actitud, digamos, que esta, mira, a veces, mira, hasta aquí adentro termina, mira, tú estás visitando, entonces de ese lado yo te agradezco, sigas con esta actitud, con este vale, porque estamos aprendiendo, será un tema es tema, porque de verdad yo...
7: Bueno, teníamos más conversaciones con los compañeros mineros, pero el tiempo también, ¿cómo pasa así de rápido? ¿Qué tal si vamos con las cotizaciones?
0: Están buenas,
7: buenas. Adelante.
12: En la cotización de minerales, el cobre, la libra fina está en...
13: $6.33.
12: El níquel, la libra fina está en...
13: $8.69.
12: El estaño, la libra fina está en...
13: $26.09.
12: El zinc, la libra fina está en...
13: $1.63.
12: El plomo, la libra fina está en...
13: $0.91.
12: La onza troy de oro está en...
13: $4.491.46.
12: La onza troy de plata está en...
13: $75.29.
12: La tonelada métrica fina de antimonio está en...
13: $25.850.
12: La tonelada métrica fina de wolfram está en...
13: $58.451.
14: Vamos a estar...
7: Bueno, ahí teníamos las cotizaciones de minerales, el estaño.
0: Y con este dato nos vamos...
7: Está superando el récord. $26 la libra fina, cara.
0: Sí.
7: Vamos a hablar de ello. Vamos a hablar
0: mañana,
7: de ello.
0: Sí. Mañana preguntaremos qué están haciendo los mineros. Están aprovechando estos...
7: Buenos precios.
0: Buenos precios que tienen el estaño sobre todo. ¡Wow! Nos vamos. Gracias. Mañana a la misma hora, a nombre de todo el equipo minero, les decimos muchísimas gracias.
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15: El ejecutivo de la Central Obrera Boliviana, Mario Argollo, reaparece en un cabildo en la ciudad de El Alto y pide no abandonar a la dirigencia en medio del conflicto con el gobierno. La Fiscalía afirma que sigue vigente el proceso contra Mario Argollo y evalúan citarlo o emitir una orden de aprehensión. Dirigentes evistas se muestran en la ciudad de El Alto y condicionan la pacificación a la renuncia del presidente Rodrigo Paz. La Gobernación de La Paz declara emergencia sanitaria y humanitaria por 90 días. Mediante una carta, ciudadanos de La Paz piden al gobernador Luis Revilla promover un diálogo departamental y al alcalde César Dogweiler asumir liderazgo ante la crisis. La esposa del transportista que falleció en la carretera Perú-Bolivia a causa de los bloqueos viaja a La Paz para reencontrarse con el cuerpo de su pareja. En Cochabamba, avicultores reportan la muerte de 400.000 pollos por los bloqueos. La Cámara Agropecuaria del Oriente expresó su preocupación por la falta de alimentos para el sector avícola debido a los bloqueos. El municipio de Cobija, en Pando, enfrenta una severa crisis de desabastecimiento de diésel y gasolina. Parlamentarios de Libre reprochan que la Central Obrera Boliviana mantenga el cerco a La Paz y lamentan la inacción de las autoridades. La vicepresidencia rechaza la propuesta de referéndum revocatorio extraordinario.
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15: Y comenzamos. El ejecutivo de la Central Obrera Boliviana, Mario Argollo, reaparece en un cabildo en la ciudad de El Alto y pide no abandonar a la dirigencia en medio del conflicto con el gobierno.
16: Luego de un periodo en la clandestinidad, el ejecutivo de la Central Obrera Boliviana, Mario Argollo, reapareció este martes en un cabildo realizado en la ciudad de El Alto, donde pidió lealtad con las bases y que no abandonen a la dirigencia.
17: Autoridades secuestradas, dirigentes cuestionados, porque en su momento hemos demostrado que no teníamos intereses políticos ni sectoriales. Pero aún eso, el gobierno central no ha aprovechado esa oportunidad de reconciliarse con su pueblo. De ese 54% que habla el presidente que va a llegar al poder, pero lastimosamente no va a llegar
16: También aseguró que no traicionará el pacto de unidad que se firmó con otras organizaciones en el marco de este conflicto. Y en ese marco, aseguró que asistir a un diálogo dependerá de las bases. Descartado asistir al diálogo con autoridades, pese a que se dejó sin efecto la orden de aprehensión de Argollo, lo cual condicionó que la dirigencia vaya a participar de la reunión. El cabildo fue organizado por una federación de juntas vecinales. En el mismo se ratificó el pedido de la denuncia del presidente Rodrigo Paz, la liberación de los detenidos de las manifestaciones, entre otras demandas. En el informe de Una Pasa, Herman del Alto.
15: La Fiscalía afirma que sigue vigente el proceso contra Mario Argollo y evalúan citarlo o emitir una orden de aprehensión.
11: El fiscal general del Estado, Roger Mariaca, informó este martes que el proceso penal contra el ejecutivo de la Central Obrera Boliviana, Mario Argollo, continúa en etapa preliminar y señaló que los fiscales del caso evalúan si corresponde citarlo a declarar o emitir una nueva orden de aprehensión debidamente fundamentada.
18: Eso es una tuición netamente de los fiscales de materia de la Comisión de Fiscales, que con seguridad están evaluando el cuaderno de investigación, las actuaciones policiales, para considerar si se lo cita o en su efecto se vuelve a emitir una nueva resolución de aprehensión. Yo lo que les puedo informar a ustedes es que vamos a ser objetivos nosotros, vamos a cumplir los lineamientos que ha establecido el Tribunal de Garantías Constitucionales.
11: El fiscal general señaló que el tribunal ordenó al Ministerio Público entregar el cuaderno de investigación a la defensa y estableció que cualquier nueva orden de aprehensión deberá estar debidamente fundamentada. En tanto, la Comisión de Fiscales analiza las acciones que asumirá dentro del caso.
18: El proceso continúa aperturado, está en plena etapa preliminar y ya la Comisión de Fiscales serán quienes determinen el rumbo a seguir de la investigación, que reitero, por el momento se encuentra en etapa preliminar para todos los investigados.
11: Mariaca se pronunció después de que un juzgado de turno falló a favor de Argollo en una acción de libertad que dejó sin efecto una orden de aprehensión en su contra en el proceso por los hechos violentos durante las movilizaciones. Omar Escobar Mamani, Herbo La Paz.
15: 18 horas con 7 minutos. Dirigentes cedistas se muestran en la ciudad de El Alto y condicionan la pacificación a la renuncia del presidente Rodrigo Paz.
16: Oriundos de Cochabamba, los dirigentes cevistas Feliciano Vegamonte y Dieter Mendoza se pronunciaron este martes en El Alto, en un llamado a masificar las movilizaciones a tiempo de condicionar la pacificación del país al que renuncie el presidente Rodrigo Paz. Dieter Mendoza, vicepresidente de la coordinadora de las 6 federaciones del Trópico de Cochabamba, llamó al pueblo indiferente a sumarse a las movilizaciones.
19: Hace media ni siquiera el sufrimiento de lo que se han arruinado los vehículos con la gasolina basura. Pero hoy están sufriendo también con la escasez. ¿Por culpa de quién? No del bloqueador, por culpa del gobierno. El gobierno no ha atendido las necesidades, las exigencias del pueblo boliviano a través de las organizaciones. Hoy el sufrimiento que vive el ciudadano de la ciudad es por culpa del gobierno. Y la única manera de pacificar nuestro país es que exijan las denuncias de este gobierno vendido a las transnacionales y a esto sepa el pueblo boliviano. Han escrito en las elecciones generales, han escrito en las nacionales en departamento. Desde ahí viene también esta inestabilidad de nuestro país.
16: Feliciano Vegamonte, que fue diputado y viceministro, pero ahora ejerce como dirigente campesino del Obispo, también llamó a masificar las movilizaciones e insistió en que los alcaldes deben sumarse a esta lucha. También convocó a exdirigentes y jóvenes a unirse.
20: Estratégicas del Estado, pero también esta movilización es en defensa de la economía popular del pueblo. Esta lucha está defendiendo los derechos de los hermanos que viven en la ciudad. Está defendiendo incluso los derechos económicos de la policía, del ejército. entonces estamos en la lucha para defender esa economía de todo el pueblo boliviano. Por eso, con todo respeto, queremos decir a los hermanos de las ciudades, quienes están en este momento afectados, quién sabe, entendemos, pero queremos que se sumen a esta lucha.
16: En el informe de Inapasa, Herbol en Alto.
15: Y la Gobernación de La Paz declara emergencia sanitaria y humanitaria por 90 días.
0: La Gobernación de La Paz declaró este martes emergencia sanitaria y humanitaria por 90 días en todo el departamento debido a los efectos de los bloqueos, con el objetivo de garantizar el abastecimiento de oxígeno medicinal, medicamentos, alimentos e insumos esenciales para la población. El director departamental de salud, Guido Zambrana, informó sobre esta resolución asumida.
21: Prioridades del abastecimiento de oxígeno. Se instruye a todas las instancias departamentales competentes priorizar las acciones necesarias para A. garantizar el suministro continuo de oxígeno medicinal a hospitales y centros de salud. El CEDES La Paz, en coordinación con las entidades del nivel central, gobiernos municipales, gestionará la habilitación de rutas exclusivas y seguras para el traslado de oxígeno medicinal, alimentos, combustible e insumos sanitarios hacia todos los establecimientos de salud del departamento. B. Coordinar con instituciones públicas, privadas y organizaciones de cooperación la provisión y transporte de oxígeno medicinal. Se instruye la articulación inmediata entre el CEDES La Paz, el Ministerio de Salud y Deportes, instituciones de seguridad, entidades productoras y distribuidoras de insumos sanitarios y además instancias competentes para concentrar recursos, información y acciones orientadas a resolver el desabastecimiento.
0: Así, las autoridades departamentales reconocieron que algunos hospitales cuentan con reservas para 2 o 3 días, mientras que otros tienen un margen menor debido a la alta demanda registrada en los últimos días. La resolución también dispone medidas para garantizar la seguridad alimentaria, autoriza la movilización inmediata de recursos humanos, técnicos y financieros y la facultad del CEDIS a realizar contrataciones y adquisiciones directas de emergencia. Rodrigo Fernández, Herbol La Paz.
15: Mediante cartas, ciudadanos y ciudadanas de La Paz enviaron cartas al alcalde de La Paz, César Dogweiler, y al gobernador paceño, Luis Revilla, para pedirles que asuman un rol activo frente a la crisis humanitaria generada por los bloqueos, el desabastecimiento y el incremento de precios que afectan al departamento. Como máxima autoridad departamental, usted tiene la posibilidad de convocar, coordinar y articular esfuerzos para proteger a la población y contribuir a la construcción de soluciones, señala la carta enviada a Revilla. En tanto, a Dogweiler le piden asumir un liderazgo territorial activo y urgente para aliviar el sufrimiento de la población. Los firmantes advierten que la escasez de alimentos, combustibles, medicamentos y otros productos básicos ha agravado las dificultades cotidianas de las familias paceñas, mientras los precios continúan en ascenso y crece la incertidumbre por la prolongación del conflicto. En la carta dirigida al gobernador solicitan un diálogo departamental humanitario, la coordinación de acciones de emergencia para garantizar el abastecimiento de hospitales y centros de salud, además de mecanismos de coordinación con los municipios del departamento. Por su parte, al alcalde le piden convocar a un diálogo territorial humanitario, gestionar corredores para ambulancias, oxígeno medicinal y medicamentos, reforzar controles contra el agio y la especulación e impulsar mercados móviles y otras alternativas de abastecimiento. Ambas cartas señalan que la crisis golpea con mayor fuerza a las familias de bajos recursos, adultos mayores, infancias, personas con discapacidad y pacientes con enfermedades crónicas. Seis de la tarde con 13 minutos. La esposa del transportista que falleció en la carretera Perú-Bolivia a causa de los bloqueos viaja a La Paz para reencontrarse con el cuerpo de su pareja.
1: Entre lágrimas y mucho dolor, la esposa del transportista pesado que falleció en la carretera Perú-Bolivia a causa de los bloqueos viajó hasta la ciudad de La Paz para reencontrarse con el cuerpo sin vida de su esposo. Doña Zulema Ramos, esposa del fallecido, señaló que el transportista fue hasta amenazado de muerte en su travesía para volver al país y volver a Cochabamba, donde residía con su familia.
2: El alcalde de Cochabamba me ha ayudado, él me lo ha comprado pasajes, porque todo el dinero se lo ha llevado él para la mercadería. Me quedé sin nada, ha llegado cerca a La Paz, se ha rogado, incluso le querían quitar la mercadería, querían quitarle, él se ha rogado.

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3: Sí, vamos a cultores.
4: Los avienen alimentar de comer a los pollos. En los municipios y el Cono Sur registra indica debido a los bloques avicultores piden al gobernador Leonardo hacer un corredor humanitario para peso de camiones cargados con las granjas de aves y sacar de consumo.
5: Pongan la mano al pecho y tario, están muriendo. Reportan ellos que tenían 400 mil aves a salida en Pocona, en Misque 100 mil aves ya fallecieron. Pocona de la misma manera y por día están muriendo 15 mil, reportan los productores de Pocona. Entonces, le pedimos al gobierno que se ponga la mano al pecho y nos dé una libre transitabilidad, por lo menos para hacer llegar los granos, no a las granjas que están enclaustradas.
4: ¿Cuánto suman hasta el momento las pérdidas?
5: Esta es una pérdida irreparable para los pequeños que no van a poder recuperarse. A nivel nacional, que estamos hablando de 15 millones de bolivianos, tengo entendido que en Pocona estaban perdiendo entre 600 mil bolivianos. Entonces, ahora mismo no se está cuantificando porque día tras día la pérdida es más grande.

0: Imagínense 15.000 aves por día, es un número muy grande.
1: La repoblación de las granjas con pollos bebés es otro problema que tienen los avicultores y que, de no resolverse, generará incremento del precio del pollo en los próximos meses.
2: También el problema del repoblamiento de las granjas, que es muy baja. Generalmente recibimos 1.3 millones de pollos bebés a la semana. En dos semanas debíamos recibir 2.600.000, no hemos recibido ni 1.300.000.
1: Walter Unzueta, Red Pío 12, Herbol, Cochabamba.
3: Agricultores del municipio de Misque, en Cochabamba, se declararon en emergencia por las pérdidas sufridas a causa de los bloqueos.
4: Desde Misque, la información: productores avícolas se declaran en estado de emergencia tras pérdidas irreparables de grandes cantidades de pollos y económicas, que asciende alrededor de 15.000 bolivianos por día. La ingeniera Jivede Fiorillo pide a la Cámara Agropecuaria y al gobierno se levante los bloqueos o por lo menos se dé un cuarto intermedio. Más detalles con nuestra entrevistada.
5: Perjudicado de una gran manera a todos los productores avícolas de Misque, bueno, también a todos los productores hortícolas. Sin embargo, en nuestro rubro de nosotros ha ocasionado unas pérdidas numerosas en todo lo que es las granjas avícolas, la muerte de pollos, las muertes de las gallinas. Hay bastante riesgo con los pollitos bebés que recién se ha cargado. Por otra parte, también están en riesgo porque ellos tienen también según su etapa, el alimento, el tratamiento, ¿no?, con el alimento, y ellos tienen que preparar, no tienen núcleos para hacer el preparado. Otros compañeros están sufriendo también de eso. Por otra parte, también hay otros compañeros productores que ya tienen que salir sus pollos, entonces ellos ya han empezado a racionarles, ya no les están alimentando como se debe. Entonces, por tanto, nosotros solicitamos a la Cámara Agropecuaria de Cochabamba que gestione mediante el ministerio para que pueda realizar este levantamiento de los bloqueos, ¿no? Entonces, pero por lo menos deberíamos de dar un cuarto intermedio. Pedimos a todas las autoridades de la gobernación, del ministerio, ¿no?, y al presidente, para que puedan realizar ese corredor humanitario.
4: Desde Misque informó Irma Arano para la Red Herbol. Gracias.
3: 6 de la tarde con 23 minutos. La Cámara Agropecuaria del Oriente expresó su preocupación por la falta de alimentos para el sector avícola debido a los bloqueos.
6: Aumenta la preocupación por los bloqueos de parte de los productores de Santa Cruz. A través de la Cámara Agropecuaria del Oriente, con su presidente Klaus Ferkin, se advirtió que esta situación se profundiza y las familias bolivianas serán cada vez más afectadas.
7: El sector agropecuario, el sector productivo aquí presente, estamos con FEASA Cruz, con Asoseguya, Depor, realmente preocupados por el perjuicio que están sufriendo las familias bolivianas. Si se dan cuenta, todas las carreteras están trancadas, todas las carreteras no están expeditas, están con bloqueo, generando una incertidumbre, tanto en la población como tanto en el sector productivo. No olvidemos que, como por ejemplo, tanto los avicultores como los porcinocultores tienen que cargar animales a las granjas. Sabemos que de aquí a poco el sector avícola va a haber una escasez de producción de pollo, porque se cargan semanalmente. Sabemos también que el sector productivo cochabambino, que es parte nuestra dentro de Confeagro, ya está en una quiebra técnica. De los 300.000 litros de leche que produce Cochabamba, solo la industria le está recibiendo 180.000 litros. Y 120.000 litros todos los días tienen que salir a la calle, sin higiene. Tienen que salir a una plaza, porque el productor tiene que buscarle cómo subsistir. También sabemos que más de 100.000 pollos por día se están quedando sin comer en Cochabamba. Y eso nos preocupa. Las cadenas productivas se pueden romper. No nos olvidemos que para llegar a tener una cadena productiva activa no es a corto plazo, es a mediano y es a largo plazo. Preocupado por lo que está pasando, preocupado por las familias alteñas, paseñas, orureñas, potosinas, que no pueden ni llevar a sus hijos al colegio, ni ir a una posta de salud, no tienen insumo.
8: o les preguntamos si van a un mercado, van a encontrar todo lo de la canasta familiar.
9: Edward Santa Cruz, Mercedes Fernández.
3: El municipio de Cobija, en Pando, enfrenta una severa crisis de desabastecimiento de diésel y gasolina.
10: Hace dos días que en la ciudad de Cobija los cuatro surtidores no están operando por falta de carburante para atender las inmensas filas y molestias que se generan en los surtidores. La escasez paralizó todas las actividades productivas, ocasionando protestas de transportistas, mototaxistas y la población en general, que permanecen días esperando comprar combustible. Ismael Salvatierra, ejecutivo de la Federación del Autotransporte, 11 de octubre, expresa su molestia.
11: Ande, ahorita no solamente el transportista, ¿no? Hasta todo el pueblo está preocupado por el problema de que no hay abastecimiento, ¿no? Y todavía más encima esos campesinos bloqueando, que puede haber un pequeño respiro, ¿no? De que nos traigan de Guayará, de Guayará también, porque nos están abasteciendo de Guayará. Por lo poco que nos está llegando, nos está abasteciendo Guayará, pero...
10: Esta falta de combustible obligó al gobierno municipal de Cobija a comunicar a la población que a falta de combustible afecta a las operatividades normales de sus servicios críticos, como el recojo de basura, combustible para ambulancias y obras públicas. Este mismo tema y los bloqueos obligó al Servicio de Educación determinar que en Cobija y Porvenir se ingrese a la modalidad de clases semipresenciales lunes y miércoles, porque los estudiantes se desplazan de barrios alejados. Por otro lado, se conoció a través de las redes sociales el ingreso desde el Perú de un convoy de 6 cisternas cargadas de diésel, las mismas que fueron entregadas a la Empresa Nacional de Electricidad para que continúe generando energía a la ciudad. Esto genera asfixia económica y social a un departamento que reporta 3 puntos de bloqueo de carreteras por campesinos de Pando. En el informe, yo soy Ronald Rayo Frontera, Herbol Cobija.
3: Ahora son las 6 de la tarde con 28 minutos.
12: Enseguida retornamos con el noticiero que une al país.
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16: En estos momentos de mucha preocupación y sufrimiento de tantas familias, les invito a encontrarse para buscar la solución en bien de nuestro país, nos dice el obispo de la diócesis de Potosí, Monseñor Renán Aguilera.
17: Es importante la llamada, la insistencia a que los sectores puedan deponer esas medidas intransigentes y poder buscar soluciones a través del diálogo. Es la mejor manera por la cual podemos nosotros poder construir Bolivia y poder mejorar nuestra situación económica, nuestra situación política y social. 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No podemos seguir generando más pobreza, generando más dolor y más sufrimiento en nuestras familias bolivianas. 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Bendiga a Bolivia.
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2: Medicamentos, ambulancias, personas que realmente en una situación crítica, niños, mujeres embarazadas y todo ese tema, porque hay que entender bien claramente de que tenga que pueda haber pues un espacio para poder, y sobre todo es pues vital el tema de los medicamentos y el oxígeno. En ese entendido, no solamente hemos hecho esa posición de hacer llegar y se ha resuelto, afortunadamente en el ampliado de la COF han indicado incluso que va a haber un corredor humanitario, pero realmente hoy en día tenemos que decir, y hemos ido al lugar, a los lugares de bloqueo, a las carreteras, hay conciencia, los compañeros dicen que están dejando pasar a las ambulancias, ustedes ver. Pero lo que necesitamos es que también ingresen pues esos oxígenos. Y en una ambulancia, juntamente con el Hospital Arcoíris, hemos ido. Y hay sectores donde realmente están muy firmes los compañeros. Pero hay que entrar en conciencia, mis compañeros, destacar fraternal y revolucionariamente, también les pido a quienes están en los puntos de bloqueo, permitan ingresar esos elementos de necesidad para el tema de salud. En ese entendido también seguramente hoy en día nos sentimos pues en una situación muy difícil, porque hay capas sociales que están pues bloqueadas y bloqueando. E incluso se escucha por ahí algunas posiciones de separatismo, racismo, discriminación, cosas que realmente no hace bien a esta situación. Este problema no viene de ahora, viene desde hace bastante tiempo. El gobierno ha tenido la oportunidad, posterior a la aprobación del 5503, a la cabeza de su ministro decían de que iban a, pues, a gobernar para el pueblo y con el pueblo, incluso las medidas o las normativas iban a ser al ajuste, a la talla del pueblo. Se han comprometido, pero nunca han cumplido. Y entonces hemos presentado el pliego petitorio, se ha hecho los dos cabildos, y ha cambiado a raíz de lo que el gobierno justamente ha ido comprometiéndose, tras comprometiéndose, incluso desde el periodo preelectoral, y después ha ido pues haciendo, firmando ciertos convenios con ciertas sí, dirigencias, pero no ha hecho efecto. Y han desconocido, muchas organizaciones han desconocido a sus dirigentes y les han castigado y se han autoconvocado hoy en día. Entonces ya cambia el eje del conflicto en realidad.
3: Uh-huh. Señor Paye, voy a ir ahora con mis compañeros en Siglo XX. En la Red Pío XII está Juan Carlos Enríquez, periodista. ¿A quién le doy las buenas tardes, Juan Carlos? Adelante con tu consulta.
4: Gracias, José Luis, y un saludo para don Andrés Paye, máximo representante de la Federación Sindical de Trabajadores Mineros de Bolivia. Don Andrés, a propósito del corredor humanitario, aquí la gente, las autoridades señalan que ante el gobierno muy difícil conseguir, por eso se dirigen ante quienes están en los cortes de carretera, en los puntos de bloqueo. Nos acabamos de enterar que una persona de Yayagua, con tratamiento de cáncer en la caja, ha fallecido, pasó hasta Oruro, pero no pudo llegar hasta La Paz, desde Oruro hasta La Paz, para su tratamiento en un hospital de especialidades allá en la ciudad de gobierno. Y hay otros casos también de personas que están con tratamiento de cáncer, me refiero a eso. Acabamos de conversar con la trabajadora social y nos dicen, quisiéramos, por favor, que ese corredor humanitario se verifique y pues tenga realmente la ejecución y la aplicación correspondiente. ¿Cómo se está verificando esto, don Andrés? Se lo pregunto, se lo consulto, por lo último que acabamos de conversar con representantes de la Caja de Salud UNCIA aquí en el Norte Potosí. Buenas tardes, don Andrés.
2: Muy buenas tardes, querido compañero. Les reitero lo que le respondía exacto al compañero. Como Federación de Mineros no solamente hemos planteado con resolución escrita, hemos ido a los lugares, pero como le vuelvo a reiterar, nada justifica pues perder una vida, compañeros. Y hoy en día hay algunas rutas que han abierto ya. La ruta que nos está abriendo es lo que es La Paz Oruro. En los Yungas, en el oriente también han abierto temporalmente y están volviendo a reponer. El levantar no significa pues que el abrir ese corredor no significa que se esté levantando las medidas. Pero desafortunadamente no se está pudiendo lograr. ¿Y a raíz de qué? A raíz justamente que la anterior vez el gobierno, cuando ha ido a ese corredor humanitario, ha empezado a meter bala, gas, y hay fruto de eso un muerto. Eso ha hecho endurecer a los compañeros de este sector. Por eso que, por ejemplo, nosotros también hemos ido, incluso el día de ayer hemos estado por todos esos lugares. Hay un dolor fuerte en esos compañeros, se entiende. Pero no podemos estar sacrificando una vida con otra vida, no podemos. ¿Y qué hace el gobierno? El gobierno, simple y llanamente, lo que nosotros vemos nosotros, es de que está hablando por hablar, está tomando acciones que realmente está haciendo equivocar, y se equivoca y hace reaccionar a la población. Cuando ellos tenían y tienen el poder por demás de poder atender y haber subsanado hace bastante tiempo este tema, no ha habido una cultura de empatía y una cultura de diálogo, de atención y sobre todo pues de cumplir esa labor constitucional a todos esos sectores que demandaban una y otra cosa. Por ejemplo, han esperado que los compañeros de las Amazonas, de Pando y Beni, vengan casi más de 25 días hasta la ciudad de La Paz, y les han esperado también un buen tiempo, y justamente ha salido también fruto de los cabildos la abrogación de esa maldita ley 1720, y luego salen diciendo que ellos son empáticos. ¿De qué empatía estamos hablando? Ahora hay una crisis totalmente, un descontento, porque aún desde el momento de la preelectoral, incluso los gobernantes que hoy en día han ido a comprometerse a diferentes sectores, diferentes temas, y en su gobierno han empezado igual a comprometer, y han sacado una y otra cosa, y nunca les han cumplido. Esos y muchos otros temas que podíamos tal vez hablar, yo sé que el tiempo es muy corto en prensa, hace que se reaccione de esta manera, e incluso desconozcan algunos dirigentes o algunas autoridades las bases. Por eso es que existen hoy en día ya autoconvocados. Ahí ya cambia pues la naturaleza, el eje del conflicto. Entonces, sinceramente, esto nos tiene que llevar a una gran reflexión profunda entre gobernantes y gobernados, que realmente ya no necesitamos gente amañada, gente que siempre vive de estos temas de la política o la politiquería. Y no solamente en ese ámbito, también en el tema sindical.
3: Sí. Bien, voy a ir.
2: Necesitamos
3: ahora
2: hombres y mujeres que realmente salgan de servir un servicio al pueblo boliviano y dar eficiencia de respuesta, y sobre todo, con esto concluyo, que sean pues los verdaderos quienes vayan a alinear de aquí a futuro. Y los jóvenes tienen que empezar a pensar en eso, que son ellos, la juventud de hoy en día, son quienes tienen que empezar a asumir ese rol. Bien. Entonces, sinceramente, de acá yo digo, si vamos a seguir así con la cultura de esa realidad, no vamos a avanzar a ningún lado.
3: Voy a ir ahora a Cochabamba. Allí está nuestro colega Walter Unzueta, de la Red Pío 12. Walter, contigo y con tu consulta.
4: Bien, en Cochabamba hay varios sectores que están pidiendo la renuncia del presidente Rodrigo Paz. Entre ellos están los agropecuarios, los lecheros, avicultores, también porcinocultores, piscicultores, en fin. La solución a los conflictos sociales, es la consulta, la solución a los conflictos sociales pasa por la renuncia del presidente Rodrigo Paz. En caso de que se elija a otro presidente, o no sé, haya una sucesión constitucional, ¿va a solucionarse las demandas que tienen? Esa es la consulta.
2: Mira, compañero, como decía, ya las bases están rebasando a los dirigentes de muchos sectores. Entonces, esas capas sociales ya no quieren que ningún dirigente vaya a negociar. Ya no quieren que ningún dirigente vaya a un diálogo. Ya no quieren. Entonces, lo único que se escucha en las bases es decir que se vaya. Le invitan al presidente que se vaya. Que denuncie, dicen. Entonces, ahora, como dirigentes, somos portadores justamente de esas determinaciones. Pero entremos a la causa raíz. Ya he explicado hace rato. Son todos esos temas. Ahora bien, tenemos un futuro de préstamos, de endeudamiento. ¿Quién lo va a pagar? El pueblo. El pueblo en su totalidad lo va a pagar. Tenemos una gran crisis económica, productiva. No tenemos una solvencia clara y concreta con una estructura de gobierno. No tenemos políticas verdaderas que favorezcan al pueblo. El pueblo se siente a lo que siempre estamos acá, las capas sociales, las partes más golpeadas, como dicen también los compañeros, no siente ese fortaleza, esa garantía de una economía, de una producción y de una estabilidad. Son pocos, pero desafortunadamente en este tiempo de crisis, algunos se están haciendo mucha plata.
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3: A su destino. Deja una familia y ustedes dicen que la vida es lo más valioso. Y ustedes hablan de una cultura del diálogo. ¿Por qué no hacen prevalecer esa cultura del diálogo y solucionan el problema?
2: Responde mi compañero. Ya lo he indicado. No solamente uno tiene que hablar por hablar. Lo he explicado al rato. Hemos ido al lugar. Ya lo he indicado. Hay un endurecimiento a raíz de las acciones que ha hecho el gobierno. Entonces, en ese entendido, compañeros, hemos convocado y vuelvo a convocar, y las veces que tenga que solicitar a los compañeros que están bloqueando, dejen pasar, porque no merece nada, bajo ningún motivo, ningún argumento, perder una vida. De ninguna manera, de ningún lado. Yo realmente, pues, no estoy de acuerdo que haya esa pérdida de ese niño o del chofer, o quien pueda ser a futuro. Ya le he explicado, ahí tiene que haber una cultura del diálogo, de la empatía. Cuando las entradas de las demás capas sociales iban al diálogo, el gobierno nunca quiere dialogar, al contrario, ha insultado, ha dicho de que son unos vándalos y tantas cosas. Todas esas cosas ahora no quieren las bases que ningún dirigente vaya a dialogar. dirigente que vas, quieres reunir, vean ustedes por los medios de comunicación, dirigente que para las bases sienten traicionadas y empiezan a castigarle, empiezan a afectar en su casa y atacando a su familia, ya pues hay un sometimiento y hay un cierto temor también de los dirigentes ir y buscar algún escenario. ¿Quién ha llevado a eso? Sencillo. O sea, por eso les digo una moraleja, nunca debe haber ocurrido este tema. El gobierno estaba en sus manos de poder atender. E incluso, y con esto termino, uno de los primeros artífices para llegar a este extremo ha sido el ex ministro de Trabajo, el señor Edgar Morales.
3: Bien, señor Paye, lo único que le puedo decir es que ojalá haya un camino de solución y que ustedes como dirigentes dialoguen con sus bases explicándoles todo esto que hemos hablado ahora y ojalá en algún momento haya alguna salida y ojalá ese corredor humanitario que no ha funcionado en ningún caso, señor Paye, no ha funcionado el corredor humanitario. Tenemos una fotografía, hoy día la gente no deja pasar una ambulancia. Y entonces, claro, así estamos y así, mire la imagen, la ambulancia se va para atrás porque no le dejan pasar. Esto ha sucedido en la ciudad del Alto. Mire cómo incitan a que la ambulancia se vaya y se dé la vuelta y no pase, y no pasó. Entonces, le estamos mostrando pruebas objetivas, pero parece que no hay una voluntad para solucionar el problema. Le agradezco mucho por estos minutos con Herbol, señor Paye.
2: Muy agradecido nuevamente, compañero, y reiterar, compañeros que están en los puntos de bloqueo, no podemos tratar de esa forma, ya les hemos dicho. Y les hemos soltado con nota, hemos ido al lugar. Y si tenemos que regresar, vamos a regresar a los puntos de bloqueo. Porque realmente tienen que pasar las ambulancias, todo lo que concierne al tema de emergencia. Pero compañeros, si vamos a entrar a esa polaridad, no es bueno. Que viva Bolivia.
3: Muchas gracias. Hemos conversado con el secretario ejecutivo de la Federación Sindical de Trabajadores Mineros de Bolivia, Andrés Paye, acerca de los conflictos y que no tienen una solución, una salida, por lo que hemos escuchado.
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14: El campesino siempre está, ya sea adecuado a vivir con la naturaleza. Ya, siembran. Si usted va a las comunidades, hay hartísimas plantaciones. De lo que han deforestado, que les permite la ley 20 hectáreas, ellos árboles hay por todos lados que ponen en sus chacos, ya frutales más que todo. Nosotros desde ahí, pues, de la conciencia nuestra es siempre cuidar la naturaleza, vivir, saber sobrevivir con el medio ambiente en el lado del campesino. En el tema de la ciudad, también el campesino, los descendientes de los campesinos son también muy, ya sea, son muy respetuosos de la ciudad. Por eso hay basureros, todos hay que cuidarnos, pues, ¿no? El cambio climático es generalmente a nivel mundial, los tiempos ya no son como antes. Como usted bien decía, antes sabíamos exactamente qué día iba a llover, qué día iba a ser sol, nos enseñaron nuestros abuelos, ¿no? Pero ahora las grandes deforestaciones, el deshielo, el calentamiento global está totalmente cambiando el tiempo, ¿ya? Y no es culpa de aquí, de ciudadanos bolivianos, se puede decir, sino es culpa de otros países que ya no tienen un árbol, pues, en su territorio, ¿no? Pero nosotros sabemos cuidar, vivimos con la naturaleza y otros son los grandes empresarios de aquí que nos cuidan, desmontan de punta a punta, miles de hectáreas desmontan. Al campesino solo le dan 50 y está bien cuidadita. Solamente nos permiten desmontar 20 hectáreas. ¿ya? Y en base a eso sembramos muchas plantas también, criamos muchos animales, vivimos con la naturaleza nosotros, cuidamos los ríos, no contaminamos el río como lo hacen los grandes empresarios, ¿ya? Es parte de nuestra vida, pues, ¿no? Tenemos que saber cuidarla, ¿ya?
15: Incluso en la casa también.
14: De ahí pues viene la educación, ¿no? Aquí nos enseñan a nosotros cuidar, ¿ya? Debemos ser limpios aquí para demostrar afuera también, ¿ya? Es muy importante que todos hagan eso, sea campesino, sea la ciudad, sea donde sea. Depende de eso mucho el futuro, que la basura es contaminación. No sé cuál, la botarla contamina el ambiente. Y eso al tiempo, perjuicio, ¿quiénes van a hacer? Nuestros hijos, ¿no? Ya se ven, ¿no?
15: Un montón de enfermedades.
14: ¿No? Ya hay, pues, nomás, mire, ¿no? Hay enfermedades que antes no se sabían. Ahora los mosquitos viven en el frío, imagínense, aquí en Santa Cruz. Antes, como llegaban en su brazo, desaparecieron los mosquitos, ahora no. Todo está cambiando. Debemos adecuarnos a eso, pero nosotros mismos tenemos que cuidarnos y cuidar al medio ambiente.
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14: Lamentablemente en este tiempo pues existen un sinnúmero de plagas. Y lo que hacen los grandes empresarios, incluso algunos pequeños productores campesinos también, usan mucho veneno, ¿ya? Hay que ver la forma y cómo parar eso, ¿ya? Ver la forma entre todos, ¿no? Sentarse y ver cómo se para eso, ¿listo? Y los envases hay que cuidarlos, no hay que botar. La gente campesina ya sabe que si echan veneno al agua, todo pueden contaminar todo el río, pueden morir muchos peces y variedad de animales que surgiten en el río. Estamos adecuados nosotros a eso, no hacemos eso nosotros, ¿ya? Pero sí, mucho le echamos, mucho venenos, mucho de todo a la siembra que se hace.
15: El empresario, ¿ya? Inclusive por avión y por tractor.
14: Avión, drones, tractor, de todo le echan. Avionetas, ¿no? Para que fumigan sus cultivos. Y eso con el tiempo hace años ya se ve, pues, los daños que están haciendo ahora, ¿no? ¿Eh? Las diferentes enfermedades que aparecen. Eso se debe parar.
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7: El día de mañana todos las asociaciones, las organizaciones, en este caso que se dedican a la producción o productores lecheros, en todo caso aquí en Cochabamba.
8: Sí, mediante esta marcha mañana que partiremos del viaducto a las 10 de la mañana y llegaremos a la brigada parlamentaria, primero para exigirle a los parlamentarios que cumplan su labor constitucional de viabilizar el diálogo, de viabilizar la solución de los problemas, de garantizar la convivencia pacífica entre los bolivianos, el derecho al trabajo, a la vida y a la libre transitabilidad del país. Entonces ellos poco, mucho, nada están haciendo para hacer las gestiones necesarias ni siquiera han tenido acercamiento con los sectores productivos de Cochabamba y todos los sectores productivos como el sector lechero, la avícola, el porcinocultor, floricultor, hortalizas y demás, y productores de papa, banano y demás. Nadie recibe el apoyo, no conoce a los parlamentarios. Realmente es una decepción lo que nos ocurre con las autoridades. Entonces, principalmente iremos a ese lugar. En segunda instancia, iremos de la brigada parlamentaria, nos dirigiremos a la gobernación, exigiremos, se le ha entregado una nota el día de hoy, para tener una reunión el día de mañana en la plaza de la gobernación y poder pedirle al gobernador que ponga sus buenos oficios en la gestión contra los movilizados para poder pedir un corredor humanitario, principalmente que nos deje sacar productos al occidente, que pues retorne la calma a nuestro país circunstancialmente y de que busquen la vía constitucional para pedir el revocatorio, que es lo que manda la normativa, y no así movilizados y con bloqueo pidiendo la renuncia del presidente. Para eso el orden constitucional tiene el instrumento del revocatorio. Pero la marcha del día de mañana es para que el gobierno garantice la convivencia pacífica entre los bolivianos, el derecho al trabajo, a la vida, que proteja el aparato productivo entre el sector lechero del país, especialmente el de Cochabamba, y que nos saque del contexto en que nos encontramos con este bloqueo de caminos y movilizaciones y convulsión social en el país.
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9: Aquí estamos enviando pues pollitos, verduritas a la ciudad de La Paz. Lo malo es que es muy mala organización de la empresa BOA. Nos cierra con la puerta. En vez que sean más rápidos, deberían de ser más prácticos. Y en la ciudad de La Paz son más prácticos, son demasiado rápidos. No hacen esperar, no hacen dormir hacia la gente. Si hacen dormir a la gente, pues atienden rápido. Y aparte que exigen el peso. En allá, por ejemplo, dan números, el policía pone. Aquí no quieren hacerse cargo de nada, meten al que le conviene o al que le paga, así se podría decir en pocas palabras. Esa no es nuestra molestia de nosotros porque estaba avanzando las filas toda esta semana, a 500 llegaba, ayer siempre a 250 personas nos han alcanzado a atender. No entendemos por qué.
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9: Y él, yo quisiera pedirle al presidente que de una vez arregle, si desde denuncia que renuncie, si no, no, que hable bien con las bases y que no trate mal, porque mientras más habla mal, que piense quién les está guiando, quién es su, no sé, el que le da los mensajes, no sé, las ideas, que hable bien. Señor presidente, usted analice en sus palabras para poder dialogar como dice, si es con el pueblo, y no haga cosas que el pueblo le moleste.
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10: Sí, yo lo estoy enviando a La Paz a mi familia porque mira en La Paz tanto problema sin carne, un pollo cuánto cuesta, 130, 120, 100 y ya no hay plata. No sé con este gobierno qué es lo que estamos haciendo, no sé, ya no sabemos qué hacer. Por eso es una pena, mi familia está allá, mis hijos y mis hijas están estudiando allá. Por eso estoy mandando. Yo quisiera, no sé, mira, tanta encomienda, por lo menos debía habilitar un vuelo aparte, no sé, el gobierno ese, no sé, no lo ve. Aquí también, no, desde ayer, desde las 4 de la mañana, yo estoy desde ayer. Mira, a ver, hoy día más, esta noche más, ayer todo el día, ahora sigo aquí. No sé, ahora, ¿a qué hora saldré? Esa es mi molestia. Hemos demorado, aquí creo que ha habido otro, no sé, creo que los que, tú sabes, siempre hay una, hace negocio parece, ese es el que, no, nunca avanzaba la fila, nunca avanzaba, hasta que nos metí bulla, recién algo a avanzar, esa es una molestia, por favor, no sé, algo allá, no sé, tenía que ver algo.
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